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0: estamos descubriendo el lado más íntimo, más personal y también el más profesional de este cordobés, con un título musical llamado Es Mejor. Te hablo que para ti aquí y ahora está Gato Ventura.
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0: triste.
1: Triste.
0: Me alegra el día, ¿por qué no?
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0: Hey, ¿qué tal? ¿Cómo lo llevas? ¿Bien? Allá donde estés, en el coche, en tu punto de ocio, de negocio, allá donde te encuentres. Gracias, muchas gracias por conectar con esta radio que también es la tuya y con artistas de la talla como el onubense Manuel Carrasco,

0: Si te encuentras currando, mente fría, ahora con ella, Anita y Locke. O lo que es lo mismo, Anita y Alok con este Looking for Love.
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0: cómo nos pone los vellos de punta siempre Antonio Orozco en cada uno de sus temas. Y además este, que habla de raíces, de identidad y de cómo valorar el tiempo residente en cada uno de nosotros y cómo lo sentimos y además de cómo lo compartimos. Me gusta este Despierta de Antonio, de nuestro Antonio Orozco.
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0: Íntima, seductora y hasta emocional. Letra y música de Alejandro Sanz. Palmeras en el jardín.

0: sube más rápido que la bolsa de Nueva York. Aquí lo tenemos con este Dime Dónde Estás. Todos buscándolo a él y él encontrándonos a nosotros. Álvaro de Luna.
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0: plan de chicos, plan de chicas. El plan de hoy es el de él, Abraham Mateo.
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0: Hacemos de nuevo un pequeño alto en el camino musical para conectar con nuestro compañero Blas Edo Martín, que lo tenemos como siempre al otro lado del hilo telefónico para contarnos sus historias, las de cada día. Buenos días, Blas Edo, bienvenido de nuevo a los micrófonos de tu casa de Real Betis Radio. Cuéntanos.
2: Hola, buenos días escuchante, buenos días Nicolás, soy Blas Edo. Hoy me gustaría hablar desde las posibilidades que me ofrecen estos micrófonos y gritarle a los cuatro vientos unos pensamientos que yo estoy teniendo, porque la sociedad con la que nos estamos moviendo, esto se nos está yendo de las manos, ¿eh?

0: Desde mi punto de vista y sin enredarme, hay que hablar claro. Esto de las identidades de género, esto es más raro que ojú. Hoy hablamos de las identidades de género que no se pueden entender a través de los conceptos convencionales, el de femenino, masculino, andrógino, género fluido, no binario, bigénero. ¿Qué va? Lo que hay actualmente se nos va mucho más allá de los pensamientos racionales. Ahora la gente se identifica con cosas muy raras, con cosas, con conceptos, con elementos, con animales, y lo único que quedaba por escuchar es las identidades de género transbotánica. Sí, sí, está en redes el vídeo de una muchacha que dice pertenecer a ese colectivo, las transbotánicas, que significa que se sienten planta. Dicen que está empezando a crecer así la gente y ya están saliéndose del tiesto. Claro, porque también necesitan mucha visibilidad, mucha luz para hacer la fotosíntesis. La transbotánica no se identifican ni mujeres ni hombres, se identifican como capullos. Y dicen que se encuentran marginadas porque la gente trata de fumigarla todo el rato. Una de las características es que no se depilan, se podan. Y a depilarse el pubis ellos le llaman podar el seto. Ahí que cada uno ya saque sus propias conclusiones. Este colectivo dice que solo pide respeto a la sociedad y poder hacer la fotosíntesis sin ser juzgada por nadie. Pero esto no es todo. También tenemos a gente que dicen que son los Terian. ¿Los Terian? Sí, dice que son personas que se identifican a nivel espiritual y psicológico con un animal. El pensamiento y enfoque de los Terian es más complicado todavía, se sienten perros. Estos animalitos terrenales pueden sentirse como pueden ser lobo, pueden ser zorro, perro, felino y todo lo que se le ocurra, vamos. Además, ellos tienen una ley que se parece a la de sí es sí. Para ellos la ley es guau. Es guau. Y así está la sociedad actual, amigo. El mundo se nos está yendo de las patas, ¿eh?
1: Muy bueno.
0: Buenos días, tengan.

0: de esta formación andaluza 100% llamados Salistre, con un sonido fresquito, un sonido a mar, un sonido a montaña, un sonido a esencia andaluza impresionante. Quédate bien con su nombre, Salistre, y su single Un Mundo Nuevo.
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0: Y ahora déjate enamorar por este cupido sevillano. Te hablo de Beret.

0: del año 2015, recogiendo éxitos y trazando un camino musical que solamente él sabe cuál es su límite. Te hablo del cordobés Antonio José, un single dándole nombre genérico, titulado Inevitable, y algo tan inevitable como esto, que también es un éxito y que aquí y ahora tú y yo juntos lo estamos compartiendo.
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0: Toda una producción hecha con materiales bien duros como cemento y hormigón, una base sólida, este tema titulado Solamente tú, de él, Barroso.

0: gastó que ese country también con un fondito especial también así un poquito como caribeño. Checa los cordobeses, atlánticos. Adiós, tristeza.
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0: tras el single Marioneta. Poquito a poco, y ahora también llega este solo, dándole nombre genérico a su primer trabajo discográfico en solitario, como bien sabes, el gaditano Andy. Sigue llenando conciertos a lo largo y ancho de toda España, que desde aquí le mando, de parte pues de todo el equipo, un fuerte abrazo, Andy. Estamos contigo siempre, pero siempre, siempre. Y visítanos cuando esté por aquí. Oye, que queremos verte, por favor. Solo, aquí está, sin duda, todo un grande también, Andy.
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0: Toñito Molina.
1: Vamos, chiquitín.
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0: La Corredera. Pues es el grupo cordobés que ha llegado pues para poner patas arriba el flamenco con un sonido propio, fresco y arrebatador, con un single titulado Camarón. Así se presentan para seguir disfrutando y abrir boca. Ha sido un verdadero placer compartir contigo este buen ratito en radio, compartiendo los éxitos de hoy y los de siempre, y cómo no, con todo un elenco de profesionales en esta estación de radio. Recibe, cómo no, el saludo cordial de Nicolás Carmona, quien te habla, y del resto del equipo. Cuando tú quieras y a la hora que tú quieras también, en el www.onda2.es, el 2 con número. Un fuerte abrazo, pásalo bien.
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Muy buenas noches. Es que no podíamos dejar más tiempo la banda sonora de nuestra vida, porque es la banda sonora de nuestra vida, de la gente que tenemos algo de edad. No sabemos más de cine, ni menos de cine que todos los que nos están escuchando, pero sí tenemos un cine preferido, y ese cine preferido está sonando ahora mismo de fondo. La Guerra Galaxia, James Bond, bueno, James Bond, que vamos a decir, aquí estamos impacientes y temerosos de lo que pueda traernos ahora mismo Amazon Prime. Estamos un poquito con el alma en vilo porque nos tememos lo peor, pero bueno, vamos a esperar, vamos a tener paciencia y vamos a ser buenos, no vamos a empezar a criticar antes de tiempo. Ahora mismo El Padrino está sonando, bueno, El Padrino, nos queda una tertulia del Padrino, estas cosas no son tertulias, son contertulias para hablar de lo que nos gusta. No sé si fue la segunda o la tercera temporada cuando hicimos la tertulia del Padrino y cuando hicimos esa famosa encuesta, bueno, no encuesta, no, fue concurso entre don Sergio y don Alfonso Paz, a ver quién sabía más de cine. Quedó claro que sabían ellos dos y los que estábamos al lado no sabíamos nada, quedó claro eso, pero bueno. Bueno, ha quedado claro que estamos en el programa 670, cuidado, ¿eh? 670 programas hoy, programa redondo, Sergio, programa redondo. En radio, en Real Betis Radio, 400, este no lo tengo apuntado, pero yo creo que vamos por el 462 programas. 11 temporadas seguidas en Radio Betis, Real Radio Betis, que es como se llama ahora. 16 temporadas en la Radio General, desde Radio Guadalquivir hasta hoy, que nos pasamos a la producción de Radio Betis. Se dice pronto, 11 temporadas, Quique, querido Quique, 11 temporadas en Radio Betis. Quique, te estoy hablando, te estoy haciendo un comentario, tú estás detrás de los cristales, te saludo, como hay que saludarlo, tanto a ti, tanto como a Álvaro, que no se encuentra con nosotros. Y le estoy diciendo a nuestros oyentes que llevamos en 16 temporadas. Pues estamos a punto de acabar ya la temporada. Me gusta hacer un poquito de recuerdo y de nostalgia, ¿no? Llevamos 16 temporadas, 470 del programa de hoy. Y querido Quique, en Radio Betis llevamos 11 temporadas. Se dice pronto, ¿eh? Dice que no tenía barba. Bueno, yo casi nací con barba, pero tú, es verdad, ¿no? No tenía barba, ¿verdad? 11 temporadas, es que se dice pronto. Es que seguimos temporada tras temporada. Y aquí estamos, y estamos encantados. Estamos en el Benito Mellarín, ahora estamos en el Estadio Cartuja. Estamos encantados, Quique, de verdad. Y además, ahora que va a acabar la temporada, te quiero agradecer personalmente el gran trabajo que hace por nosotros. Y que este programa sigue tantos años gracias a ti también. Seguiremos así mientras podamos seguir. Yo sé que en la dirección del BET,

0: ti, tanto en la radio como en la junta directiva, creen que debemos seguir. El ejemplo tuvimos hace un mes cuando nos invitaron al palco, y nosotros, mientras podamos, vamos a seguir servicio, porque lo primero para nosotros, Quique, es radio, paso de podcast. Los podcast hay que subirlos, pero radio, que me escuchen los viernes, me escuchen los sábados, me escuchen los domingos en Radio Betty, me escuchen los lunes en Ahora Radio, me escuchen los martes en EDENE, me escuchen los miércoles en Radio Guadalquivir, que me escuchen todos los días. A mí me gusta la radio y yo quiero radio. Entonces, mientras podamos seguir, Quique, yo te lo agradezco y nada, a seguir un año más. Nos quedan dos o tres programas, pero bueno, que todo pasa, que cuando demos cuenta estamos aquí otra vez en octubre. Es verdad, finales de septiembre, de la segunda quincena de septiembre, empezamos ya a preparar, empezamos la segunda quincena, la última quincena, bueno, ya estamos aquí, seguro estamos aquí. Ahora a preparar bien la temporada, porque hay que preparar la temporada muy bien, que nos vamos a Champions, y hay que tener muy bien puesto lo que tú ya sabes, y sobre todo bajar balón al suelo, que tenemos que lograr algo importante para el Real Betis. Bueno, perdón, pero estamos en el Betis, somos del Betis, tenemos que hablar del Betis. Nosotros siempre hemos dicho que esto es una radio deportiva y que respetamos primero el deporte y después nosotros, pero estas cosas tengo que decirlas porque estamos encantadísimos de estar en el Betis, somos del Betis, pero que esta radio es para todo el mundo. Todo el que nos quiera escuchar puede escucharnos. Y hablando de todo, yo me acuerdo, ahora me lo va a decir mi amigo Sergio, yo me acuerdo, hay una foto, Quique, que tenemos en Radio Guadalquivir, y estoy yo con la camiseta del Betis, la de centenario, en media blanca y media verde, de mangas largas, que es un polo. Y está mi amigo Sergio al lado. Y estamos en Radio Guadalquivir y no sabíamos que nos veníamos por acá. Fíjese, hace años de eso. Eso puede ser la segunda o tercera temporada. Es decir, el destino estaba ya preparando que nos cambiáramos. Hay que decirlo todo. Yo agradezco a todos mis invitados. Al fin y al cabo vienen invitados a un programa de radio, pero sobre todo a mis colaboradores, que vengan a la Radio del Betis, que se sienten en la Radio del Betis, rodeado de escudo del Betis, rodeado de verde, rodeado de bufanda y rodeado de publicidad del Betis, y que tengan entrado a un campo de fútbol. Pero ahí está la grandeza de un equipo de profesionales, y el primero es mi amigo Sergio. Vamos a saludarlo y vamos a darle la bienvenida, y sobre todo vamos a preguntarle, que él tiene muy buena memoria, qué temporada fue la que nos hicimos la foto en Radio Guadalquivir, que empezamos hablando de Gifón.
1: Hola, buenas noches, audiencia, siempre tan fiel y siempre tan magnífica, ¿no? Y saludar a nuestro amigo Quique, Javier, por supuesto. Javier, tú me llamaste para hacer un análisis sobre las películas de James Bond, y si mal no recuerdo, año arriba, año abajo, podía ser 2011.
0: Claro.
1: Estamos hablando de hace unos 15...
0: La primera 16, temporada.
1: 14 años.
0: Primera temporada.
1: O la segunda, si me apuras, pero no más.
0: Claro,
1: no más.
0: Es que nosotros empezamos en el 2011, en febrero de 2011. Es decir, cogimos la temporada media. Puede ser a principio de febrero o la temporada segunda a partir de septiembre de febrero. De febrero de verano. Puede ser la primera o segunda temporada.
1: Pues
0: yo apuesto más por la segunda, porque si teníamos mangas largas y
1: a
0: eso.
1: A principio de la segunda, de hecho, yo tengo aquí fotos. Sí. Que más atrapado, porque tengo que ir a fotos incluso.
0: Sí, yo la tengo,
1: es
0: también.
1: Cuestión de mirarla, pero...
0: Pero que yo te voy a decir la verdad, y para que todos nuestros oyentes se pongan en contexto. No traigo nada. No traigo guión, no traigo nada. Traemos unas cuantas de biografía de nuestros queridos actores fetiches, que es lo que vamos a hablar ahora, pero no traemos nada. ¿Por qué? Porque siempre hacemos... Al año siempre hacemos una tertulia friki, una tertulia de una contertulia, que no es tertulia, es contertulia entre Sergio y yo, y no traemos nada. Y creo que es lo mejor, como mejor sale. Y entonces, al empezar, pues, no sabía cómo iba a empezar, y he empezado dando las gracias a Quique, he empezado hablando del Betis, y me he acordado de eso, porque para mí es muy importante.
1: Pues...
0: Y sobre todo la casualidad de que iba yo vestido del Betis.
1: Sí, tengo constancia. De hecho, lo voy a mirar después, porque ya me ha picado la curiosidad. No es cuestión de mirarlo, porque me daría todo un programa entero para mirarlo. Pero creo que estamos hablando de 2011.
0: Yo creo que 2011, sí. Hay que decirle también a nuestro oyente,

0: todo tiene un antes y un después y una trayectoria. Yo conocí a Sergio. Sergio era empresario, tenía un videoclub. Videoclub que creo que quedan dos o tres en Sevilla, quedará ahora mismo.
1: No queda nada.
0: Quedaba uno en el Alfalfa, ¿no? ¿La ha cerrado?
1: Creo que está todo cerrado.
0: Está cerrado, bueno.
1: Han abierto uno en Barcelona, pero un videoclub friki, claro, Barcelona no es Sevilla, evidentemente.
0: Claro.
1: O sea, la gente va allí, bueno, es una cuestión friki, pero creo que solamente queda ese. Creo, ¿eh?
0: Claro. Pues Sergio tenía allí en Sabana Farache, en mi pueblo. Siempre hemos dicho que es la villa Sabana Farache, separada de Sevilla, la ciudad, por un puente que cruza el río Guadalquivir. Estamos al lado, es una ciudad dormitorio, pero tenemos nuestra propia identidad. Me gusta siempre dejarlo claro. Y mi amigo Sergio, en el barrio alto, porque siempre los pueblos están divididos, barrio bajo, barrio alto, pues él tenía un videoclub y se ha subido al videoclub. Yo soy un apasionado, igual que él, de James Bond. Oye, empezamos a hablar y de esto hace ya, pues, fíjate,
1: 15 años aproximadamente.
0: Sí. Empezamos a hablar, al final montamos el programa, le dije, oye, ¿quiere colaborar? Por supuesto que quiere colaborar. Y ya no solo colaborar, Sergio y yo nos vemos en el pueblo y nos tomamos una cerveza, y la cerveza tiene que ir acompañada de una buena crítica,
1: si no,
0: de
1: vale, cine, ¿no? Si no, la cerveza no vale nada.
0: Claro, y también no hablamos de todo, ¿eh? Hay que dejarlo claro. Hablamos también de política, no coincidimos en nuestro grupo político, pero no hay problema, pues somos dos buenos amigos y lo comentamos todo. Hablamos de fútbol, tampoco coincidimos, pero bueno.
1: aportamos.
0: Hablamos perfectamente de todo y no salimos de mala en nada. Por eso yo le agradezco mucho a Sergio que esté esta noche aquí, y sobre todo le agradezco a Sergio que le dé grandeza a este programa, pero sobre todo hoy, en este tipo de programas, porque hay muchos programas, muchos podcasts, ¿no? Hay que referirse a podcast porque, claro, en programas de radio es distinto, aunque nosotros somos de radio, muchos programas donde se sientan, dicen, vamos a hablar hoy de las películas de acción de los años 80. Vamos tomando un cubata. Y vamos a hablar de esto. Vamos a tomar una cerveza. Y vamos a hablar hoy de Silvestre Stallone. Vamos a tomar una cerveza. Vamos a hablar de los cazafantasmas.
1: Y ya está.
0: Y ya está, claro. Y ya está. Claro. Y nosotros, pues, disfrutamos haciendo este programa. Este típico, es un típico programa friki, sin ser friki, porque yo no considero hablar de Christopher Lee, de Vincent Price, de Peter Cushing, de Peter Lorre, que hemos estado hablando, tomándonos una copa antes de entrar.
1: Con el extra de Peter
0: Lorre. Hemos estado tomando una copa. Y hemos estado hablando de Peter Lorre. ¿Quién conoce a Peter Lorre? ¿Quién se acuerda de Peter Lorre, por Dios? Y hemos estado hablando de él. Eso no es friki, eso es cultura de cine. A ver, cultura de cine clásica.
1: Digamos que nosotros intentamos más o menos analizar o... buscar la historia en cada película que hicieron o en los derivados que hicieron, pero hombre, me libraría yo de decir, mira, pues el mejor actor ha sido este, o Van Damme o Steven Seagal, que por cierto me han aportado mucho dinero, eso que es otra historia.
0: En el videoclub, ¿no?
1: Claro.
0: Igual que desapareció un combate, ¿cuántas veces has dejado tu cinta? ¿De verdad te devolvían, claro, bien?
1: Claro, sí, no creas.
0: ¿Y te la devolvían rebobinada?
1: Ojalá fuera eso. La cuestión es que sí me revolvían, esa es la cuestión. No, y decir, bueno, vamos a ver... Ya de esto hemos hablado y demás, pero es que yo quiero que nuestro goce, nuestro disfrute, lo compartan nuestros oyentes y que estemos haciendo una charla.
0: Perfecto.
1: Muy...
0: Perfecto, me encanta esa reflexión. Lo que nosotros estamos disfrutando aquí ahora, que lo disfruten nuestros
1: oyentes. Por favor, es que ya es por favor. O sea, claro. Pues sí, vamos a hacerlo de tal manera... que lo gocemos y que si tienen cualquier duda, pues que, bueno, que pregunten o que consulten, porque nos lo vamos a pasar muy bien. A quien tenga interés se lo va a pasar muy bien, porque al fin y al cabo a todo el mundo le gusta, ¿eh? A todo el mundo nos gusta eso.
0: Sí, por supuesto, somos la generación X también, somos un poco distintos. No quiero yo ahora entrar en polémica, si X, bueno, Z, no. Bueno, nosotros estamos en la nuestra y ya está. Y para nosotros la mejor es la generación X. Pero bueno, también para los que están ahora, pues...
1: Los millennials, bueno. Pero los millennials hay que enseñarles de dónde venía todo esto.
0: Mira, el otro día estuve yo en una boda. Mira, lo voy a decir porque estoy hablando con mi amigo Quique también, que pronto tenemos una sorpresa también de Quique. Y estuve yo en la boda y me dice, vamos a poner música electrónica. Era vergüenza, con toda la gente mayor que hay aquí. No, vamos a poner música electrónica porque lo nuestro es... Al final acabamos poniendo música de los 80, los 90, los 2000.
1: ¿Lo ves?
0: Sí, muy bien, música electrónica para ustedes. Yo me alegro porque tú eres el que te casa y tu amigo y tú tienes que disfrutar. Pero habéis acabado poniendo música de la nuestra, tío.
1: Es lo que yo... Es que no quiero que me apedren. Es que es lo que yo digo sobre... ya que ve que Coppola, para mí, pues hizo una trilogía. Bueno, la tercera, comparada con las dos, no es buena, pero en sí misma es muy buena. Pero se le ocurrió hacer un Drácula muy distinto. Un Drácula en el cual hoy en día todo se basa en él, ¿no? Uf, no sé qué decirte,
0: un poco
1: entre culo esto,
0: gótico, neorromántico y toda la serie.
1: Gótico no mucho, Javier.
0: Hombre, algo de gótico solamente, sobre todo en el vestuario, sí es gótico. Vestuario de cuando él ya pasa la época victoriana, medieval.
1: Pero en Rumanía no podía tener un traje japonés.
0: Es medieval, totalmente, es medieval. Pero Guillo, es que todo se basa en eso. Es que tú ves el último Drácula del italiano y es que parece que está copiado del otro. Es que todo.
1: Por eso yo, para mi opinión, y vamos a empezar como al pie, me parece a mí. Bueno, Drácula, la de Coppola, no es el ejemplo para seguir. A pesar de que muchos que se apoyan en eso no han visto o no le ha gustado las antiguas. Cosa que queremos aquí reivindicar. Otra cosa es que, bueno...
0: En fin. Ahí, tú sabes, siempre hemos chocado un poco, para mí sí me gusta la Drácula Coppola. Hay un montón de Drácula. Ahí está la Drácula en donde el loco este alemán, el de...
1: Werner Herzog, no, Klaus Kinski.
0: Ese
1: es Nosferatu, ese no, fue un Nosferatu.
0: Esa está la de el Nosferatu el moderno, que la acabamos de comentar, que no me gusta absolutamente nada. Está la Drácula 3D, Drácula de Roger Hauter, que por cierto, hoy es así, tú sabes, hoy vamos a hablar de todo y hoy es así. Y ahora te voy a comentar más cosas de lo que acabas tú de decir. Hoy desayunando, me puse... Siempre me pongo una serie. Tú has mencionado a Coppola. Ahora te voy a hablar de uno que se ha quitado el apellido Coppola. Y me puse una serie que es una serie... Me pongo siempre una serie, pero... hoy, como tenía tantas cosas que hacer y quería desayunar tranquilo, irme a mi despacho directo, me puse la tele normal y llegué a un canal, que no me acuerdo cuál era, y estaban echando Lady Halcón, Roger Hauter y Michelle Pfeiffer. Y digo, me la voy a dejar. Mira, cuando sonó Alan Parsons,
1: correcto.
0: No me la quité. La película será mejor o peor, pero que yo ve Lady Halcón
1: no está con mala película.
0: Alan Parsons, eso, yo soy... ¿Qué quiere que le diga? Es un orgasmo mental. Es lo máximo que puede sentir una persona criado con Alan Parsons, tío.
1: Michelle Pfeiffer en uno de sus primeros papeles, con el cual ella se convirtió en halcón, él en lobo, ¿no?
0: El lobo.
1: Dirigida por Richard Donner, que un año anterior hizo los Goonies. O sea, tenía un tío con proyección.
0: Ha hecho de todo.
1: Superman. Richard Donner. Es que Richard Donner...
0: Arma Letal, creo que también
1: Arma Letal
0: ha hecho.
1: También, las cuatro partes.
0: Ha hecho de todo.
1: Era un tío que, bueno, puedes criticarlo por criticarlo, pero bueno, es un tío que ha sido polivalente. Entonces, pues mira, Lady Halcón me pareció a mí una buena película para su época, que no tenía tampoco mucha acción, pero tenía unos elementos, tío, que eran espirituales muy importantes, que él se transforma, ella no podía verla a él ni a ella, porque uno para una criatura de la noche y otro es una criatura del día. Y acompañada por la música de Alan Parsons.
0: Magnífica.
1: A mí la película, bueno, y John Hart, por supuesto, el obispo, el malo. A mí me pareció una buena película, no es que fuera una obra maestra, pero bueno.
0: Magnífica. Es que la música, aparte de que tú sabes que es el, no el 50%, el 60-70% de la película. Y unas veces más, y sobre todo con los buenos compositores que tenemos ahora, Silvestri. Silvestri es...
1: ¿A los, no, de regreso al futuro? Sí, a los,
0: eh,

0: Hablando de todo, antes de meternos de lleno con los cumpleaños de o la efeméride, porque ya han fallecido esas personas, menos nuestro querido Clint Eastwood, que de Dios quiera que dure muchos años más, haga o no haga cine, tiene 96 años. Pero te quería comentar, cuando tú has hablado de Coppola, hay un sobrino de Coppola que se ha borrado el nombre ahora, Nicolas Cage.
1: No, pero se lo borró hace tiempo ya.
0: Sí, pero ahora se lo ha vuelto a cambiar.
1: Ya, pero es tan torpe, por así decirlo, porque en los 80 dijo que él se llama Nicolas Cage, pero es sobrino de Coppola, pero no quiere que se conozca como Coppola. A ver cómo te comes eso.
0: Ya. Estoy viendo Spider Noir.
1: Se ha estrenado en Amazon ahora.
0: Llevo ya 6 episodios, 6 o 7, me queda uno creo. La serie es magnífica. Yo recomiendo que la vean en blanco y negro. Te da las opciones de verla en blanco y negro, en color, un color amplificado, que te recuerda mucho. A esa época se desarrolla 18 años de acabar la Primera Guerra Mundial. Pero, perdónenme que diga esto, no es un papel para Christopher, para Nicolas Cage. No lo veo. Tú no has visto todavía, ¿no?
1: No.
0: Pues verlo, y mira que yo es de los pocos actores de estos de acción, friki, que me meto con él, yo lo respeto, pero creo que no es su papel. La serie está estupenda, porque la serie es una serie de gaches, de la ley seca, de superhéroes de esa época, en blanco y negro, superhéroes que tú lo conocerás en el reverso de otro universo, que son típicos como el hombre de arena, el hombre que es el hombre antorcha, ¿no? El hombre, uno que es poderoso, no sé cómo se llama, no voy a dar spoiler. Muy buena serie, me recuerda al Batman original con el mafioso de Batman, que no me acuerdo tampoco cómo se llama, que era quien mandaba. Pero, de verdad, mira que me gusta a mí Nicolas Cage, pues sin embargo no lo veo para esa serie. Está sonando Drácula.
1: Está sonando en verdad que toda la boca, Javier. Está sonando la banda sonora de James Bernard, Drácula, el Horror Drácula, que aquí se tradujo como Drácula, tal cual. Y los aficionados a vampiros, que son milenias y demás, que no estoy señalando a nadie, me gustaría que la vieran, por favor. Y si no, yo de verdad, yo se las dejo, yo se las paso. Estamos hablando ya de una película.
0: Ten cuidado con lo de pasar.
1: Pasar la película.
0: Ten cuidado con lo de pasar. Que una cosa que estemos relajados y otra que.
1: No, yo se las dejo. Se las doy. Bueno, entonces, cuando uno escucha esta banda sonora y ve a ese castillo con esas gárgolas, dice: bueno, estamos entrando en un mundo gótico, en un mundo misterioso, en un castillo que se ha respetado desde Bela Lugosi. Hasta que Coppola, pues, en fin, se encargó de cargársela.
0: Bueno, pues mira, ya que está sonando Drácula, pues podemos empezar hablando de Christopher Lee, que ha sido su efeméride hace pocos días, ¿no?
1: Sí.
0: Murió en 2015.
1: En 2015 murió, ya hicimos un recordatorio.
0: Bueno, ese recordatorio no fue un recordatorio, eso fue un maratón.
1: Eso fue interminable.
0: Christopher Lee murió, llamé a Fernando Paz, llamé a Sergio Álvarez, que yo acaba de morir Christopher Lee. Claro,
1: tú no lo sabías, tú me dijiste.
0: Te lo dije yo, qué tristeza, y yo, ¿qué hacemos? Venís a mi casa, que vamos a grabar desde mi casa, vamos a hacer un programa especial. Por poquito estamos todavía allí en mi casa grabando.
1: Tres horas,
0: creo, y porque bueno, tenía que ir a trabajar, no sé si eras tú o Fernando, no me acuerdo.
1: No, yo estaba esperando una entrevista de trabajo.
0: Era Fernando. Y yo me acuerdo que yo vivía en mi anterior casa, vivía en una casa buena, grande, sí, pero sin embargo mi despacho era muy pequeñito en la segunda planta. Y nos metimos los tres allí, nos pusimos el micrófono y la grabadora. Eso fue maravilloso.
1: Murió unos días antes de cumplir 93 años. Murió el 7 de junio, o sea, el sábado, pues...

0: semanas después aproximadamente. Bueno, el caso es que empezamos a contar un poquito la biografía de Christopher Lee. Bueno, quitando todo lo... Vamos a hablar de más o menos, si tenemos tiempo, de su vida profesional, porque él no quiso nunca estar casillado y de hecho estaba harto ya de hacer Drácula.
1: Bueno, estaba harto, pero hay que reconocer que fue el que le dio.
0: Claro,
1: aunque luego claro. También hay que reconocer también a la vez que es un gran actor y que hacía de todo. Sí,
0: y bueno, un gran actor. De hecho grabó un álbum de música metal con 89 años. Sí. Bueno, aparte descendía de una familia aristocrática. Y bueno, gran voz de tenor. Y bueno, y claro, él ya estaba harto de hacer Drácula, pero bueno, pero es que estamos hablando de una persona que hizo 220 papeles aproximadamente en el cine.
1: Drácula es
0: creo que tiene récord incluso.
1: El papel que desea todo el mundo, ¿por qué? Porque lo único que tiene que hacer es ponerte los ojos rojos y señalar y correr, porque
0: eso es lo que más le molestaba a él. Él quería más diálogo. Pero uno, yo por ejemplo, cuando pienso en Drácula, pues pienso en Christopher Lee, no pienso ni en Gary Oldman ni pienso en Bela Lugosi.
1: Perdón,
0: que también
1: Bela Lugosi también.
0: También, que me parece que algo sí era más teatral, viene de un teatro.
1: Es que estamos hablando de los años 30, 30 y tanto, ¿no era? Es
0: verdad. 31.
1: 31, es que estamos hablando de esa época era el cine sonoro, no sé si había llegado. Ellos seguían interpretando como si estuvieran hablando sin escuchárseles. Es decir, movían mucho la boca y gesticulaban mucho.
0: Ten en cuenta también, claro, que esos actores venían de... como el kabuki japonés, ¿no? Venían de hacer señas con la boca, las manos, de gesticular mucho. Pero ya tenían sonido, evidentemente. Y además, cuenta la leyenda que la gente que fue a verla al cine... no podían regresar solo a casa porque le tenían mucho miedo. Imagínate la época.
1: Vamos a hacer una cosa. Mira, como llevamos ahora mismo poco tiempo y tenemos tantas cosas para que no se nos quede nada
0: en el... Ojalá y todo fuera durado más tiempo.
1: Para que no se nos quede nada en el tintero, querido Quique, vamos a poner Raven en inglés. Y escuchamos unos 30, 40 segundos y empezamos a hablar sobre encima de él con Peter Lorre y lo que significó esa película de, por supuesto, de Grand Poe, ¿no?
2: The Raven. Once upon a midnight dreary, while I pondered weak and weary over many a quaint and curious volume of forgotten lore, while I nodded, nearly napping, suddenly there came a tapping, as of someone gently rapping at my chamber door. 'Tis some visitor, I muttered, tapping at my chamber door. Only this, and nothing more.
1: Ah, lo dejamos de fondo. Maravilloso. Que el tono, la sonoridad, la forma de hablar, es que es maravilloso. El problema que yo veo de esto es que la película es una película cómica. El Cuervo es una película cómica.
0: Se lo tomaron como cómico porque llegó Peter Lorre como diciendo, conviérteme...
1: Claro, no es... Sin embargo, lo escuchas, que lo vamos a escuchar luego, ya se lo anunciamos a nuestros oyentes, la tenemos en español y cuando acabemos el programa... La vamos a dejar junto con un cuento y leyenda de los hermanos Valiente y el Cuervo, pero sobre todo el Cuervo en español, y van a ver lo que significa y lo grande que era, pues es que era grandísimo, tío, que de lo mejor que hay. El Poe también, para claro, es que ya hemos hecho 200.000 programas de Poe, claro, hemos hecho 200.000 programas. Yo recomiendo a todos nuestros oyentes, mira, el otro día escuché yo a un podcast, no digo nombre porque son compañeros y ellos lo hacen lo mejor que quieren o que pueden, y estaban hablando de la garra, los cinco dedos del mono. Estaban diciendo que ahora mismo se va a hacer una película de un director, un realizador que le vino la inspiración viendo un episodio de Los Simpsons de especial Halloween.
0: Sí, de hecho hubo uno que inspiraba el cuervo.
1: Pero no el cuervo, la garra.
0: El
1: cuervo también, que era
0: el árbol del terror de los Simpsons.
1: Pero hay que hablarlo todo, hay que decirlo todo. Busquen la garra y yo le voy a decir dónde tienen que ver la garra. Chicho Ibáñez Serrador. Historias para no dormir.
0: Grande. Búsquelo
1: ahí.
0: Grande.
1: Y después ya nos dirán. Continuamos. El cuervo, Christopher Lee. Maravilloso. ¿Cómo? ¿Qué pronunciación? ¿Qué estilo? Un tío que viene de aristocracia, pero que ha hecho de todo. Como siempre decimos, esta gente no deberían de morir.
0: De hecho, él murió con las botas puestas porque no esperamos la muerte de él.
1: Mala película esa.
0: ¿Cuál?
1: Murieron con las botas puestas.
0: Ah,
1: de
0: Raúl de Errol Flynn, uno que nunca se lo pasó bien.
1: Uno que no le gustaba.
0: No le gustaba la cuerda.
1: No le gustaba bebé.
0: No, ni muchas cosas más. Pero bueno, esto ya lo dejamos para un horario más.
1: Película endulzada.
0: Sí. No, es el caso. Como Robin de los Bosques y demás.
1: Bueno, vos que la ves tú y dices, mira, me estás recordando a la película de Walt Disney, de Robin de los Bosques, el zorro y la serpiente de mala, ¿no? Dice tú, qué gracioso, esto y lo otro, muchos colorines. Esto, pero vale, pero murieron con las botas puestas. Eso es cargarte el mito.
0: Es que detrás de Robin de los Bosques también hubo más historia. Ah. Como los lotardos como lo quería, no vamos a entrar en detalle
1: vale
0: eso. Esta hora es una hora restringida para
1: vale.
0: Total que bueno, es que no es un problema tampoco. El tema está en que siempre hemos querido asociar a Christopher Lee con Drácula, que también, por supuesto, porque él renovó. Bueno, ya hablamos de la Hammer, que ya hablamos una vez. Pero él estaba harto de hacer ya de Drácula, entonces, pues. Aparte que su primer papel no fue Drácula, fue el monstruo de Frankenstein.
1: Con Peter Cushing.
0: Correcto. Entonces, pues, de ahí ya fue a La Momia, en fin. Hasta que ya hizo 7 películas, si mal no recuerdo. Y en el 63 ya hizo la de o Drácula 63 o los ritos satánicos de Drácula. Que dijo, mira, yo no quiero más trabajar aquí. Aparte que ya la Hammer estaba ya en su decadencia. Bueno, pues es que no dejó de trabajar en ningún momento. Hasta Spielberg, pasó una película muy muy infavorada de Spielberg, que fue en 1941, que al final como se inspira en que vienen los rusos, de una película de 68, en el cual los japoneses invaden Pearl Harbor. Y la histeria colectiva que se convierte en California.
1: Es que veo demasiado cómica la película.
0: Sí, pero.
1: Es que me recuerda.
0: Es divertida, ¿no?
1: Sí, pero me recuerda a Aterriza Muy Puede.
0: No.
1: A mí, yo
0: de verdad. No, es una parodia absurda de.
1: Ya, pero
0: es que Mitchell 41 se podía haber convertido. No, y no sé por qué ser castigo tanto esa película, pero bueno, no estoy yo aquí para defender a la película, por supuesto, ni mucho menos. Pero llegamos en un momento dado que la histeria colectiva se apoderó de California hasta tal punto que lo que querían que los japoneses, al pasar a Hawái, Pearl Harbor, iban a invadir California. Entonces resulta, bueno,
1: los nazis llegaron a la costa de
0: Nueva York. Claro, pero por la otra costa los japoneses. Claro. Entonces, pero es que resulta encima... que estaba el gran Toshiro Mifune, que un día vamos a hablar de Toshiro Mifune, ¿eh? No, con tu permiso, Javier.
1: Otro que tiene...
0: El grande.
1: Y lo que trae detrás y a quien podemos hablar a base de Toshiro Mifune.
0: Y si podemos traer aquí al gran George Lucas te va a decir lo que era Toshiro Mifune y lo que ha inspirado a Toshiro Mifune para hacer toda su obra. De hecho, hasta que hay mucha en el año 80... no, Kurosawa no tenía dinero para financiarla y Lucas se prestó dinero consciente de que él se había copiado de la fortaleza escondida, que al fin y al cabo era la guerra de las galaxias, que se estampa con la princesa y contra... Es que lo ves y no es que sea igual, pero se parecen muchos planos, se parece toda la historia, se parece mucho. Yo invitaría a los fans de Star Wars que vieran la fortaleza escondida de Akira Kurosawa.
1: Yo creo que lo saben. Yo creo que un verdadero fan de Star Wars sabe ya todo esto que estamos comentando. Sí.
0: Bueno, a lo que voy entonces, pues resulta que Christopher Lee estaba de oficial nazi. Y bueno, es que la película en verdad y entonces pues está dentro de la tripulación de un submarino japonés que comandado por Toshiro Mifune. ¿Viste tú la locura de la película? Y sin embargo, pues mira, yo no le he sido de capa y espada, pero te diviertes y ya está. Esto es lo que he intentado.
1: Sí, nadie está metido con la película. Digo que me recuerda al tipo de película desastrosa, de no desastrosa de mala, sino desastrosa de situaciones, de comedia.
0: No, y también, aunque ganó dinero, no ganó mucho, pero unió al Universal y a la Columbia para de gusto. Claro, una persona que venía a hacer Tiburón y encuentro en la tercera fase, no se le puede negar tampoco nada. Entonces,
1: bueno, hablamos de Drácula. Ponnos Drácula otra vez. Somos aquí fanáticos de Drácula.
0: Aquí está ya.
1: Escúchame, vamos a retornar un poquito la historia original. Te voy a hacer una pregunta que antes, cuando tú has mencionado que tú feliz de que no querías seguir haciendo las películas del Conde, porque claro, es normal, la película del Conde era todo gesticulaciones, ojos sangrientos y no hablar nada, ¿no? Y tú has dicho que decidió ya no hacer más, porque hizo la de Jesús Franco.
0: No, pero Jesús Franco estuvo antes.
1: ¿Cuándo fue la de Jesús
0: Franco? Jesús Franco, si mal no recuerdo, fue en el 70.
1: En el 70.
0: Sí.
1: Pero en el 70 ya poco quedaba de Drácula. Drácula empieza en el 50 y tanto, ¿no?
0: Claro, pero es que sin embargo, Drácula 73 y los ritos satánicos de Drácula fueron después, si mal no recuerdo.
1: Claro, Drácula 73. Es que tenemos muchas películas. Tenemos... Según los títulos españoles, Vuelve de la tumba, El poder de la sangre, La cicatriz de Drácula, 73, Los ritos satánicos de Drácula, sí, que es la única que está ahora mismo en abierto en Amazon Prime. Las demás hay que pagarla. Sí. Es una cosa que no comprenderé yo nunca, pero bueno.
0: Con el Londres Swing, ¿no? El nieto de Van Helsing contra el verdadero conde Drácula, porque es inmortal y los otros son mortales, ¿no?
1: Sí, correcto.
0: Bueno, el conde Drácula, que si mal no recuerdo, es de 70, es cuestión de mirarlo, no hay tampoco mucho misterio. Y resulta que, bueno, que la película tampoco es muy afortunada, ¿eh?
1: Del 70 es.
0: Es correcto, ¿no?
1: Es la 70. De Jesús Franco, 70.
0: Claro, entonces en el 73 ya estaba harto, ya estaba cansado.
1: Y me sale aquí una más en su filmografía. A mí no te voy a poner un compromiso, perdóname.
0: No sé.
1: Drácula Pérez et Fils de Édouard Molinar.
0: Sí, es una película francesa en la cual es una comedia y hace ridículo como...
1: ¿Sí?
0: Sí. Père et Fils, padre e hijas, o e hijos, en francés.
1: Bueno, a partir de ahí ya...
0: Tenemos... No, eso ya es una declinación absoluta.
1: Entonces ya, a partir de ahí es cuando él decide no hacer Drácula y hacer Fu Manchu.
0: No, todo está entre medio.
1: ¿Sí?
0: Sí, todo está entre medio. Digamos que hasta incluso la rescató un poco la Micus, que fue una sustituta de la Hammer.
1: Sí.
0: Y entonces ahí hizo algunas cosas. Como no sé, por ejemplo, no sé qué decirte ahora mismo. Ahora cómo se me ocurre algo.
1: Hombre, Fu Manchu hizo dos.
0: Sí, bueno, La venganza de Fu Manchu y Retorno de Fu Manchu.
1: Sí,
0: con Mikus hizo La calavera, La maldición de la calavera con Peter Cushing, pero ya no era, incluso el escrito prehistórico también creo que la hizo.
1: Pero tienen luego muy buenas películas, Los mosqueteros, hace un gran cardenal Richelieu.
0: Y El hombre de mimbre, El hombre de mimbre, grandísima.
1: La original, claro, la original, claro. Y Tenemos una española que va a decir tú, el pánico en el transiberiano.
0: Oye, a mí me encanta, me encanta, ¿sí?, esa película. Ah, me encanta. De hecho, cuando la vi por primera vez, cuando era chico, pues me quedó sorprendido.
1: Tú sabes que la dirigió un español también, ¿no?
0: La sí, dirigió Eugenio Martín. Eugenio Martín. Sí, uh-huh. Sí, sí, correcto.
1: No, es que tenemos. Es que. Hay que salir. Tiene que salir. El hombre de la pistola de oro. Claro. Es que si no mencionamos eso de Christopher Lee, es mejor que terminemos el programa ya, ¿eh?
0: ¿Sabes por qué? Yo te voy a dar mi opinión, no lo que dicen los libros, ¿eh? Mi opinión personal. El hombre de la pistola de oro era una época en la cual el Kung Fu estaba muy de moda, ¿no? Llamarse Bruce Lee o las películas chinas en general, ¿no? Entonces, pues resulta que igual que la primera que hizo, ya no me voy a meter con James Bond. La primera película que
1: creía tú que no iba a salir.
0: La primera película, hombre, por supuesto. Incluso de ti, ¿no? Y yo encantado. La primera película que salió de Roger Moore,
1: sí,
0: fue Vive y deja morir, basado en el Blaxploitation de Cine Negro de los 70, ¿no? De
1: banda sonora
0: de Paul McCartney y los Wings.
1: La Swing.
0: Buenísimo.
1: Magnífico.
0: Entonces, pues la segunda fue esta, ¿no? La de El hombre la pistola de oro, con un Christopher Lee que ya había y con una, digamos, con un trasfondo de artes marciales. Y Christopher Lee ya venía de hacer Fu Manchu y venía de hacer algunas películas como Kung Fu. No, miento. Esa fue Peter Cushing. Pero igual, sale Christopher Lee como Francisco Escaramanga.
1: El hombre de las tres terillas.
0: Correcto. Y ya explicamos por qué.
1: Porque tenía tres pezones.
0: Ya está, yo no creo eso.
1: Ya está.
0: Entonces resulta, pues, que pues. Siempre hay problema por así decirlo, porque James Bond siempre ha sido un personaje original, pero en los 870 fue derivando hacia copias, como puede pasar con Vive de Jamboree, con el Black Potation, como puede pasar con el hombre de la de oro, o como Moonraker, que iba a saltar hasta solo solo para sus ojos, que Moonraker no le iban a hacer, pero lo hicieron antes por el éxito de Star Wars. Entonces eso ya dice mucho del declive de James Bond, pero eso es otra historia.
1: Antes de acabar, querido Kiki, ¿cuánto llevamos? Para más o menos, vale, 46, vamos a ir repartiendo entre todos los protagonistas, sí, que tenemos la noche, ¿no? Vamos a acabar ya con Christopher Lee, pero claro, hay que hablar de, para mí son películas románticas con su amigo Peter uh-huh. Cushing, como es, por ejemplo, La momia. Lo único malo que yo veo de La momia es la cojera de Peter Cushing, muy mala, pero bueno, la momia es encantadora, esa película. Y por supuesto, el gran Es que es magnífica, tío. Esa novela es magnífica. Ya le anuncio a nuestros oyentes de Noche Historia y Misterio que lo hemos dejado sin escuchar en lo que hicimos de los audiolibros que lo hemos estrenado este año. Frankenstein, que lo tenemos hecho, lo vamos a estrenar el año que viene. Pero también tenemos hecho El perro de los Baskerville. Magnífica, magnífica, tío.
0: Sí. Yo creo que para mí es la mejor de lo que he visto de Sherlock Holmes, quitando a Basil Rathbone, que eran películas adaptadas a una hora más o menos, pues para mí ha sido la mejor película basada en una novela de Sherlock Holmes, el cual, curiosamente, Christopher Lee no es villano, pertenece a la casa de los Baskerville.
1: Es un aristócrata.
0: Correcto.
1: Va a recoger la herencia, ¿no?
0: Sí. Entonces, pues, Peter Cushing, pues, era, en este caso, era Sherlock Holmes, ¿no? Pero a mí me gusta mucho la gran amistad que ha habido siempre entre los dos, la buena onda que ha habido entre los dos. De hecho, bueno, lo que te he contado antes cuando veníamos aquí, Javier, George Lucas pensó en Peter Cushing para el general Mustarkin, que era estaba Darth Vader y luego estaba él, como los malos, ¿no? Y Carrie Fisher, la profesora Leia, pues decía, ella misma decía que le quedé también que en los planos secuencia, o sea, en este caso, que no se atrevía a insultarlo porque le quedé muy bien. Aparte de rodar toda la película porque tenía mucho calor o porque las botas no le sentaban bien. Y rodaba en botines o descalzo incluso, ¿no?
1: Claro, nunca salía entero, claro.
0: No, nunca salió entero. Igual que Indiana Jones, cuando estaba Indiana Jones con un Sean Connery, Harrison Ford, estaban en un Zeppelin, y entonces pues se supone que la escena estaba rota de invierno, pero estaba en verano. Y dijeron, mira, y no, la idea fue de Sean Connery. Digo, mira, yo me voy a quitar los pantalones. Total, y Spielberg dijo, bueno, pero ¿cómo va a ser? Digo, pues sí, y estos pantalones.
1: Me saca para arriba.
0: Tú me sacas de torso para arriba. Y Harrison Ford se quedó así, como diciendo, bueno, ¿cómo va a ser? Pues venga, pues también. Y si veis la escena, cuando estaban en el Zeppelin los dos hablando, el Zeppelin o en el dirigible, hablando los dos, pues no sale nunca la parte de abajo. Entonces, pues dice, están de cintura para abajo, están en calzoncillo.
1: Bueno, entonces ya seguimos con Peter Cushing, ya que estamos hablando y está Drácula de fondo, podemos dejar la banda sonora y seguir hablando del gran Peter Cushing. El gran Peter Cushing, que por cierto te quería hacer yo una pregunta, tú que estás muy bien amoblada a cabeza en estos temas. Peter Cushing me parece que hizo 6 o 7 películas de Sherlock Holmes, pero ¿dónde están? Quitando el perro de los Baskerville, ¿dónde están? Yo no las encuentro.
0: No, es difícil. Es que de hecho no hay, porque no la encuentro tampoco.
1: Es dificilísimo, ¿eh? Sin embargo, ahí está la de la BBC. Esa es magnífica. 2 temporadas. No me acuerdo el nombre, que me perdonen los oyentes, porque como venimos sin preparando nada y tenemos la cabeza que tenemos, la BBC hizo, no sé si fueron 2 o 3 temporadas de Sherlock Holmes, con un gran actor que en la última temporada enfermó a base de las pastillas y tratamiento de estaba tomándose para la grave enfermedad que tenía, empezó a engordar y eso, y se ve en la última temporada, se ve muy mal. Esa es una de las mejores series que ha hecho la BBC. La BBC hace grandes series. Por ejemplo, querido amigo, esa me lo recomendaste tú, y la tengo, el Drácula de...
0: Luis Jordan,
1: el malo de Octopussy. Esa magnífica, tío.
0: Es una película que se aprende mucho sobre el vampirismo, ¿eh? Una película, y además una película que es un telefilm, que no es una película, es un telefilm de 2 horas y media, casi 3 horas, y que te enseña muchas cosas sobre el vampirismo. Por ejemplo, cuando tú sabes lo que ya era Carfax, el Carfax te lo enseña en la película. Y cosas de vampirismo que no salen. Mira, hay películas, mira, tanto que se habla de la última de Robert Eggers, de Nosferatu, te das cuenta de muchas cosas sobre vampirismo cuando llega la virgen, la mujer virgen, desnuda en un caballo. Tú dices, ¿por qué? Pues muy fácil si lo encuentra. Si el caballo en la cual va la mujer virgen no pisa la tumba del enterrado, significa que es un vampiro.
1: Y es verdad, eso lo estuve yo buscando, me lo dijiste tú, y por esa cuestión mataron a mucha gente.
0: Bueno,
1: y,
0: claro. Sí. Es verdad, y después razón. Cuenta la leyenda de que después abrían la tumba y no viene nadie dentro, ¿no?
1: Sí, es verdad. Hay bueno, también hay más historias que hay que sacarla del libro. Te puedo decir que es uno de los libros que me he podido leer por 6 o 7 veces. ¿Por qué? Porque lo he utilizado. Primero me lo he leído por gusto. Y pues tú sabes, yo no leo novela, ¿no? Yo suelo leer ensayos, historias, pero ese me lo leí, me lo empapé, igual que Frankenstein, igual el hombre lobo, bueno, todo, la momia. Pero ese me lo leí por gusto y luego empecé a releer, a hacer programas y al final lo adapté para hacer un podcast, ¿no? Y contra más te lo lees, más historias sacas, ¿no? Como por ejemplo,

0: Además, tú bien me lo comenta, el fuego verde.
1: Ah, bien. Bueno, verde, azul.
0: Hablamos de Drácula. Bueno, vale. Es un verde.
1: Sí, un verde azulado.
0: Quitando que sea un poco daltónico, pero es un verde.
1: No importa. No discutir el color. Sí, era un. Claro, es que dan por hecho como que nosotros sabemos ya todo lo que hay, ¿no? Claro. Entonces, pues, incluso antes de internet, cuando ya puedes buscar aquí, te resulta que, bueno, que Jonathan Harker llega, esto sale en el libro, ¿eh? Sale en el libro. En el libro te lo explica.
0: Sí, sí, perfectamente.
1: Pasa claro que Coppola
0: hizo pero los oyentes no saben, claro.
1: Entonces, pues,
0: vamos a ver. Igual que la mano larga, subiéndote a Jonathan Harker a...
1: El mismo cuando era Drácula, pero que sabe leer entre líneas. Él no tiene cría. Entonces, pues ese llamarada azul o verde, sí. Pues nada, pues resulta que es muy fácil. Cuando los otomanos empezaron con Constantinopla, la llave caído, y ya atacaban la cristiandad en Rumanía, en Hungría y toda esta parte de aquí, ¿no? De Europa del Este. Entonces, los rumanos, por miedo a que los otomanos robaran toda la joya y todo el oro, los escondían debajo de la tierra. Qué casualidad que Jonathan Harker llegó un 23 de abril, una noche de Valpurgis, y se encuentra con esa llamarada que indica dónde están esos tesoros enterrados. Ahora, uno ve esa película y dice, bueno, ¿y esta llamada de dónde viene? Lo mismo le digo y dice, venga, pues vamos a pelear. Esa llamada viene porque, yo qué sé, porque es malo y quiere esa llamada. No. Es que indica dónde están esos tesoros, que los rumanos, el pueblo rumano, el pueblo en este caso, no sé, el pueblo balaco, pues escondió.
0: El teléfono, son cosas que pasan directo, ¿no? Estamos cargando el teléfono. Los teléfonos hoy en día son muy buenos, muy bonitos, pero cuando tú llevas ya menos de un año con ellos, la batería ya funciona bien poco. Es lo que tiene las modernidades. Y lo de el cochero, cuando coge a Jonathan Harker, es Drácula.
1: Claro. Pero es que a mí me asombra mucho cómo lo coge y cómo se oye.
0: La mano larga y la
1: fuerza. Eso es otra historia. Bueno,
0: la
1: amiga,
0: fuerza que tiene.
1: Tú puedes contarlo como te dé la gana, pero a mí no me gusta mucho.
0: ¿No? ¿No te gusta?
1: No, a ver, sí me gusta que, hombre, que tú deduzcas que el mismo cochero es el conde Drácula. Porque tenemos a los sirvientes gitanos.
0: Sí, romanos. Pero los sirvientes gitanos, queda claro en el libro que son esos sirvientes y
1: claro,
0: están al servicio de
1: cochero
0: él.
1: Cochero no son.
0: Claro, está al servicio de él, pero para que él sobreviva, para ayudarlo. Correcto. A sobrevivir.
1: De hecho, los sirvientes gitanos fueron los que, para su traslado a Londres desde Rumanía, metieron arena, porque un vampiro no puede dormir fuera de su tierra, tiene que llevar arena de su... parece que hay una encíclica vampírica. Entonces resulta que, bueno, un vampiro tiene que dormir en la tierra, en su tierra. Es como si tú eres de Sevilla y te vas a Londres, no sé. Entonces, pues, tienes que sacar de tu tierra, meterlo en tu ataúd y tú dormir dentro de tu tierra.
0: Pero claro, hay que diferenciar el libro a la historia de vampiros. Porque es que Bram Stoker creó también una literatura que a partir de ahí se ha ido creyendo cosas que en realidad, como por ejemplo los ajos, en realidad no han existido nunca, ¿no?
1: Sobre los ajos hay muchas teorías, pero nunca se demuestra nada. Una vez estuve viendo, digo, ¿y por qué los ajos? Y una vez leí que los ajos, en la última cena... No me eches cuenta porque lo que voy a contar no tiene sentido, ¿eh?
0: Como casi nada de lo que estamos contando esta noche.
1: Pero verás.
0: Estamos hablando de cine, estamos hablando de leyendas. Final las leyendas tienen más realidad que...
1: Pero la
0: historia se basa en leyendas y al final se convierten en realidades, pero
1: sí,
0: bueno.
1: Sí, pero los ajos, resulta que Cristo en la última cena usó pan de ajo. Y eso significa la pureza, eso es mentira. Mentira.
0: Eso es totalmente mentira.
1: Luego,
0: habríamos que explicar lo que es el ajo y por qué Cristo no utilizó el ajo. Pero bueno, está bien que lo traiga porque es una teoría más.
1: ¿Sí? Luego vi que el ajo significa la pureza.
0: Sí.
1: Pero eso, Bram Stoker nunca pisó Rumanía en su vida. Bram Stoker se nutrió de las leyendas rumanas

0: o húngaras, o de incluso hasta de Rusia, un poco de Rusia, ¿no? Pero Strigoi y bueno, él, el tema de los ajos, yo todavía no sé por qué. Es que nadie lo sabe.
1: Pero en realidad no tiene por qué saberlo, porque es una novela. Él se basa en leyendas y él le mete algo como una novela histórica, ¿no? Él le mete su parte, ¿no? No tiene por qué dar explicaciones.
0: No, no, no.
1: Queda bien, ¿no? Te queda muy bien que Bad Hensing vaya y ponga todo la habitación lleno de ajo, ¿no? Queda muy bien, pero oye, no hay que darle más vuelta a la cosa.
0: Pero
1: no
0: es que resulta...
1: Igual que ponerle un ladrillo en la boca cuando enterraban a los que decían supuestos vampiros, ponerle un ladrillo en la boca, ¿no? Que eso sí se ha encontrado prueba de que existía, pero todo es leyenda, pero en este caso corroborada. Podríamos decir, en vez de leyenda, es miedo, ¿no? Superstición, ¿no?
0: Sí, es como decíamos, el ajo, pues no sé, el ajo puede decir espantar a los malos espíritus. De hecho, dicen, yo no he estado nunca, ojalá algún día estuviera en Rumanía, que dicen que hay pueblos pequeños en el cual hoy en día siguen colgando ajos.
1: Sí, me lo creo.
0: A saber.
1: Porque no, me lo creo, pues claro.
0: Es cuestión de que, hombre, pasa que yo, para viajar, ya ves, pero es lo que leo. Ahora, la razón, pues como muchas cosas no se saben. Estuve leyendo mucho sobre el ajo y lo que más o menos me cuadra es que sea algo sagrado, algo contra el mal.
1: No, ahora mismo no te puedo, no lo he estudiado. No,
0: no, no, es cuestión de mirarlo.
1: Cuestión de mirarlo y ya está. Hay muchas cosas que lo que hace es enriquecer el libro y sobre todo incrementar la historia y darle su toque misterioso, ¿no?
0: Por ejemplo, que no se refleja en el espejo, que, bueno, en fin, no sé, que trepa por las paredes.
1: Sí, bueno, pero eso es otra cosa que... Lo de trepar por las paredes, no sé quién fue el primero, pero desde que lo hizo el primero, todos los vampiros trepan por las paredes. Sobre todo por la torre, ¿no? Cuando van, se acerca Jonathan Harker a la ventana y ve cómo está trepando. Hombre,
0: si son vampiros, pues sí tienen la capacidad de trepar.
1: No, son vampiros, no son araña, ¿no?
0: O incluso que se convierten en lobos también.
1: Bueno, eso siempre se ha dicho, sí, eso... siempre se ha dicho los lobos, porque los lobos es el animal que los caracteriza, no el murciélago, el lobo. El murciélago es otra cosa totalmente diferente. Es que para analizar esto deberíamos de tener un par de horas más. Que si quiere podemos dejarlo pendiente y analizar los mitos, las leyendas, las realidades, que luego no, realidades de cómo ellos se lo tomaban. El vulgo, el borgo, como se lo tomaba, ¿no? Pero que para ello era real. Oye, tenemos un programa fantástico y ya a partir de ahí podemos hablar también de más leyendas, ¿no? Podemos hablar del muérdago, ¿no? Por ejemplo, ¿no? Muy bonita historia, el muérdago. Podemos hablar de Merlín. Oye, es que nos está saliendo cosas maravillosas. Esto lo podemos dejar para la temporada que viene, para nosotros.
0: Avalón es una historia que podemos... podemos dejar un programa para Avalón solamente.
1: Avalón y Morgana, claro. Es que tenemos tantas cosas que hablar. Bueno, seguimos con Peter Cushing. Ya llevamos ya casi el programa. No, te lo estoy diciendo, te estás enrollando, tío.
0: ¡Ah, yo!
1: Tú, te estás enrollando. Ha empezado un Christopher Lee y seguimos un Christopher Lee, aunque está Peter Cushing.
0: No, es Drácula, hombre.
1: Claro, está Peter Cushing por medio, pero seguimos Christopher Lee. Pero es que no puede ser, es que así.
0: Bueno, y no hemos hablado de este personaje que deja el cine, desgraciadamente.
1: Ah, hombre, Sidney Higgins, claro, 96 años, y ha dicho su hijo, el que no ha triunfado.
0: Kyle Eastwood.
1: No ha triunfado en el cine, ha dicho que su padre se retira, hombre. 96 años, por todo lo bien que esté, a mí no me vengará con historia. Ahora háblame del portugués, si tú quieres.
0: Ah, no, el portugués, te digo una cosa, el portugués también es para echarse a dormir la siesta, así que... Manuel de Oliveira.
1: Manuel de Oliveira, que se, no. ¿Cuánto, con cuántos 104, años hizo la...
0: 104.
1: 104.
0: Sí. No, pero eso no es igual, hombre, Javier, no compare.
1: No, igual, ¿no?
0: Sencillamente, que hombre, vamos a ver, vamos a empezar desde cero y no sé si tengo mucho tiempo para hablar de esto.
1: No, el tiempo que tenemos es el que tenemos. Cuando se acaba, se acabó esto. Hemos vale. dicho que esto era un diálogo, una contertulia entre los dos y ya está, y punto. Y cuando vale, se acaba, no, se acabó.
0: Sencillamente que él mismo, cuando empezó, su primera película que dirigió no fue un western, ¿eh? Sin embargo, lo encarcelaron en western cuando él mismo dijo, no, yo puedo hacer muchas cosas más. El Jinete Pálido fue su primera, digamos, obra maestra o una gran película, en el 85. Entonces, pues, la crítica, como siempre, dando lata, pues dijo, mira, pues, no vale porque tú más que sabes para hacer western. Voy a hacer una biografía sobre Charlie Parker, mi saxofonista favorito, porque era muy aficionado al jazz.
1: Prácticamente le dijo, suéltame el cubata que voy a hacer lo que me dé la gana.
0: Que voy a hacer Bert. Claro. Y Bert fue una obra maestra.
1: Claro que fue una obra maestra.
0: Y luego hizo alguna... Sí, bueno, a ver, yo no conozco ningún director que todo sea obra maestra, ¿eh? Ninguno. Puede ser mejores o peores. Malas, casi ninguna. Pero obra maestra, todos no pueden ser.
1: A ver, perdón, es que me he movido otra vez, se nos ha caído el teléfono. Lo tenemos en silencio, ¿eh? No se preocupen, pero no tenemos batería, hay que cargarlo. Que sí, que películas malas ha hecho también.
0: Sí.
1: Hombre, las películas con el mono hay que descambiarlas.
0: ¿Te quiere creer que ni las he visto?
1: Pues no lo veas.
0: Ni las he visto.
1: Con el mono hay que descambiarlas.
0: Esa es La Gran Pelea y Duro de Pelazo, no recuerdo.
1: Correcto, mira cómo es que mi amigo no lo ha visto, pero sabe cuál es eso. Hay que reconocerlo todo. Luego tiene obras maestras, ¿no?
0: La primera que hizo, ya ves, Javier, que es curioso, en el 71, que no estoy mirando nada, ¿eh? Fue Escalofrío en la Noche. En inglés, play M for Misty, o sea, pulsa M para...
1: ¿Puede ser su mujer la protagonista en aquella época?
0: Sandra Bullock, no era ella, no, creo que no, que no era...
1: Una muy delgada,
0: sí, pero ya murió por
1: que
0: cierto,
1: se antojó de él, ¿no? Para la película,
0: eso,
1: ¿no? Obsesión, ¿no?
0: Es otra historia. No, sí, la película va de eso.
1: La película va de eso.
0: Va de eso, sí. Ya ve que tiene que ver con el western eso, ¿no? Sí. Y después, bueno, el Fuera de la Ley y todo eso.
1: Bueno, pero eso es todo, porque las películas de la Segunda Guerra Mundial son magníficas.
0: Las dos hizo.
1: Carta sobre... de Iwo Jima y la otra, no me acuerdo ahora mismo.
0: Carta de Iwo Jima y la de Bandera de
1: Nuestros Padres
0: fue antes.
1: Pero son magníficas,
0: pero
1: ¿no?
0: Que cuando uno ve Sin Perdón, dice, bueno, yo ya he visto ya todo el hueste que tiene que ver. Pero eso ya es para dedicarle un programa entero.
1: Bueno, ¿sabes? Pues te viste donde vi yo Sin Perdón la primera vez. Y quedé... Vamos, eso fue un gozo tremendo, aparte del decorado en donde estaba. Lo vi en un cine de verano, y dirán ustedes, oye, un cine de verano se disfruta. Hombre, un cine de verano de la Expo 92.
0: Bien. ¿Sabes lo que dijo Carlos Pumares una vez? Que el cine de verano es jamón de york, lo que el cine de invierno es jamón.
1: Bueno, qué bueno, ser, Dios. Muy bueno, sí, puede sí, ser. Sí. Muy bueno.
0: El caso que uno ve Sin Perdón dice, bueno, hombre, aquí no hay buenos ni malos. Y eso, esa dualidad es la que me gusta.
1: Él viene de donde viene.
0: Él viene de un pasado turbio, con muchas películas de él, ¿eh? Con, digamos que está peleado con el pasado, con lo que ha hecho,
1: claro.
0: Con la familia. Y eso también se refleja en su vida personal también, entre otras cosas. Pero bueno, eso es otra historia. Es que eso es para hablarlo más detenidamente. Y ahora, es un tío que está amargado. Cuidando cerdo, pues está amargado.
1: Sí.
0: Cuidando cerdo con los hijos y viene uno diciéndole que usted no es la leyenda que era, que vamos a ir para la recompensa de tres prostitutas que una de ellas había sido arañada. Y él dijo que él no era así. Pero después él le picó la curiosidad y encima busca a Morgan Freeman. Oye, los oyentes que no me estén escuchando, les recomendaría que la vieran, por favor. Porque es que es tremenda, la película es tremenda.
1: Sí, sobre todo
0: el final ya.
1: Bueno, el final es ya la resolución, pero como trata la película desde que él...
0: La redención.
1: Claro, como tú dices, con cuatro cerdos y llega a redención, va a buscar a su amigo. Es que, aunque la película sea antigua y todo el mundo sepa, no podemos dar spoiler. No podemos darlo, porque hay mucha juventud que tiene que verla. Pero eso, cuando él llega al bar, ¿quién es el dueño de este tugurio?
0: De esta pocilga.
1: Con la escopeta tú, recortada.
0: Bola de grasa, contesta.
1: Y luego hay una cosa muy interesante también, que es un gran actor, que por cierto me dolió mucho la forma de morir.
0: ¿Dick Hammond?
1: Sí. Me dolió mucho que muriera de esa forma, porque ninguna persona...
0: ¿En la película?
1: No, en la realidad.
0: Ah, bien.
1: Ninguna persona debería de sufrir y morir de esa manera. Pero bueno, eso es otra historia, ¿no? Claro. Pero en la película hace un papel magnífico de Sherry, que no es el Sherry, es el dueño.
0: Pero fíjate, eso era el western. Mira, no sé si fue hace la última tertulia que tuvimos o la penúltima, que intentábamos desmontar el western.
1: Sí.
0: O sea, el oeste.
1: El forajido menos conocido, iba a ser tertulia.
0: Sí, bueno, pero esto es que sin perdón es eso.
1: Sí.
0: Aquí no hay bueno ni malo, y entonces llega a un pueblo donde no hay glamour, donde todo es fango y todos son prostitutas, todos son pistoleros. Todos,
1: sí, claro, y hay un cacique, un dueño, claro, que es el que manda.
0: Es el sheriff. En este caso, Jim Hammond, que está por encima del bien y del mal.
1: Claro, él pone y hace y deshace. Él pone alcalde, él pone juez, lo pone todo. Él es el que manda. Típico, ¿no?
0: La paliza que le da a Richard Harris, porque no...
1: Pero no lo mata, lo mete en el tren.
0: Lo mete en el calabozo y después... Lo mete en el tren, perdón. Lo mete en el calabozo y después lo sube a la carroza, pero le dobla la pistola, se la dobla por la punta. Claro, él venía, él es un ejemplo como diciendo, no acerque aquí para la recompensa de las prostitutas. Bueno, es que habla de esta película, que hay que verla, tío, porque si no, no... Y una película en la cual dice, bueno, pues este es el bueno, este es el malo. No hay bueno ni malo. En un momento dado, fíjate lo que estoy diciendo, en un momento dado, y lo siento porque no haya visto, los chavales... Los que acuchillaron a la mujer eran, digamos, los más inocentes. Porque querían divertirse un rato. Una se rió por su tamaño y la acuchilló. Pero después vinieron con los caballos, con las yeguas y demás. Clint Eastwood había sido un hijo de edad, no sé, había sido
1: su madre.
0: Un bastardo. Él lo reconoció, él tiene esa redención, pero igual le picaba el gusadillo. De hecho, cuando iban a matar a uno de ellos, Morgan Freeman le dice, mira, Will, no puedo, mátalo tú. Lo mató y sigue, es que se me pone la piel de gallina, tío. Y dice, ha muerto, el otro que no veía nada, ha muerto, dice, sí, ha muerto. Y entonces, pues, joder, es que no puedo contar al final. Pero bueno, lo único, al final no fue ni por dinero, fue a lo que fue, a vengar
1: a su amigo. Usted es su amigo, sí. Y luego va a buscar a la familia de su amigo.
0: Y añadimos Gran Torino.
1: Gran Torino para mí no es una buena película.
0: No,
1: siempre lo he dicho. He visto esa película muy facilona, muy típica, un diálogo muy pobre. Una resolución muy pobre, la idea no era mala, pero no. Y además ahí coincido con José Luis García, que hizo una reflexión en esa película, y es lo que yo te estoy comentando. Se deja ver, es un telefilme, para mí es un telefilme, se deja ver, pero para mí no es muy buena.
0: ¿Y, por ejemplo, Million Dollar Baby?
1: No, a mí no me gusta Million Dollar Baby, porque Million Dollar Baby es una película sensiblera, dramática. Aprovechándose del dolor, no me gusta absolutamente.
0: Sí, pero la parte esa que llega y según tú quieres morir, pues llega y...
1: Sí, pero a mí nunca me ha atraído esa película.
0: Es un gran debate sobre la eutanasia, ¿eh?
1: Prefiero, me quedo con Macho Cree, ¿no?
0: ¿Cree Macho,
1: ¿no?
0: Esa fue la penúltima.
1: No sé si siempre he visto la última. Me quedo con ella, la ves tú ahí al hombre mayor, la veo... no sé, la veo...
0: No sé, ¿Mula te gustó?
1: Sí, más o menos del mismo estilo, sí, es una película, tampoco es nada de... Pero bueno, es una película que se deja ver, ¿no? Se deja ver, y dice tú, bueno, vale, no es como dice nuestro amigo Shencho, de usa y tirar, ¿no? De ve y tirar, ¿no? Pero bueno, vale, pero tampoco es una, no sé, es que... Tiene otra de la Casa Blanca, que es Poder Absoluto, creo que, ¿no?
0: Con Gene Hackman también. Hace poco la pusieron.
1: Muy buena, también muy buena. Película que tiene, que tú vesla y que corresponde a los años donde se hizo, ¿no? ¿Cuál? Harry Sucio, vamos a ver. Hablamos de Harry, ¿no?
0: Claro, de la saga.
1: Lo de Harry, las películas de Harry es una... desapareció en un combate, pero en América, sí, es decir, de pistolón gordo, no, yo voy, yo cojo esto, yo cojo lo otro. Es que es muy difícil. San Francisco, ¿no?
0: San Francisco. San Francisco fue donde nació, por cierto. Entonces, pues uno dice, bueno, esa frase tan típica dice, bueno, él no es racista. Los odia a todos, ¿no? Tanto sí, blanco, negro y amarillo.
1: Es lo que es, ¿no? Si lleva ese colo gigantesco, es lo que es, ¿no? Luego la película, todas de Harry Sucio, están sobreactuadas con un guión que estilo Steven Seagal o Sylvester Stallone, que se lo hacen ellos, ¿no?
0: Santo Hierro, por ejemplo.
1: Claro. No, pues Santo Hierro es distinta. Ahora te explico por qué. Pero la de Harry, y luego acaban muy pronto, es decir, que resuelven muy pronto las cosas y las tienen que ver dentro de esa época. Y si te vas un poco antes, te vas a la jungla humana, son magníficas.
0: Sin embargo, esa no fue dirigida por él, ya ves.
1: Pero es magnífica, porque ahí sí él demuestra que es un tejano, verdadero tejano.
0: Que choca con la ciudad.
1: Claro, y choca con la ciudad. Y él llega a la ciudad con su gorro, sus botas, su pistolón, y choca. Es como, por ejemplo, John Wayne. Cuando John Wayne hace las películas del oeste, dice, es que es el típico pistolero, ¿no? Y además un pistolero que no es guapo, de joven, mira, a lo mejor... A la gente que le gusta ese tipo de personas, mejor era un tío fuerte, un tío atrayente. Ya John Wayne se volvió un poco ancho, la cara era rugosa, estaba bien el hombre, pero tenía su forma de ser, un hombro más alto que otro, la pierna más alta que otro, y dices tú, vale, está muy bien, pero luego cuando se me va a la vejez a hacer las dos películas en Inglaterra, ahí ya dices tú, hostia, está bien, ¿no? Pero choca otra vez la identidad americana con la identidad inglesa, ¿no?
0: Sí, bueno, de hecho...
1: Detective, ¿no?
0: De hecho, aquí en España lo pasamos mal porque... Bueno, lo pasamos mal, ¿eh? Lo pasó un poquito más, extraño porque aquí hizo tres películas con Sergio Leone. La trilogía de dólares, ¿no? Un puño de dólares.
1: Clint Eastwood, estamos ahora otra vez. Sí.
0: Ah, bueno, sí, no, perdón. Perdón.
1: Hablando
0: no,
1: John Wayne,
0: no,
1: sí.
0: No, perdón.
1: Volvemos Clint Eastwood. Sí.
0: Bueno, fue malo que una obra, para mí es una obra maestra. Es una obra maestra del cine de West. Y La muerte de un precio y por
1: puñado de dólares.
0: Eso, bueno, y ve a ese personaje rubio, harto, guapo, por qué no decirlo.
1: No, es que
0: sin nombre, sin nombre.
1: Hay que reconocerlo, el hombre es guapo y sigue siendo atractivo ahora mismo con la edad que tiene. Se ha mantenido siempre delgado. Él hace comida de esta que va rebujando una cosa con otra para que no le haga. No ha bebido alcohol nunca.
0: Se ha cuidado y ha hecho mucho deporte.
1: Hay que reconocerlo. Lo que pasa es que él también lo reconoce y está muy agradecido a la trilogía del dólar.
0: Al principio no, después sí.
1: Al principio no, después se dio cuenta que fue lo que lo llevó a donde lo llevó.
0: De hecho, cuando acabó sin perdón, le da las gracias a Sergio Leone y a Don Siegel, que fue con el que empezó. Antes de empezó con Don Siegel la invasión ultracuerpo, haciendo papeles pequeños.
1: Don Siegel también tiene un chorro de películas.
0: También muy grande.
1: De aquella época, porque son películas de aquella época muy grandes y muy buenas. Un gran director.
0: Tarántula, por ejemplo.
1: Tarántula, bueno, claro, es que.
0: No, perdón, ya Tarántula ya tengo.
1: no sé, tanto, no sé yo, pero que sí. Tú vete a esa época y ahora sobre esa época la crítica,
0: ¿no? Claro. Es que hay que puede ser la época también.
1: Vete, mira, vamos a coger, ya estamos acabando, vamos a coger la trilogía del dólar. Sí. La trilogía del dólar, lo hemos hablado al principio del programa. La música es el 80% como mínimo. Pero si tú te vas a el bueno, el feo y el malo, es la imagen, la escenografía, vestuario y sobre todo.
0: Es todo.
1: Y sobre todo. Ese final, que ese final se da, no sé, en los que nos escuchan fuera de España, no sé, pero en España se da en el colegio, ese final se da. Eso es apoteósico, ese final.
0: Cuando le dice, hay dos personas en la tierra, tú, ¿no? Los que apuntan y lo que escarbas, ¿no? Tú escarbas, porque yo tengo la pistola.
1: Y va que dice en la otra... Tu cara me suena, dice. Algo, no me acuerdo ahora mismo, dice, el que va a cobrar la
0: pero tú te pareces. No, en la misma película. Sí, pero... Igual que. Sí, dice. ¿Te parece a uno que están buscando? Dice, sí, pero tú te pareces el que va a cobrar. O por ejemplo, cuando está el igual bañándose y empieza a hablar este otro, tú sabes que lo mata, dice, cuando uno va a matar a alguien no se va tanto. Hasta que es tontería.
1: Quique, cuando te avisaba que no llevamos orden, tú me dices. Ah, vale, perfecto. Tú me avisas, ¿vale?
0: Y todo esto con la música de gran James Bernard, tío.
1: James Bernard, correcto, sí, señor.
0: Total, que esa película, bueno, en el cementerio te refieres, ¿no? Al final, cuando.
1: Final, claro, así... el famoso cementerio que lo han restaurado a base de un crowdfunding.
0: Está en Burgos, sí. Está en Burgos, sí. El cementerio.
1: Es que también hay que reconocer que cuando se grabó estas películas aquí en Almería, en España, era una época difícil para España. Era una época en donde. Quien estaba vigilando y quien estaba controlando todo aquello era la misma Guardia Civil. Hay muchas fotos de Clint Eastwood con los señores de la capa, ¿no? Son muy interesantes esas fotos con dos guardias civiles con capa, ¿no? Entonces él decía, es distinto, es muy raro esto en España. Mira que a él lo trataron bien aquí y él vivía como, es muy raro esto y lo otro. Y entonces es normal que hasta después, porque él tampoco fue el primero en ser... el elegido para hacer esa película, hasta que después él vio que gracias a eso empezó a hacer cine, porque él creo recordar, no me hagan mucho caso, creo recordar que a partir de la trilogía del dólar se fue a Estados Unidos y hizo una serie, creo, de policía también, ¿no?
0: Manu
1: era el que lleva 200 años haciendo Familia de Policía.
0: No, no. Pues, la verdad que no sé si hizo una serie, pero...
1: Sí, yo creo que a partir de ahí hizo una serie y ya empezó con las películas en...
0: De hecho, Harry Sucio era de Don Ciego, por eso también ese agradecimiento. Pero no lo sé, no me eché cuenta, porque ahora mismo no tengo...
1: Claro, es que no era... Solamente queríamos felicitarlo por el cumpleaños y claro, ya nos hemos enrollado.
0: Y ya de camino ya puedo decir hasta siempre, maestro.
1: Claro, y nos ha quedado Vincent Price, pero ya es imposible. Yo no quiero que pase por de puntillas, es decir, lo dejamos para otro programa, ¿no?
0: ¿Se puede poner el...
1: Sí, sí.
0: ¿El rap?
1: Sí, pon a Vincent Price, por favor, Quique.
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3: And this is Vincent Price inviting you to
0: The Thriller.
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1: Bueno, maravilloso, ¿eh? ¿Quiere que lo escuchemos otra vez?
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0: caso fue Vincent Price, que lo hace de maravilla y bueno, chapó.
1: Bueno, tenemos que ir acabando, querido amigo.
0: Ay, qué pena, tío. Yo estaría toda la noche, toda la
1: madrugada. Especial de la muerte de Christopher Lee.
0: Encima thriller también. Pues.
1: Yo me acuerdo una vez que hicimos, bueno, hemos hecho muchas veces, ¿no? Pero una de las veces que hicimos las tertulias en la radio de nuestro pueblo, en Radio Guadalquivir, y seguimos, era 3 horas, seguimos 3 horas y cuarto por ahí, y cuando yo le mandé la tertulia a Israel de Ahora Radio, dije, Israel, yo, tú estás loco, ¿qué pasa? Se me manda a mí una tertulia, un programa de 3 horas y media, perdona, y a partir de ahí ya hacíamos a las 2 horas. Bueno, nos despedimos de nuestro oyente de Radio Betty y de Ahora Radio, y nosotros seguimos en Radio Guadalquivir.
0: Es que somos como dos niños hablando y venga y pum y pum, y nos encanta. Y no, pero yo más que nada me alegraría por nuestros oyentes, tío, que disfrutaran y que miraran, tío, las cosas, tío.
1: Sí, que por supuesto que sí. Bueno, Sergio, Quique, nos queda un programa más. Bueno, nos queda un programa más para despedir la temporada de Tertulia. Con tertulia que hemos tenido hoy, de tertulia. Después yo te voy a mandar un par de programas de, vamos a grabar un par de programas de recuerdo, pero no vamos a poner cosas, sino yo voy a sacar recuerdos de todos los guiones de los 30 y tantos, 40 y tantos programas que tenemos, y lo vamos a grabar Aurora y yo aquí, ¿vale? Pero en teoría acabamos la semana que viene. Ya lo tenemos a hablar con Quique. Vamos a hablar sobre Sergio.
0: ¿Piratas?
1: Es un tema que lo pusimos a más o menos en común la semana pasada entre todos, ¿no?
0: Claro, yo lo que quiero, bueno, yo y todo el equipo, incluso sí, tú, por supuesto, desmontar mitos. A ver cómo te explico. Si desmontamos el western con todo su romanticismo, como salen las películas, pues me gustaría también hacerlo con los piratas, la verdad. A mí personalmente, y yo creo que estáis de acuerdo todos, ¿no?
1: Sí, tendremos que hacer algo de piratas básicos, ¿no? Por ejemplo, hablar de los conocidos, hablar de la diferencia de corsarios, bucaneros, filibusteros, y luego pues hablaremos también de piratas menos conocidos, piratas españoles que han existido, porque siempre hemos tenido piratas, siempre España ha estado en un nivel de piratería muy alto, sobre todo después, incluso en vez de robar tesoros, robaban pescado. Todos nos acordamos del teflón, ¿no? Y aparte también la piratería del Mediterráneo, ¿no? Con la piratería de España hacia abajo, que también ha habido mucha piratería. Creo que va a estar muy interesante, muy interesante.
0: Ojalá podemos aportar lo que sea posible.
1: Vale, eso será la semana que viene. Sergio, gracias. Esto teníamos que haber hecho nosotros antes, haber hecho dos programas, por lo menos.
0: Ay.
1: Teníamos que haberlo hecho antes. Este año no ha cogido el toro, sí.
0: Muchas gracias a todos y buenas noches a nuestros oyentes, Javier, Quique, y con mucho gusto nos veremos la semana próxima, nos escucharemos la semana próxima.
1: Por supuesto que sí. Damos las gracias a Real Betis Radio, a Quique, al Álvaro, que me gusta siempre recordar, los dos técnicos aunque no estén.
0: Sí, por supuesto.
1: Y nada, citar a nuestros oyentes para dentro de 7 días con este apasionante tema, con esta tertulia, donde estará todo el equipo y donde hablaremos de la piratería para despedir la temporada de tertulia, no la temporada de programas. Todavía nos quedan 2 o 3 para acabar junio, porque luego si no julio y agosto se hace muy largo. ¿Y qué hacemos? ¿Qué hacemos? ¿Hacemos programa y lo dejamos allí en la caja fuerte? ¿O qué hacemos?
0: Bueno, a ver, los piratas es una hora, están como entra verano, pues no sé, si vas por Mediterráneo te puedes encontrar con alguno, quién sabe.
1: Bueno, la piratería existe.
0: Desgraciadamente sí.
1: Existe.
0: Ya hablaré. Lo que pasa es que eso es lo que yo quiero intentar, desmontar todo ese mito y ver a la audiencia, o que la audiencia, por supuesto, no es tonta en absoluto, que los piratas no eran nada románticos como los pistoleros de los westerns.
1: Y le ha dicho, claro que no, por supuesto, y menos los piratas de ahora, ¿no?
0: Mucho
1: menos. Los piratas de antes menos, pero los de ahora
0: van
1: para comer, ¿eh? Claro. Y para robar y para vender.
0: Es que, pero ese romanticismo que sale en los libros, de tesoros, nada que ver, ¿eh? Entonces, lo que yo quiero es desmontar un poco la historia.

0: Yo personalmente.
1: Sí, sí, sí, a menos hablaremos también de algunas mujeres piratas como Mary Reilly. Bueno, queridos oyentes, hasta dentro de 7 días, sean felices, lo pasen bien. Esto está llegando a su fin, pero van a poder disfrutar todavía unas cuantas semanas más de junio de su programa favorito, que ya saben cuál es, y ya saben que estamos esperando que nos hablen, nos contacten por este correo y nos digan los temas que quieren que tratemos, tanto para este final de temporada, que ya nos da lugar, mejor para la próxima semana, la próxima temporada, perdón. Ya saben, todos sus comentarios, todo lo que ustedes quieran opinar, que sea bueno, por favor, que nos sentimos muy agraciados por tener esta magnífica audiencia y nos reconforta vuestras palabras. ¿En dónde? Aquí, en Real Betty Radio, en nuestra unidad de producción, en nochedehistoriaymisterio@gmail.com.

Una vez, en una taciturna medianoche, mientras meditaba débil y fatigado sobre un curioso y extraño volumen de sabiduría antigua, mientras cabeceaba soñoliento, de repente algo sonó, como el rumor de alguien llamando suavemente a la puerta de mi habitación. Es alguien que viene a visitarme, murmuré, y llama a la puerta de mi habitación. Solo eso, nada más. Recuerdo claramente que era en el negro diciembre, y que cada chispazo de los truenos hacía danzar en el suelo su espectro. Ardientemente deseaba la aurora. Vagamente me proponía extraer de mis libros una distracción para mi tristeza. Para mi tristeza por mi Leonor perdida. La rara y radiante joven, a quien los ángeles llaman Leonor, para quien, aquí, nunca más habrá nombre. Y el incierto y triste crujir de la seda de cada cortinaje de púrpura me estremecía, me llenaba de fantásticos temores nunca sentidos, por lo que a fin de calmar los latidos de mi corazón, me embelesaba repitiendo: es alguien que viene a visitarme y llama a la puerta de mi habitación. Algún visitante que quiere entrar y llama a la puerta de mi habitación. Solo eso.

Los cuatro hermanos listos. Érase un buen hombre que tenía cuatro hijos muy inteligentes, pero que eran al mismo tiempo muy holgazanes. Estos cuatro jóvenes habían alcanzado ya la edad suficiente para tener una sólida formación, pero nunca habían recapacitado que aquella manera de organizar era humillante para ellos y que ocasionaban un gran disgusto a su padre, porque el buen hombre estaba muy preocupado pensando en el incierto porvenir de sus hijos y determinó un día reunir a los cuatro para hablarles muy seriamente. Les hizo venir a su presencia y, decidido a terminar con aquella situación, habló así: «Hijos míos, va pasando el tiempo. Yo no veo en ninguno de vosotros indicios de que lleguéis a ser hombres de provecho. Pienso, por tanto, que lo mejor es que vayáis a recorrer el mundo y aprendáis a ganaros vuestro propio sustento». Los cuatro hermanos, comprendiendo que al padre le asistía toda la razón, aceptaron todo lo que acababan de oír e hicieron firme propósito de obedecerle, dando nuevo rumbo a las propias vidas. Con el canto de los primeros pájaros, salieron de casa y se pusieron a caminar carretera adelante, y llegaron a un lugar donde el camino tomaba cuatro direcciones distintas. Entonces dijo el mayor de los hermanos: «Será mejor que cada uno de nosotros tome un sendero diferente. Así aprenderemos a vivir por separado y sabremos defendernos cuando nos encontremos solos». Así lo hicieron.

y el primer hermano encontró a un ladrón que le enseñó a hurtar cualquier objeto con silenciosa habilidad. Aunque el primer hermano sabía bien que el robar es un delito que se castiga y no pensaba aprovecharse de aquella enseñanza. El segundo hermano aprendió el oficio de sastre y su maestro, admirado de la clara inteligencia del muchacho, le obsequió con una aguja mágica, de modo que el joven sastre se despidió muy contento. El tercer hermano conoció a un astrónomo bondadoso, el cual, en pago a los buenos servicios del joven sirviéndole durante muchos días, le regaló un precioso telescopio. Con este se podían ver a incalculable distancia los más lejanos astros. Por fin, el cuarto hermano había logrado hacerse cazador de gran pericia y puntería sin igual. Donde ponía el ojo, ponía la bala. No había nadie que le aventajara como tirador, y ganó en cierto concurso una soberbia escopeta. Al cabo, cada hermano regresó a casa del padre y contó lo que había aprendido. ¿Qué ves con ese aparato al otro extremo del reino?, preguntó el padre al dueño del telescopio. Veo a la hija del rey prisionera de un dragón. Subieron los cuatro hermanos a una barca y fueron en busca de la princesa. El aprendiz de ladrón la liberó cautelosamente y el cazador destruyó al dragón con un disparo de su maravillosa escopeta. Entonces la princesa dio gracias a sus salvadores y se encaminaron todos a la orilla del mar para embarcarse en la lancha de los cuatro hermanos. Pero cuando se encontraba en alta mar, se levantó una fuerte tormenta. El temporal era tremendo, que al agitarse el mar con terrible oleaje, partió la barca en dos pedazos. Pero antes de que se hundiese, el sastre logró repararla y unir los dos pedazos gracias a la aguja mágica. Y así pudieron llegar al palacio real y entregar la princesa a su padre. Como todos los hermanos, tenían igual mérito en el salvamento. El rey recompensó a todos por igual, y de esta suerte vivieron felices y contentos junto a su padre, los cuatro hermanos listos. El rey cuervo. En un lejano país vivía cierto rey poderoso cuya mayor ilusión estaba depositada en su heredera. Esta era una pequeña y lindísima princesa llamada Blanca Luz, y el rey gustaba de llevar junto a sí a la pequeña todo el tiempo que le dejaban libre sus deberes en los negocios de estado. Blanca Luz iba creciendo bella y sana, y era la alegría de su padre y la de todos los súbditos del reino. Sucedió que a medida que transcurrían los años, Blanca Luz iba ganando en hermosura e inteligencia, pero de igual suerte, su carácter, que venía siendo suave y apacible, fue cambiando de tal manera que aquella buena princesita de los primeros años se transformó en una muchacha altanera de modales insoportables. Y el rey estaba entristecido y lamentaba aquel cambio tan desdichado que se operaba en el carácter de su hija. Padre, dijo al rey en cierta ocasión, deseo que me traigan todos los pájaros del jardín para encerrarlo en jaulas a todos ellos. Así no me despertarán en lo mejor de mi sueño como sucede ahora. Al rey le pareció excesivo el deseo de la princesa, pero a pesar de esto dio la orden, porque no se atrevió a discutir con Blanca Luz. Miles de pajarillos quedaron privados de su libertad y encerrados en sus cárceles. Fueron muchísimos los que llegaron a morir de tristeza. Más adelante, la princesa obligó a su padre a traerle una dama de compañía para que le contase historias, y obligaba a la buena señora a permanecer despierta hasta el amanecer, de manera que la dama llegó a dimitir de su cargo y la joven se quedó sola. El jefe de protocolo de palacio confesó al rey, «Señor, en mi opinión creo que debemos buscar marido a la princesa». Y el rey aprobó la idea, diciendo, «He pensado en ello, y nadie mejor para esposo de mi hija que el poderoso y magnánimo rey cuervo». Blanca Luz se entusiasmó con la idea de su próximo casamiento. La doncella explicó a Blanca Luz que el rey cuervo era un joven recto y bondadoso, pero cuando la princesa llegó a conocer a su pretendiente, le rechazó, diciéndole con gran desprecio, «Nunca me casaré contigo, rey cuervo. Tu puesto debe estar en un campo de trigo como espantapájaros y no al lado de una princesa tan hermosa como yo». El joven rey se retiró sin decir palabra, pero el hada Prudencia recriminó a Blanca Luz.
eres tan insolente que voy a castigar tu soberbia haciendo que te conviertas en mendiga. La princesa vio aterrada que su lujoso vestido se convertía en harapos, y el rey, de acuerdo con el hada, hizo que se casara con el primer mendigo que llegó al castillo, y se vio obligada a seguir al esposo en su vida miserable. Desde entonces todo cambió para la princesa Blancaluz. Mendigaban de pueblo en pueblo, vivieron tan pobremente que muchas veces pasaron hambre. Y así, a través de las tierras desconocidas, divisaron cierto día a lo lejos un fastuoso palacio. Llegaron hasta él y el mendigo solicitó trabajo. Le emplearon para limpiar los establos y a su mujer como fregona. Cosa curiosa, Blancaluz encontró placer en hacer algo útil y así se lo comunicó a su marido, a quien amaba ya de veras. Los ojos del mendigo se iluminaron de alegría y entonces confesó: querida esposa mía, ha llegado el momento de declararte que este castillo pertenece al Rey Cuervo, que estás en el reino del Rey Cuervo por consiguiente, y por último, que el Rey Cuervo soy yo mismo. He querido que pases por esta prueba, para que consideres el valor del trabajo y el de la propia humildad. Despójate de tus harapos, pues desde ahora y siempre serás la reina de mi pueblo y de mi corazón. Blancaluz derramó lágrimas de agradecimiento y abrazó al Rey Cuervo, su esposo, curada para siempre de su anterior orgullo y soberbia, y fueron muy felices.

Fin del programa de hoy. Llega el silencio a Noche de Historia y Misterio. No es lo mismo el silencio que una voz silenciosa. Una voz silenciosa es el amigo del silencio que no habla, susurra. El silencio se hace voz y la voz silencio. Noche de Historia y Misterio regresará dentro de 7 días.

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0: estamos descubriendo el lado más íntimo, más personal y también el más profesional de este cordobés, con un título musical llamado Es Mejor. Te hablo que para ti aquí y ahora está Gato Ventura
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0: triste.
1: Triste.
0: Me alegra el día, ¿por qué no?
2: Bienvenido a tu radio. Bienvenidos a Vámonos que Vámonos.
0: ¡Ey! ¿Qué tal? ¿Cómo lo llevas? ¿Bien? Allá donde estés, en el coche, en tu punto de ocio, de negocio, allá donde te encuentres. Gracias, muchas gracias por conectar con esta radio que también

0: Si te encuentras currando, mente fría, ahora con ella, Anita y Locke. O lo que es lo mismo, Anita y Alok con este Looking for Love.
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nos pone, cómo nos pone los vellos de punta siempre Antonio Orozco en cada uno de sus temas. Y además este, que habla de raíces, de identidad y de cómo valorar el tiempo residente en cada uno de nosotros y cómo lo sentimos y además de cómo lo compartimos. Me gusta este despierto.

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1: Íntima, seductora y hasta emocional. Letra y música de Alejandro Sanz. Palmeras en el jardín.

0: otro que sube más rápido que la bolsa de Nueva York. Aquí lo tenemos con este Dime Dónde Estás. Todos buscándolo a él y él encontrándonos a nosotros. Álvaro de Luna.
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0: chicos, plan de chicas. El plan de hoy es el de él, Abraham Mateo.
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0: Hacemos de nuevo un pequeño alto en el camino musical para conectar con nuestro compañero Blas Edo Martín, que lo tenemos como siempre al otro lado del hilo telefónico para contarnos sus historias, las de cada día. Buenos días, Blas Edo, bienvenido de nuevo a los micrófonos de tu casa de Real Betis Radio. Cuéntanos.
2: Hola, buenos días, escuchante, buenos días, Nicolás, soy Blas Edo. Hoy me gustaría hablar desde las posibilidades que me ofrecen estos micrófonos y gritarle a los cuatro vientos unos pensamientos que yo estoy teniendo, porque la sociedad con la que nos estamos moviendo, esto se nos está yendo de las manos, ¿eh? Desde mi punto de vista y sin enredarme, hay que hablar claro. Esto de las identidades de género, esto es más raro que ojú. Hoy hablamos de las identidades de género que no se pueden entender a través de los conceptos convencionales, el de femenino, masculino, andrógino, género fluido, no binario, bigénero. ¿Qué va? Lo que hay actualmente se nos va mucho más allá de los pensamientos racionales. Ahora la gente se identifica con cosas muy raras, con cosas, con conceptos, con elementos, con animales. Y lo único que quedaba por escuchar es las identidades de género transbotánica. Sí, sí, está en redes el vídeo de una muchacha que dice pertenecer a ese colectivo, las transbotánicas, que significa que se sienten planta. Dicen que está empezando a crecer así la gente y ya están saliéndose del tiesto. Claro, porque también necesitan mucha visibilidad, mucha luz para hacer la fotosíntesis. La transbotánica no se identifican ni mujeres ni hombres, se identifican como capullo. Y dicen que se encuentran marginadas porque la gente trata de fumigarla todo el rato. Una de las características es que no se depilan, se podan. Y a depilarse el pubis ellos le llaman podar el seto. Ahí que cada uno ya saque sus propias conclusiones. Este colectivo dice que solo pide respeto a la sociedad y poder hacer la fotosíntesis sin ser juzgada por nadie. Pero esto no es todo. También tenemos a gente que dicen que son los Terian. ¿Los Terian? Sí, dice que son personas que se identifican a nivel espiritual y psicológico con un animal. El pensamiento y enfoque de los Terian es más complicado todavía. Se sienten perros. Estos animalitos terrenales pueden sentirse como pueden ser lobo, pueden ser zorro, perro, felino y todo lo que se le ocurra, vamos. Además, ellos tienen una ley que se parece a la de sí es sí. Para ellos la ley es guau, es guau. Y así está la sociedad actual, amigos. El mundo se nos está yendo de las patas, ¿eh?
3: Muy bueno.
2: Buenos días, tengan

0: Formación andaluza 100% llamados Salistre, con un sonido fresquito, un sonido a mar, un sonido a montaña, un sonido a esencia andaluza impresionante. Quédate bien con su nombre, Salistre, y su single Un Mundo Nuevo.
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0: Y ahora déjate enamorar por este cupido sevillano. Te hablo de Bered.

0: lleva desde el año 2015 recogiendo éxitos y trazando un camino musical que solamente él sabe cuál es su límite. Te hablo del cordobés Antonio José, un single dándole nombre genérico titulado Inevitable, y algo tan inevitable como esto, que también es un éxito y que aquí y ahora tú y yo juntos lo estamos compartiendo.
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0: Toda una producción hecha con materiales bien duros como cemento y hormigón, una base sólida, este tema titulado

0: que los toques de country también, con un fondito especial también, así un poquito como caribeño. Llega a los cordobeses, atlánticos, adiós tristeza.
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0: poquito a poco. Y ahora también llega este solo, dándole nombre genérico a su primer trabajo discográfico en solitario, como bien sabes. El gaditano Andy sigue llenando conciertos a lo largo y ancho de toda España, que desde aquí le mando, de parte pues de todo el equipo, un fuerte abrazo, Andy. Estamos contigo siempre, pero siempre, siempre. Y visítanos cuando esté por aquí. Oye, que queremos verte, por favor. Solo aquí está, sin duda, todo un grande también, Andy.
1: Vámonos que vámonos.

0: Toñito Molina.
1: Nos vamos, chiquitín.
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0: La Corredera. Pues es el grupo cordobés que ha llegado pues para poner patas arriba el flamenco con un sonido propio, fresco y arrebatador, con un single titulado Camarón. Así se presentan para seguir disfrutando y abrir boca. Ha sido un verdadero placer compartir contigo este buen ratito en radio, compartiendo los éxitos de hoy y los de siempre, y cómo no, con todo un elenco de profesionales en esta estación de radio. Recibe, cómo no, el saludo cordial de Nicolás Carmona, quien te habla, y del resto del equipo, cuando tú quieras y a la hora que tú quieras también, en el www.onda2.es, el 2 con número. Un fuerte abrazo, pásalo bien.
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1: 52.512, 52.512, 52.512, 52.512, 52.512, 52.512, 53.276 espectadores, 53.565 espectadores, 54.034 espectadores hoy en el Benito Villamarín.
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1: ¿Ser bético qué es, Pedro?
2: Una forma de ser, una forma de vivir, una forma de comportarse.
1: ¿Ser mejor siendo bético que no siendo bético?
2: Pienso que todos los béticos son buenos, sobre todo porque las madres de todos los béticos han sido buenas mujeres.
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6: ¡Oye!

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1: 52.556 espectadores, 53.565 espectadores, 54.034 espectadores hoy en el Benito Villamarín.
2: 54.087 espectadores, 54.643,
1: 55.588 espectadores, 57.123 espectadores.
2: Tremendo, ¿eh?
1: Espectacular.
3: Joaquín, hoy han venido a verte 59.621 espectadores.
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0: Buenas noches y bienvenidos todos un programa más aquí a Voces del Misterio. Un programa de hoy con un contenido apasionante, porque vamos a hablar de las misteriosas luces de Gesdalen. Seguiremos también hablando de una ciudad con mucho encanto, Atenas. Inmediatamente del síndrome del tercer hombre con nuestro compañero Antonio Reynoso. Tenemos que seguir caminando por este apasionante mundo del misterio y de la historia para hablar de los secretos que aguarda o que guardan dentro de la cábala. Igualmente, vamos a viajar a Madrid para hablar con un compañero, con nuestro querido Álvaro Martín, que nos va a dar una vuelta por el Madrid más artístico y más misterioso. E igualmente, para finalizar, les llevaremos a conocer un lugar encantado. Todo esto y mucho más esta noche en este su programa, en esta verde y blanca sintonía, en la 96.8 de la FM, en Voces del Misterio, su revista sonora de 120 minutos que comienza aquí y ahora.
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Muy buenas a todos los que nos escuchan. Hay un patrón que empieza a repetirse. Primero silencio, después la sensación de no estar solo, y finalmente algo aparece. No siempre tiene forma, no siempre se deja entender, pero está ahí. En episodios anteriores hablamos del efecto Oz, ese instante en el que la realidad parece apagarse, y del síndrome del tercer hombre, esa presencia que aparece cuando todo está a punto de terminar. Pero hay un lugar en el mundo donde lo inexplicable no ocurre una sola vez, ocurre constantemente. Un lugar donde las anomalías no son experiencias aisladas, sino un fenómeno repetido durante décadas. Un lugar donde algo se deja ver. Ese lugar existe y tiene nombre. Hoy hablamos del Valle de Hestalen.

Hesdalen es un valle remoto en Noruega, aislado, silencioso, rodeado de montañas, un lugar donde durante mucho tiempo no ocurría nada fuera de lo normal, hasta que empezó a ocurrir. En la década de 1980, los habitantes comenzaron a ver luces en el cielo, no una vez, no de forma puntual, sino repetidamente, casi cada noche. Luces que aparecían sin aviso, que flotaban sobre el valle y que no se comportaban como nada conocido. Al principio, muchos pensaron que eran aviones, o estrellas, o simples ilusiones, pero pronto quedó claro que no era así. Las luces se movían, cambiaban de dirección, aceleraban de forma brusca, se detenían en el aire y en algunos casos descendían hacia el suelo. No seguían trayectorias normales, no emitían sonidos y no podían ser identificadas. Pero lo más inquietante no era su movimiento, era su comportamiento. Porque en muchos casos las luces parecían reaccionar a la presencia humana. Testigos afirmaban que, al observarlas, éstas cambiaban de dirección, se acercaban, se alejaban, como si supieran que estaban siendo vistas, como si estuvieran observando también. A diferencia de muchos otros fenómenos, esto no fue ignorado. Científicos comenzaron a interesarse, se organizaron estudios, se instalaron cámaras, sensores y radares en la zona. Y el objetivo era claro, entender qué estaba ocurriendo. Y lo que encontraron no resolvió el misterio, lo hizo más profundo. Las luces fueron captadas por instrumentos, no eran alucinaciones, no eran errores de percepción, eran físicas, medibles, reales. Algunas aparecían como esferas luminosas, otras como destellos alargados. Algunas flotaban durante minutos, otras cruzaban el cielo en segundos. Se detectaron variaciones en energía, cambios electromagnéticos, comportamientos que no encajaban con fenómenos naturales conocidos. Se propusieron teorías. La más aceptada habla de plasma, reacciones químicas en la atmósfera provocadas por minerales en el suelo, una combinación de gases, electricidad y condiciones específicas. En teoría, esto podría generar luces, pero hay un problema. El plasma no se comporta así, no cambia de dirección de forma inteligente, no responde a estímulos, no parece consciente. Pero aquí es donde las cosas empiezan a encajar. En algunos testimonios, antes de que aparezcan las luces, ocurre algo familiar. El entorno se vuelve extraño, el sonido desaparece, el silencio se vuelve absoluto, el mismo patrón del efecto Oz. Y en ciertos casos, los testigos describen otra sensación, la de no estar solos, la de que hay algo más presente, observando, acompañando. El mismo eco del síndrome del tercer hombre. Personas que han estado en Hesdalen no solo hablan de luces, hablan de experiencias, sensaciones, momentos difíciles de explicar. Algunos describen cómo el tiempo parece ralentizarse. Otros afirman que sienten una calma extraña, incluso cuando deberían de tener miedo. Y hay quienes aseguran que las luces se acercan demasiado, más de lo que debería ser posible. Como en otros fenómenos, el tiempo no se comporta igual. Hay testigos que creen haber observado las luces varios minutos, pero al revisar los relojes o grabaciones descubren que ha pasado mucho más, o mucho menos. El tiempo, una vez más, se distorsiona.
Algunos investigadores han detectado que las luces podrían dividirse en varias, o fusionarse en una sola, como si no fueran objetos sólidos, como si fueran energía. Otros reportes indican que, en ocasiones, las luces parecen escuchar, cambian su comportamiento cuando alguien habla o se mueve, y en casos muy raros, han sido vistas muy cerca del suelo, demasiado cerca. Pero la pregunta clave es, ¿qué son? ¿Un fenómeno natural aún no comprendido? ¿Una forma de energía desconocida? ¿O algo más? Algo que no solo existe, sino que observa. Si conectamos todo, el patrón es inquietante. Primero, el entorno cambia. Silencio, desconexión, efecto Oz. Después aparece la sensación de presencia, el tercer hombre. Y finalmente, algo se manifiesta, visible, medible, pero incomprensible, las luces. Tal vez no son fenómenos separados, tal vez son parte de lo mismo, diferentes formas en una misma interacción, algo que no entendemos, algo que no vemos completamente, pero que en ciertos momentos se acerca. En Gestalen eso ocurre una y otra vez, como si el lugar fuera un punto de conexión, un punto donde la realidad no es del todo estable y donde algo puede cruzar. No sabemos qué son las luces, no sabemos por qué están ahí, pero hay algo que sí sabemos. No están simplemente flotando, no están perdidas, no están ahí por casualidad, están haciendo algo y puede que también nos estén mirando.

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1: Atenas es el teatro donde el mito y la historia se funden. A plena luz del día, las columnas parlantes del Partenón, el Ágora y los museos dominan la escena. Pero cuando el sol baja tras las colinas y las luces del Egeo se apagan poco a poco, la ciudad revela horror. Aquel que habita en los pasillos silenciosos, en las casas antiguas, en los arcos olvidados, y en los ríos que fueron y que unos de ellos ya no están. Si estás dispuesto a mirar más allá del esplendor clásico, Atenas te mostrará secretos de sangre, susurros antiguos y una mitología que nadie te había contado. Este recorrido que vas a vivir parte desde la iglesia de Agia Dynamis, sigue por la pequeña y gran metrópolis, pasa por la casa de Venizelos, explora las callejuelas de Placa, llega al barrio de Anafiotica, visita la madrasa de Atenas y baja hacia el Monastiraki para revelar el cauce oculto del río Eridanos y finalmente terminaremos en la plaza Sintagma y en el antiguo Palacio Real, donde descansan las sombras políticas del poder ateniense. Cada parada será para un relato, para un símbolo, y cuando la noche lo permita, para algunas apariciones que aún se recuerdan. Antes de comenzar la caminata desde este espacio radiofónico, lo primero es reunir al grupo frente a la iglesia de Agia Dynamis, ubicada sobre la calle Metripeleos, y susurra esta advertencia. Este templo pequeño es como un intersticio entre lo visible y lo oculto. Su nombre, que se traduce como Santa Potencia o Santa Dinámica, muchas veces ha sido interpretado como un punto energético entre lo divino y lo profano, allá donde ambos se mezclan. Según la tradición local, se dice que en la hora del ocaso, cuando la luz angular besa los muros, si miras hacia las ventanas orientadas al norte, puedes ver en el vaho interior del vidrio una cruz pequeña que no figura en los planos de restauración. Algunos rezan que fue un signo dejado por un monje medieval para proteger la iglesia cuando la ciudad era oscura. Esa cruz invisible dicen que reaparece después de lluvias ligeras y solo quienes han hecho el viaje nocturno pueden jurar haberla visto. También se murmura que bajo los cimientos de Agia Dynamis se encontró, en una restauración reciente, un fragmento de ladrillo con inscripción alfanumérica bizantina, que no encajaba en ningún plano arquitectónico conocido. Fue retirado discretamente, sin anuncio oficial. Y cuenta una versión, entre los guías de Atenas, aquello fue una advertencia. No remuevas todo lo que duerme bajo el templo. Si se mira al suelo de mármol de ese recinto, algunas losas están ligeramente elevadas. No por la humedad, dicen ellos, sino por la huella dejada por ese fragmento olvidado. Cuando se está allí, se pide silencio para escuchar la ciudad tras de ti. Pasarás luego por iglesias mayores, pero este templo pequeño, pesa en el arma. Es la puerta desde la que se activan muchos relatos misteriosos. A pocos pasos se encuentran dos iglesias que merecen la atención: la pequeña metrópolis y la gran metrópolis. Ambas comparten nombre con la catedral de Atenas, la Mitrópoli, pero son edificios menores que ocultan detalles que los turistas rara vez notan. En la pequeña metrópolis observa sus capiteles. Muchos tienen motivos florales que parecen bifurcar entre hojas conocidas y formas parecidas a serpientes. Esa mezcla, que según estudios comparativos con iglesias bizantinas de, por ejemplo, el Épiro, podrían aludir a la idea del bien y del mal coexistente. La serpiente que se enrolla entre las hojas no es decoración, sino advertencia. Además, en el dintel de la puerta oeste hay una inscripción con una palabra parcialmente borrada: guardián. Nadie sabe con certeza a qué guardián se refiere. ¿Un santo? ¿Un espíritu protector? ¿Un arquitecto olvidado? ¿Quién sabe? La gran metrópolis, dedicada a la Asunción, Coimisi, tiene bajo la cornisa dos pequeñas ménsulas con figuras humanas. Un hombre que parece estar tocando una flauta y otro que, si lo miras con una luz así lateral, se asemeja a un lobo. Los guías locales cuentan que siglos atrás, en tornabodas nocturnos, músicos ambulantes pasaban por allí e insertaban sus símbolos temporales sobre la piedra con cera. La flauta como oferta de sus canciones al templo, el lobo como advertencia de que la noche nunca olvida. Con el tiempo, esas imágenes quedaron inscritas en la memoria popular, camufladas como ornamentación, pero para quienes conocen el código, saben interpretarlo, son señales ocultas, música, vigilia y sombra. Una historia curiosa. Se dice que un reloj solar primitivo adosado al muro sur de la metrópolis marcaba una hora incorrecta, media hora adelantada. Con el tiempo el reloj desapareció. Muchos creen que fue retirado para borrar su eco temporal, un símbolo que permitía a los monjes medir las horas oscuras del alma, no las horas del día. Por eso era tan raro. Y si el grupo mira a la pared sur, hay dos hiladas de ladrillos recientes que no coinciden. Podría ser, quizás, el sitio exacto donde ese reloj estaba ubicado. Caminamos luego al corazón de placa, hasta Adrianou, Adrianou 96, donde se alza la mansión Venizelos, la casa más antigua que se conserva en Atenas. Según documentos recogidos por el Ministerio de Cultura y por el Museo Venizelos, algunas partes originales datan del siglo XVI, mientras que fue renovada en el siglo XVIII. Este edificio no es solo un testigo arquitectónico, es una presencia. Vivió allí la familia Venizelos, y una de sus hijas, Paraquevi, Ornabola Venizelos, se convierte en la famosa Santa Filotei. Eso es en el siglo XVI. Una mujer que dedicó su vida, dedicó 78 años de su vida, desde 1511 a 1589, a los pobres, que fundó el monasterio cerca de allí y que sufrió encarcelamientos e instancias del poder otomano. Se cuenta que algunas noches la luna creciente sale, y si entras en la sala norte donde descansaba su cámara privada, puedes notar allí un olor a membrillo y rosas secas. Esta mezcla se usaba en su hábito monástico. Más aún, guías locales relatan que en esa misma sala hay un espejo antiguo, curvado por el tiempo, que ha reflejado a visitantes figuras femeninas en hábito que se desvanecen en el margen cuando uno gira la mirada. No hay registros de esa visión. Probablemente solo sea un eco del fervor a Santa Filotei, que inspiró a todo un pueblo. Otra memoria es el museo que conserva con discreción un pozo en un patio. La cuerda del pozo tiene marcas profundas, como si alguien la hubiera usado con una fuerza en repetidas ocasiones. Según las tradiciones orales, durante la ocupación otomana, cuando los monjes del convento eran arrestados, las novicias bajaban linternas al pozo para descender y escapar por pasadizos subterráneos que podrían haber conectado con iglesias vecinas. No hay plano conocido de esos túneles ni ingreso documentado, pero algunos pasaportes clandestinos del siglo XIX señalan la salida por el pozo lateral elevado, que quizás se refiera a este. Antes de seguir, hay que pedir al grupo que observe el Sashinisi, es decir, el mirador central, reconstruido sobre el balcón central. Su posición está expuesta a la mirada del patio interior. Y dicen que era un punto de vigilancia espiritual. Desde allí la santa escuchaba el murmullo de los visitantes, las plegarias nocturnas y quizás los pasos furtivos de quienes recorrían los callejones con quién sabe qué intención. La mansión Venizelos no cobra tarifa fija, funciona con donaciones y cada sala invita a permanecer en silencio, a oír el leve crujir de los tablones y quizás a imaginar. Desde Venizelos continuamos por las callejas de Placa, un barrio que parece habitado por los fantasmas del pasado. En sus paredes se bordaron señales marginales como estrellas solares, cruces de ocho puntas, restos de gremios cristianos medievales y pequeñas líneas incisas que hoy pasan desapercibidas, pero que fueron marcas de protección contra el mal de ojo. Muchos vecinos mayores recuerdan que antes de 1950 esas señales se reforzaban cada año con cal en la noche de San Miguel, como un rito de renovación protectora. Al examinar estas señales, uno se da cuenta de la importancia que tuvo para este pueblo.

tener fotos donde se ve un resplandor extraño justo cuando caen ráfagas de viento súbitas. No es algo que pueda invocar deliberadamente. Ocurriría solo en el aniversario de la entrada de Grecia en la Segunda Guerra Mundial. En Anafiotica nos detendremos frente a la casa donde se dice que Jim Morrison, el mítico cantante de The Doors, pasó algunas noches en Atenas. No hay pruebas de ello, ni de que viviera allí esos días, pero su presencia es parte del folclore local. Se dice que dejó inscripciones ocultas en las paredes interiores, frases en inglés como siempre reverencia al medianoche, que son visibles solo bajo una luz rasante. Algunos turistas afirman haberlas grabado en fotografías con flash, pero al revisar las frases no están. En la penumbra algunos leen ecos de música de órgano en los pasillos estrechos de Nefiotica, como si su espíritu todavía ensayara versos desde un balcón angosto. De vuelta hacia Placa, veremos la madrasa de Atenas, un testimonio discreto del pasado islámico de la ciudad. No es grande ni vistosa, pero sus arcadas rememoran un tiempo cuando Atenas fue parte del vasto Imperio Otomano. Se dice que en sus muros interiores, detrás del mihrab, lugar de la oración árabe, existían nichos superpuestos donde se guardaban manuscritos alquímicos y códices prohibidos por la autoridad eclesiástica. Durante una restauración del siglo XIX, muchos niños fueron allí también representados y los nichos fueron clausurados con mampostería. Algunos obreros las destrabaron, esas paredes, y entonces dijeron de temblores leves y de corrientes de aire polar súbito, como si un susurro desplegara la reliquia. No hay inventario público de esos manuscritos. Algunos especulan que se llevaron al extranjero o que están en el archivo otomano, pero quienes conocen al guía correcto le enseñarán un sillar con una semiluna y una cruz combinada, símbolos de convivencia o dominación. Dominación religiosa, antigua, donde también nos tenemos que parar a pensar que Grecia y el Imperio Otomano siempre tuvieron una relación tan estrecha como difícil. Desde la madrasa viajaremos hacia un lugar cercano, Monastiraki, cruzando calles empedradas. Bajo la plaza del metro se encuentra el tunebricado del río Eridanos, nuestro objetivo, un cauce que fue parte de la Atenas antigua. En las excavaciones del metro en los años 90 descubrieron un canal subterráneo con arcos de ladrillo construidos en época romana y bizantina. Hoy ese tramo de Eridanos es visible en unos ventanales de cristal en el suelo de la calle Hermón. Junto a Hefaistou, entre sombras y agua, se percibe el murmullo de este río enterrado. Se dice que algunas noches bajo la luna se reflejan las losas transparentes. La corriente proyecta sobre el vidrio figuras humanas desvanecidas que camisan contra los flujos. No hay registro de todo ello, son los fantasmas nocturnos de aquellos que aseguran que se manifiestan en este mismo lugar. Sombras cruzando el puente invisible del río. En el túnel antiguo hallaron inscripciones en griego, casi en bizantino, con la palabra incorruptible, y que son atribuidas a arqueólogos o a una recitación litúrgica. Quizás parte de plegarias dejadas por monjes que buscaban proteger el cauce sagrado del olvido. Para cerrar nuestra caminata llegamos a Plaza Sintagma, frente al Parlamento Helénico. Detrás de la pompa moderna yace el antiguo Palacio Real, ahora Parlamento, construido bajo el rey Otón en 1836. Esta historia tiene su lado oscuro. Se cuenta que cuando Otón murió en el exilio, su fantasma regresó al palacio y se decía que vigilaba el salón del trono y caminaba por la galería y que miraba hacia la fachada oriental, como buscando el trono que perdió. Algunos funcionarios que trabajaron hasta altas horas relatan haber escuchado pasos pesados sobre el mármol del pasillo central. No hay testigos directos confirmados, pero la oficina encargada de protocolo mantiene un registro. Entre 1930 y 1940, varias fotografías institucionales sacadas de noche mostraban

figura en sombra detrás de la columna central del pórtico. En los negativos, esa sombra no aparece en ningún sitio, pero sí es verdad que alimentan el misterio. Pero más que fantasmas reales, el sitio también encierra simbología. Cada columna del pórtico está decorada con relieves neoclásicos que representan virtudes, justicia, sabiduría, fortaleza. Quienes saben leer estos relieves notan que en la base de cada capital existe una pequeña marca triangular. El capital lo que muestra es una pirámide invertida. Los historiadores culturales interpretan eso como una referencia simbólica a los grupos masones helénicos, quienes participaron en la construcción del Estado moderno griego. Según archivos internos de la Gran Logia de Grecia, estas marcas eran señales discretas que marcaban la obra iniciática. Una señal invisible al profano, pero clara para los iniciados. Por eso, cuando camines frente al palacio al anochecer, observa las bases de las columnas. Algunas marcas están repintadas con tonos más oscuros, otras apenas visibles, pero todas, hablan de una trama secreta que quiso vincular lo místico con la institucionalidad. Y para despedirnos, murmura una frase que los atenienses antiguos creían: bajo la tierra todos los leones yacen. Que esa frase te acompañe mientras regresas bajo las farolas encendidas. La ciudad ya ha hablado. Lo antiguo, lo olvidado, lo invisible vive. Y de esa forma, tú solo has sido su confidente por un momento, porque Atenas es tierra de mitos, de leyendas y de muchos secretos.

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Muy buenas a todos los que nos escuchan. Hay momentos en los que el ser humano llega al límite, situaciones en las que el cuerpo ya no puede más y la mente está a punto de rendirse. Frío extremo, soledad absoluta, miedo, instantes en los que parece imposible seguir adelante. Y sin embargo, algunas personas lo logran, no por fuerza, no por suerte, sino porque en ese momento alguien aparece, aunque no haya nadie. No lo ven con claridad, no pueden tocarlo, no pueden demostrar que esté ahí, pero lo sienten. Y lo más inquietante de todo es que esa presencia les ayuda. Hoy hablamos del síndrome del tercer hombre.

se conoce como el síndrome del tercer hombre a una experiencia reportada por personas que han estado al borde de la muerte. Exploradores, alpinistas, supervivientes de accidentes extremos, todos describen lo mismo, la sensación clara de que no están solos, aunque objetivamente lo estén. No es una simple intuición, es una presencia definida, cercana, constante, como si alguien caminara a su lado, como si alguien los guiara. Uno de los relatos más conocidos proviene de la expedición liderada por Ernest Shackleton durante la expedición Endurance. Tras quedar atrapados en la Antártida, Shackleton y dos de sus hombres realizaron una travesía imposible a través del hielo y las montañas. Condiciones extremas, temperaturas insoportables, agotamiento total. En ese punto, donde el cuerpo ya no responde, ocurrió algo extraño. Los tres hombres coincidieron en una sensación. No estaban solos. Sentían claramente la presencia de alguien más caminando con ellos. Alguien invisible, pero real. No hablaba, no se mostraba, pero estaba ahí. Y de alguna forma los ayudó a seguir adelante. Lo más inquietante es que este no es un caso aislado. Décadas después, alpinistas en situaciones extremas describieron lo mismo. Personas perdidas en montañas, atrapadas en tormentas o al borde del colapso físico han relatado experiencias casi idénticas. Sienten una presencia, a veces como una figura detrás de ellos, otras veces como una voz interna, pero claramente diferenciada de sus propios pensamientos. Esa presencia les indica qué hacer, dónde caminar, cuándo detenerse, cómo sobrevivir, y en muchos casos, gracias a esa guía, lo consiguen. Desde la ciencia, este fenómeno tiene posibles explicaciones. Algunos expertos creen que se trata de un mecanismo del cerebro en situaciones extremas. Cuando el estrés, el miedo y el agotamiento alcanzan niveles críticos, la mente podría crear una presencia para ayudar a las personas a resistir, una especie de desdoblamiento. El cerebro generaría una figura externa que actúa como guía, tomando decisiones más racionales cuando la persona ya no puede hacerlo. También se ha relacionado con alteraciones en áreas del cerebro, como el lóbulo temporal, que pueden provocar sensaciones de presencia. En este sentido, el tercer hombre no sería real. Sería una ilusión, una herramienta de supervivencia. Pero hay algo que estas explicaciones no logran resolver. Muchas personas afirman que la presencia les proporciona información que no podrían saber. Caminos correctos en medio de la nada. Decisiones que evitan la muerte por segundos. Acciones precisas en momentos donde pensar con claridad es prácticamente imposible. No se trata solo de compañía, se trata de guía, de ayuda activa, y eso plantea una pregunta incómoda. Algunas interpretaciones van más allá de la ciencia. Hay quienes creen que estas presencias podría ser una manifestación externa de la conciencia, una parte de nosotros mismos, separada. Otros sugieren algo más inquietante, que no es parte de nosotros, que es otra cosa, una entidad, algo que aparece en momentos límite, no para hacer daño, sino para intervenir, para ayudar. En muchas culturas existen relatos de entidades que acompañan a las personas en momentos críticos. Ángeles, guías, espíritus protectores, figuras que aparecen cuando la vida está en peligro. Pero el síndrome del tercer hombre tiene algo diferente. No hay identidad, no hay forma clara, no hay comunicación directa, solo presencia y dirección. Como si algo observara y en ciertos momentos decidiera intervenir. Este fenómeno no ocurre en cualquier situación.
aparece en el límite, en el punto exacto donde la persona está a punto de rendirse, donde la mente se rompe, donde el cuerpo deja de responder. Es ahí, y solo ahí, cuando surge, y desaparece en cuanto ya no es necesario, sin despedirse, sin dejar rastro. Algunas personas han descrito que la presencia no solo guía, sino que transmite calma, reduce el miedo, ordena los pensamientos, incluso en situaciones de pánico extremo. Otras afirman que la sensación es tan real que durante el momento no dudan en absoluto de que hay alguien más. No lo cuestionan, simplemente lo aceptan, como si fuera normal. Podríamos decir que todo esto es una ilusión, una respuesta del cerebro para evitar la muerte, una estrategia de supervivencia. Pero entonces, ¿por qué se repite de la misma forma? ¿Por qué tantas personas describen lo mismo? ¿Por qué esa presencia parece saber exactamente qué hacer? Tal vez no estamos completamente solos. Tal vez en los momentos más extremos, cuando todo parece perdido, algo aparece. No para asustarnos, sino para guiarnos, para asegurarse de que seguimos adelante. Y cuando ya no lo necesitamos, desaparece, en silencio, como si nunca hubiera estado allí. Pero la sensación permanece, la certeza de que durante un instante caminó a nuestro lado.

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Muy buenas a todos los que nos escuchan. La palabra cábala despierta imágenes de antiguos manuscritos, símbolos enigmáticos, números ocultos y sabios que buscan descifrar los secretos del universo. Para algunos es una tradición espiritual profundamente seria, para otros un conjunto de supersticiones, amuletos y fórmulas mágicas. A lo largo de los siglos, la cábala ha sido interpretada como filosofía, misticismo, teología, magia, psicología simbólica e incluso como una clave para comprender la naturaleza de la realidad. Pero, ¿qué es realmente la cábala? ¿De dónde viene? ¿Por qué ha fascinado tanto a rabinos, alquimistas, reyes, ocultistas, artistas y pensadores modernos? En esta locución recorreremos sus orígenes, su evolución histórica, sus principales símbolos, sus usos a lo largo del tiempo y algunas de las leyendas y curiosidades menos conocidas que la rodean. Hoy hablamos de la cábala.

La palabra cábala proviene del hebreo kábala, que significa recepción o tradición recibida. La idea central es que existe un conocimiento secreto transmitido de maestro a discípulo durante generaciones. Ese conocimiento no sería simplemente intelectual. Según la tradición, se trata de una comprensión profunda de Dios, del alma humana, del universo y de la conexión invisible entre todas las cosas. En el judaísmo, la cábala representa la dimensión mística de la religión. Mientras la ley judía regula la vida cotidiana y la filosofía intenta explicar racionalmente la fe, la cábala busca experimentar directamente lo divino. Aunque la cábala tomó forma en la Edad Media, sus raíces son mucho más antiguas. Muchos cabalistas afirman que sus enseñanzas se remontan a figuras bíblicas como Adán, Abraham, Moisés o incluso a los ángeles. Según las tradiciones, Dios reveló secretos ocultos a Adán tras su expulsión del Edén, y esos secretos fueron transmitidos generación tras generación. Históricamente, sin embargo, los investigadores sitúan los primeros desarrollos del pensamiento cabalístico entre los siglos I y VI de nuestra era. En esta época surgieron corrientes místicas judías conocidas como la mística de la Merkabá, palabra que significa carro o carroza. Estas corrientes se inspiraban en la visión del profeta Ezequiel, quien describió un carro celestial rodeado de fuego, ángeles y ruedas luminosas. Los místicos intentan alcanzar estados de éxtasis para ascender espiritualmente a los cielos y contemplar el trono divino. Uno de los textos fundamentales relacionados con la cábala es el Sefer Yetzirat, o Libro de la Formación, probablemente escrito entre los siglos III y VI. Este libro propone que Dios creó el universo mediante las letras del alfabeto hebreo y los números. Según esta visión, las 22 letras hebreas no son simples signos lingüísticos, sino fuerzas creativas capaces de moldear la realidad. La idea de que el lenguaje tiene poder creador es central en la tradición cabalística. Para los cabalistas, el mundo entero está construido como una especie de texto sagrado. La obra más famosa de la tradición cabalística es el Zohar, cuyo nombre significa esplendor. Fue escrito en el siglo XIII en España, probablemente por Moisés de León, aunque él afirmaba que era una obra mucho más antigua atribuida al rabino Simeón bar Yojai. El Zohar es un comentario místico sobre la Torá, el texto sagrado del judaísmo, pero no se limita a explicar historias bíblicas. Interpreta cada palabra, letra y símbolo como una pista sobre los secretos del universo. En el Zohar aparecen ideas fundamentales como la existencia de distintos niveles de realidad, la relación entre lo masculino y lo femenino en lo divino, el alma como una chispa de luz divina y la importancia de las acciones humanas para mantener el equilibrio cósmico. El símbolo más conocido de la cábala es el árbol de la vida. Está compuesto por 10 sefirot, esferas o emanaciones divinas, conectadas entre sí por senderos. Los sefirot representan distintos aspectos de Dios y también distintas dimensiones de la experiencia humana. Por ejemplo, Keter representa la corona y la voluntad divina. Jotma representa la sabiduría. Binah representa la comprensión. Yesed simboliza el amor y la misericordia. Geburah simboliza la fuerza y el juicio. Tiferet representa la armonía. Malkut representa el mundo material. Para los cabalistas, el árbol de la vida no es solo un dibujo, es un mapa espiritual del universo y del alma humana. España fue uno de los grandes centros del desarrollo cabalístico. Especialmente en ciudades como Toledo, Girona y Safed, convivieron judíos, cristianos y musulmanes. Esa mezcla cultural favoreció el intercambio de ideas filosóficas, religiosas y esotéricas.
En Girona surgieron importantes escuelas cabalísticas. Allí trabajaron figuras como Nachmánides, uno de los grandes pensadores judíos medievales. La expulsión de los judíos en España en 1492 dispersó a muchos cabalistas por el Mediterráneo. Esa diáspora llevó a la cábala a lugares como Italia, el Imperio Otomano y el norte de África. Uno de los grandes renovadores de la tradición cabalista fue Isaac Luria, conocido como el Ari, quien vivió en el siglo XVI. Luria desarrolló ideas muy influyentes sobre la creación del universo. Según su enseñanza, antes de crear el mundo, Dios llenaba toda la existencia. Para que pudiera existir algo distinto de él, Dios tuvo que contraerse dejando un espacio vacío. Esa idea recibe el nombre de Tzitzum. Después, la luz divina entró en recipientes espirituales, pero algunos se rompieron. Ese acontecimiento se conoce como la ruptura de las vasijas. Como consecuencia, fragmentos de luz divinas quedaron dispersos por el mundo material. La misión del ser humano sería ayudar a reunir esas chispas mediante buenas acciones, oración, estudio y actos de justicia. Esta visión tuvo una enorme influencia porque presenta al ser humano como participante activo en la reparación del universo. A lo largo de los siglos, la cábala ha tenido distintos usos. Un uso espiritual. Muchos judíos la estudiaban para profundizar en la oración, entender los textos sagrados y acercarse a Dios. Un uso mágico. Algunas corrientes desarrollaron prácticas de protección, amuletos, nombres sagrados y combinaciones de letras. Se creía que ciertas palabras hebreas podían influir sobre la realidad, curar enfermedades o proteger contra el mal de ojo. También tuvo un uso político. En épocas de persecución, algunos líderes religiosos utilizaron ideas cabalísticas para mantener la esperanza colectiva. Y un uso filosófico. Pensadores judíos y cristianos vieron en la cábala una forma de unir religión, ciencia y metafísica. Durante el Renacimiento, varios intelectuales cristianos se interesaron por la cábala. Creían que los textos cabalísticos contenían pruebas secretas sobre la divinidad de Jesús o sobre la estructura del cosmos. Personajes como Pico della Mirandola y Johannes Reuchlin estudiaron hebreo y adaptaron conceptos cabalísticos a su visión cristiana. Esta cábala cristiana influyó en la alquimia, la astrología y el esoterismo europeo. A partir del siglo XVII, la cábala empezó a mezclarse con otras tradiciones esotéricas. Ocultistas europeos incorporaron el árbol de la vida a sistemas de magia ceremonial, tarot, astrología y alquimia. En el siglo XIX, organizaciones como la Orden Hermética de la Golden Dawn reinterpretaron la cábala desde una perspectiva más mágica que religiosa. Muchos de los significados modernos atribuidos a las cartas del tarot, por ejemplo, están relacionados con senderos del árbol de la vida. Una de las historias más famosas asociadas a la cábala es la de Golem. Según la leyenda, un rabino de Praga llamado Judá Loeb creó una figura de barro y le dio vida mediante palabras sagradas. El Golem protegía a la comunidad judía de ataques y persecuciones. Sin embargo, como ocurre en muchas historias sobre poderes descontrolados, la criatura terminó volviéndose peligrosa. La leyenda de Golem inspiró numerosas novelas, películas y relatos de ciencia ficción. Algunos estudiosos incluso consideran que fue uno de los antecedentes lejanos de historias modernas como Frankenstein. La cábala está rodeada de muchos mitos. Uno de ellos dice que solo puede estudiarse a partir de los 40 años. Aunque algunas escuelas tradicionales recomiendan cierta madurez espiritual, hoy esa regla no se sigue de forma estricta. Otro mito sostiene que la cábala consiste únicamente en magia o adivinación. En realidad, la mayor parte de la tradición cabalística se centra en la ética, la espiritualidad y la interpretación simbólica.
También existe la idea de que cualquier símbolo hebreo o cualquier hilo rojo tiene poderes mágicos automáticos. En la práctica, dentro de la tradición original, esos objetos tenían sentido solo dentro de un contexto espiritual más amplio. Pocas personas saben que Isaac Newton estudió intensamente textos cabalísticos y alquímicos. Newton no solo se interesaba por la física, pasó años intentando descubrir códigos ocultos en la Biblia y las relaciones secretas entre el universo y los números. También es poco conocido que muchos símbolos populares del esoterismo moderno no pertenecían originalmente a la cábala judía, sino que fueron añadidos siglos después por ocultistas europeos. Otra curiosidad es que algunos cabalistas creían que cada persona tiene una letra hebrea asociada a su alma. Asimismo, ciertas tradiciones enseñan que los sueños contienen mensajes espirituales y que las letras hebreas vistas en sueños pueden tener un significado especial. Hoy en día, la cábala sigue viva de distintas maneras. Dentro del judaísmo ortodoxo, continúa siendo una disciplina seria y reservada a estudiantes preparados. Al mismo tiempo, existen movimientos modernos que presentan la cábala como una herramienta de crecimiento personal, meditación y autoconocimiento. Celebridades como Madonna ayudaron a popularizarla internacionalmente durante las últimas décadas. Sin embargo, esa popularización también generó críticas. Muchos rabinos consideran que ciertas versiones comerciales simplifican demasiado una tradición compleja y profunda. Actualmente, algunas personas utilizan conceptos cabalísticos para meditar, interpretar sueños, reflexionar sobre sus emociones, buscar sentido espiritual, estudiar símbolos y arquetipos y explorar conexiones entre religión, psicología y filosofía. Pero, ¿es la cábala una religión, una filosofía o una forma de magia? La respuesta depende de quien la practique. Para algunos es una rama mística del judaísmo, para otros es una filosofía espiritual universal, y para otros más es un sistema simbólico que puede aplicarse a la psicología, al arte o al estudio de la conciencia. Quizá una de las razones por la que la cábala sigue fascinando es porque no ofrece respuestas simples. Invita a mirar más allá de la superficie y a considerar que el universo podía ser mucho más misterioso de lo que parece. La cábala ha recorrido un largo camino desde los antiguos textos hebreos hasta los libros de autoayuda modernos. Ha sido estudiada por rabinos, filósofos, alquimistas, artistas, científicos y ocultistas. Ha inspirado leyendas como la del golem, símbolos como el árbol de la vida y teorías sobre el alma, el universo y el destino. Más allá de los mitos y exageraciones, la cábala representa una de las grandes tradiciones místicas de la humanidad, una tradición que busca responder preguntas eternas. ¿Quiénes somos? ¿Por qué existe el mundo? ¿Existe un orden oculto detrás de la realidad? Y quizás la pregunta más importante de todas, ¿puede el ser humano acercarse al misterio sin destruirlo? Porque tal vez, para la cábala, el verdadero conocimiento no consiste en poseer todos los secretos, sino en aprender a contemplarlos.

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0: Tengo en mis manos un libro que la verdad me hubiera gustado escribirlo a mí. Se llama Enigmas ocultos en los museos de Madrid y es de mi buen amigo Álvaro Martín Pérez para Ediciones La Librería. El libro está primorosamente editado, pero es que el contenido es maravilloso, porque vamos a hacer un recorrido por los secretos y misterios de esos mismos espacios, de los museos de Madrid. Pues yo no sé si saben que hay objetos malditos, hay espejos que son puertas, hay hasta fantasmas ocultos en pintura y también algún que otro museo con fantasmas de verdad. Y Álvaro, que es un enorme conocedor de Madrid, propone precisamente eso, mirar la cultura y el patrimonio con los ojos del curioso, con la lente de aquel que se pregunta las cosas y de los que ven o quieren ver más allá de lo aparente. Es un libro que pretende reconocer y poner en valor los museos de Madrid, que son muchos y muy buenos, y también darnos la carga simbólica, el aprendizaje, la cultura, la fascinación que se siente por todo ello. Es un libro en el que se hace un recorrido que va desde el incomparable Museo del Prado hasta otros museos más pequeñitos, más desconocidos, no menos importantes, pero también muy populares. Y todo ello en el corazón de la ciudad. El Museo del Romanticismo, por ejemplo, el mismo Museo del Prado y otros muchos que te dejan sin aliento y que también te desvelan otra forma de conocerlo, otra forma de pasar por él. Pues precisamente de este libro tan interesante voy a hablar con Álvaro, que ya es un viejo conocido de este programa, que mi buen amigo Álvaro es licenciado en comunicación audiovisual y especializado en periodismo radiofónico. Es una persona que ha escrito mucho y muy bien de Madrid. También ha escrito sobre esos seres de sombras, que quizás es el mejor libro que se ha escrito de ese tema, y también del fuego. Ha escrito de, si nos circunscribimos a Madrid, al Palacio Maldito. Ha escrito también Más oscuro que la noche. Y de alguna manera, él, mejor que nadie, puede hablarnos de todo esto. Para colmo, bueno, pues tiene ese Madrid misterioso en Onda Madrid, que es tan bueno. Y luego también tiene su programa Ecos de lo Remoto, que es todo un clásico. Y así que con este currículum nos presentamos y estamos aquí precisamente para hablar de un libro que es fantástico. Álvaro, ¿qué tal? Muy buenas noches, amigo.
1: Muy buenas noches y un placer total y me siento muy muy acogido y muy bienvenido en tu programa.
0: Oye, ¿qué libro más bueno? Lo he dicho. Yo los libros que envidio lo digo públicamente, ¿no? A Yusef Guijarro se lo dije con Alienígenas Ancestrales y a ti te lo digo con esto. ¿Qué idea más buena? ¿Qué idea más fresca? El misterio también necesita aire fresco. Y qué idea tan genial. Pero, ¿cómo se le enciende la bombilla a Álvaro Martín un buen día y dice, oye, pues voy a escribir de esto?
1: Pues mira, yo soy un loco de los museos y allí donde voy, no solo en Madrid, pues cuando voy por ahí de viaje, es imprescindible para mí visitar algún museo. También hay que dejar espacio para otras cosas, pero siempre, siempre, siempre, pues buscar el museo de historia que haya en ese lugar, o el museo de bellas artes que haya en ese lugar, o el de, bueno, arqueología, que también los hay en algunos puntos del mundo y de nuestro país. Entonces, el tema de los museos lo tengo muy inculcado desde pequeño. Son sitios donde se aprende, donde se recuerda de dónde venimos, donde puedes ver cosas maravillosas que solamente encuentras ahí, que no son fáciles de encontrar, y muy diversas y muy variadas. Y al que se define como un curioso, y los que nos gusta el misterio, somos curiosos por naturaleza, pues somos también visitantes asiduos de los museos. La idea editorial, digamos, la chispa que lo enciende todo, Pues vino por un amigo editor que me dijo, oye, no hay ningún libro sobre, bueno, pues misterios o sobre piezas extrañas en los museos, ¿no? Digo, bueno, vamos a ver, alguno hay a nivel nacional, digamos, pero en Madrid no hay ninguno. Bueno, en un diálogo un editor me dice, mira, te lo editaría yo, pero es una idea tan chula que vamos a buscar una editorial que, bueno, pues que te haga el libro que mereces, digámoslo así. Y así salió este, que el resultado final pues es una maravilla, y eso es culpa de los maquetadores. Yo pongo mi granito de arena con los contenidos, pero la maquetación, el diseño de página y, bueno, pues la cantidad de informaciones, fotografías, dibujos y demás que tiene el libro, pues lo hace... No tiene la intención de ser una guía pormenorizada, porque no están todos los museos que hay en Madrid, me deja unos cuantos, pero sí quiero que sea una herramienta para que la gente visite los museos que no es un libro para madrileños, es que quien no ha oído hablar, o incluso quien no es de Madrid pero ha pasado por el Museo del Prado o por el Reina Sofía, que además tantos misterios tiene. Pues así surge la idea, ¿no? Por un hueco en el que no había nada, Y en el que yo creo que hacía falta, porque los museos tienen una cara A y una cara B.
0: ¿Qué me gusta este libro? ¿Qué cuidada es la edición? ¿Qué cuidado es todo? Incluso el fondo que se le ha puesto a la página imita como una especie de papiro desgastado, que la verdad es que le da un empaque que es tremendo. Muy buena la edición que ha hecho la librería, hay que reconocerlo. Y bueno, el contenido es maravilloso. Yo he descubierto museos que no conocía, sinceramente. Pero si te parece, vamos a dar una vueltecita por algunos de ellos, los más conocidos, los más desconocidos. Y me he querido parar, porque es un tema que me apasiona, en el Museo Arqueológico y Paleontológico de la Comunidad de Madrid, el MARPA, por aquello de los neandertales, que a mí tanto me ha llamado la atención. Y que bueno, en cierta forma, si nos vamos al Museo Arqueológico, ¿qué podemos encontrar? ¿Con qué ojos tenemos que mirar en ese museo?
1: Pues en ese museo, que es de mis favoritos, por cierto, lo reconozco. Además, cuando me preguntan alguno diferente de los habituales, suelo tirar de este, porque no está en Madrid ciudad, está en Alcalá de Henares, que ya de por sí es una ciudad, la ciudad complutense, es una ciudad con un pasado y con una historia riquísima, cuna de Cervantes, ¿qué más hay que decir? Pero el museo es que es alucinante, porque yo en el libro, aparte de hablar de las piezas que a mí me han parecido misteriosas, es una selección muy personal, aparte de hablar de las piezas misteriosas que yo he encontrado en cada uno de estos museos, pues hago un pequeño apartado de historia para dar una pincelada de dónde estamos, porque a veces son edificios históricos y son edificios que tienen mucho que contar. Este es el caso. Hay otras veces que el edificio se hizo de cero con un toque moderno, digamos, y es, digamos, una mole cuadrada. Pues bueno, pues ahí pongo menos hincapié cuando llegan esos museos, que también los hay. Pero el MARPA se asienta sobre un antiguo convento, el convento dominico de la Madre de Dios, construido entre los siglos XVII y XVIII, pero que a esto hay que sumarle que esto fue cárcel, que fue cuartel, y que, claro, con esa historia, convento, cárcel y cuartel, cuando preguntas a un vigilante te dice: Álvaro, aquí pasan cosas, aquí se oyen ruidos, aquí se siente una presencia que estás caminando y piensas que hay alguien detrás de ti. Claro, ¿cómo no? Si esto fue cárcel, ¿no? Y hubo sufrimiento y está el ingrediente de la muerte. Pero a partir de 2007, 2003, 2007, se empieza a asentar el museo, ¿no? El Museo Arqueológico y Paleontológico Regional, que ocupa piezas arqueológicas de la Comunidad de Madrid, pues desde momentos muy arcaicos, desde momentos muy antiguos, desde otros homínidos, hasta la parte del Madrid de la corte, hasta que Madrid se convierte en capital con Felipe II. Entonces tenemos restos romanos, visigodos, andalusíes, tenemos tanta riqueza cultural como ha tenido España y también, en parte, pues Madrid. Y tirando por lo que me preguntas también, hay algunos vestigios ahí de los neandertales, porque el museo está conectado colabora estrechamente con unos yacimientos que hay en Madrid, en otra zona, cerca de la sierra, que se llaman el Valle de los Neandertales, y bueno, pues ahí se han descubierto huesos, sobre todo dientes de neandertales, y bueno, me pareció interesante en este punto, sabiendo que hay objetos biológicos de estos antepasados nuestros, porque hay un porcentaje, aunque sea pequeño, que tienen los sapiens actuales de Neandertal, o sea, hubo hibridación, pues fueron una cultura muy, muy desconocida, que cada vez sabemos más, y ha pasado de ser unos tíos bestias y peludos que no tenían intelecto prácticamente más allá de la supervivencia, cazadores, recolectores y poco más, pues ha pasado, y eso, el protagonista es el yacimiento que está conectado con este museo, el yacimiento de Pinilla del Valle, el Valle de los Neandertales. Ahí se descubrió en 2023 una serie de cráneos, de sobre todo de grandes herbívoros, con astados, con cuernos, que estaban colocados y estaban trabajados para que perduraran y no tenían ningún tipo de uso para la supervivencia, por lo que se les ha adjudicado a esos cráneos un uso ritual. Es decir, que con esto se confirma lo que se sospechaba ya, de que los neandertales tuvieron un pensamiento simbólico y posiblemente algún tipo de proto-religión, y que simbolizan esa especie de trofeos de caza, que pueden ser tótems o pueden ser... Eso ya hay muchas teorías, ¿no? Entonces ahí están presentes en el museo los neandertales, y hay otras piezas que yo destaco, como un vaso campaniforme de estos, el vaso de las Carolinas, que bueno, tiene unos dibujos de unos ciervos que tienen seis patas, que es algo que no es que fueran tontos los que lo hicieron y no sabían contar, es que para nada. Hay una idea de que nuestros antepasados eran poco más que lerdos, que no es cierto. Esto se encuentra en Villaverde, se encuentra aquí en Madrid, en el yacimiento de las Carolinas, y está datado aproximadamente, pues el año, como muy lejos, el año 2200 antes de Cristo, y vemos eso, unos ciervos polípodos, o sea, con varias patas más de las que le corresponden, con seis concretamente, y encima de esos ciervos hay unos soles dibujados. ¿Qué querían decir con esto? Hombre, la respuesta exacta nos es desconocida, pero lo que sí que nos parece es que es algún tipo de expresión mágica. Hay quien dice que son psicopompos, que estos ciervos son los que acompañan al alma, digamos, en el viaje al más allá. Hay quien dice que son representaciones de dioses masculinos, el ciervo astado, que además tiene encima un sol. No se sabe, ¿no? Pero eso es lo que yo quiero proponer en el libro, ¿no? Que nos hagamos preguntas, más allá de los carteles que encontramos en los museos, nos hagamos preguntas.
0: Claro, y que es tan importante el despertar esa curiosidad y el preguntarte por qué, al fin y al cabo de lo que se trata. No lo conocía, pero también hablas del Museo del Romanticismo. ¿Dónde tengo que ir y qué me voy a encontrar en el Museo del Romanticismo?
1: Pues tienes que ir. O sea, lo primero que te digo es que te va a encantar, porque te conozco y sé que cuando vayas para allá, pues vas a encontrar, por ejemplo, alusiones a Becker, alguien que no solo no te es ajeno, sino que lo tienes tú más cerca que yo. Pero Becker también tuvo su etapa
0: madrileña, por supuesto, muy importante.
1: Bueno, pues es el Museo del Romanticismo, es un palacete de aquellos que se pueden visitar, y ya es un gustazo, porque puedes pasear por el palacete del marqués de la Vega Inclán, Benigno de la Vega Inclán, que murió en 1942, nació en Valladolid, político, militar, un filántropo, un auténtico amante de la cultura, que se dedicó a viajar, promocionar el turismo, a coleccionar objetos, De hecho, fue designado para representar a España por el rey Alfonso XIII en el extranjero, para que la gente viniera a hacer turismo en España. 1900, estamos hablando de finales del 19, principios del 20. Por tanto, no es una época en la que el turismo estuviera tan en boga como ahora, que España en gran parte vive del turismo. Bueno, pues acabaría fundando, ahí es nada, el Museo del Greco en Toledo, esa Casa Museo del Greco, y la Casa Museo de Cervantes en Valladolid. Así que fue un auténtico promotor de la cultura, el marqués de la Vega Inclán, que funda también en su residencia el Museo del Romanticismo, un museo que abarca esa corriente del siglo XIX, especialmente la primera mitad del XIX, que surge como respuesta a la Ilustración, que viene del XVIII, a ese momento en el que la sociedad estaba volcada con lo científico, con la razón, y surge lo otro. La contestación a eso es dejarse llevar por las emociones, un impulso creativo artístico desmedido. Por supuesto, tomárselo todo a la tremenda, como incluso hay sátiras dentro de este museo sobre cómo era un buen romántico. Un buen romántico tenía que morir joven, así fuera por tuberculosis o así fuera por quitarse de en medio, por así decirlo. Pero esto era muy típico en el romanticismo, ¿no? Vivir la vida de forma extrema y muy centrado en las emociones y en lo sobrenatural, que la Ilustración dejó de lado. Y lo sobrenatural hace que en este museo, que por cierto también hay testimonios de fenómenos extraños por parte del personal, me llegan historias que yo sé que tú has recogido alguna similar, de extrañas huellas que aparecen en el suelo y que parecen hechas por un pie pequeño. Y no es baladí decir esto, porque en el Museo del Romanticismo tenemos, por un lado, aludiendo a lo misterioso, tenemos una vitrina dedicada al espiritismo y a las mesas parlantes, con una mesa parlante de madera, de aquellas con tres patas y con cuadros y con alusiones a las hermanas Fox y todo esto. Y por otro lado, ya con eso, el museo ya me ha ganado, pero tenemos una parte, como la muerte estaba tan presente en esa época, y también las expresiones artísticas, pues había muchas formas de recordar al que no estaba. Y hay una escultura funeraria infantil que es un bebé muerto en una camita, todo en mármol, todo blanco, diseñada por José Piquer y Duart en 1855. Es decir, hay una escultura hecha por un infante muerto, quizá también esté por ahí el propio infante, y hay joyas de pelo. ¿Tú habías oído hablar de las joyas de pelo?
0: Nunca.
1: Pues cuando vayas al museo, fíjate bien, o si no, pregunta, porque no están muy bien señalizadas quizá, o al menos hay que acercarse. Y es que si las ves sin prestar atención, pasan desapercibidas, porque dices tú, muy bien, y a lo mejor a mí no me interesa mucho, pues muy bien, veo aquí pulseras, collares, pues va, siguiente vitrina. No, cuidado, es que esos collares hechos con un extraño hilo negro son hechos con pelo habitualmente de un difunto. Entonces vamos a encontrar una vitrina que encontramos tanto collares, pendientes, pulseras, que se trenzaba el cabello de una persona para quedarnos con un recuerdo de aquel ser querido y tenerlo para la posteridad. Y tiene un sentido, porque al fin y al cabo en el pelo está la esencia de la persona, incluso su ADN. Por tanto, lo llevas contigo, llevas algo de él. Y también hay algunas joyas que se llaman guardapelos, que esto ya podía ser de algún vivo, y era muy típico en los enamorados. Es como una especie de camafeo que se abre y en un bolsillito, digamos, se podía meter un mechoncito del pelo de la persona, ¿no? O sea, en aquella época era muy importante ese recuerdo, puesto que la muerte estaba muy presente. Y en el Museo del Romanticismo lo vamos a encontrar. Una rareza, las joyas de pelo.
0: Las joyas de pelo. Tú y yo estuvimos no hace mucho tiempo juntos en lo que es el CICUS de la Universidad de Sevilla, y nos sorprendimos también por eso, por pequeños trajecitos de niños pequeños, por trozos de mechones de pelo, nos llamó mucho la atención. Pero también me he quedado con tu libro, con el Museo de Lázaro Galdiano, porque era un coleccionista de misterios, y a mí eso me ha encantado, a mí me ha flipado el conocer a este señor.
1: Es que nosotros hubiéramos sido amiguetes, si él lo permite así, porque él era de un estrato social muy alto. Pero bueno, si tú fuiste amigo de la duquesa de Alba, ¿por qué no soñar también?
0: Totalmente.
1: pues sí, José Lázaro Galdiano, además es que en este museo se guarda posiblemente se guarda uno de los cuadros más míticos de Goya en su etapa brujeril, que ahora te contaré, pero que en cuanto lo vea la gente va a decir, ah, este cuadro está ahí. Es un cuadro que se ha repetido hasta la saciedad para hacer portadas de libros de brujería, por ejemplo. O sea, es algo muy mítico. Pero bueno, ¿quién era él? Pues era José Lázaro Galdiano, que murió en 1947, y nació en Navarra, y bueno, hizo de todo, porque era mecenas, era economista, era editor, él fundó una editorial, tanto de prensa como de libros. No ves que nos hubiéramos llevado bien con él. Era un bibliófilo, tenía una colección de libros estupenda. Y también era un coleccionista de todo tipo de curiosidades, ¿no? Como que él tenía su gabinete en su casa, en el Palacio Parque Florido. Así es como se llama el museo actual, Museo Lázaro Galdiano. Él empezó a coleccionar en sus viajes, empezó a coleccionar arte, tenía una colección de, por ejemplo, de armas antiguas importante, de monedas también muy importante, de

0: Y esos cuadros, digamos, que en los que se pueden ver escenas muy impactantes. Por ejemplo, en uno de ellos aparece el macho cabrío y hay unas mujerucas, unas mujeres mayores, desgastadas, le faltan los dientes, que le están ofreciendo a ese macho cabrío, en definitiva al demonio, le están ofreciendo bebés que parece que están muertos, como una especie de ritual siniestro y sangriento y macabro. En otro de esos cuadros aparece un hombre, se llama Vuelo de Brujas, aparece un hombre pues como siendo levantado por unas figuras que no podemos ver porque están tapadas con unas sábanas, y aparece otro hombre que sí que está en tierra, asustadísimo, tapándose la cara para que no le pillen también a él. Es como que unas brujas estuvieran levantando a un pobre señor que además le están chupando la sangre. Una especie de brujas vampíricas. Claro, estos cuadros, el por qué la duquesa de Osuna le mandó pintar esto a Goya, es motivo de debate, si era por curiosidad, por morbo o por algo más, incluso algún tipo de ritual mágico. Pero bueno, fui por esto, pero claro, empezando a ver los relicarios, empezando a ver un cuadro que hay una vidriera de San Miguel Arcángel, un cuadro del Bosco que hay también en el Lázaro Galdiano, un cuadro del Bosco que además tiene un personaje oculto. ¿Y por qué lo ocultó el Bosco a ese personaje? Meditaciones de San Juan Bautista. Otro cuadro en el que nos muestra los años perdidos de Jesús. Es un cuadro que se llama El Salvador Adolescente, atribuida a un discípulo de Leonardo da Vinci, personaje que me consta que a ti te gusta mucho. El Salvador Adolescente, como digo, hacia 1490, es una obra en la que vemos a un Jesús que no aparece en las Escrituras, porque hay un hueco en la vida de Jesús que muchos rellenan con misterios de dónde fue que hizo Jesús hasta los 33 años, digamos. Pues un Jesús adolescente que nos da mucho que pensar, ¿no? Lo miramos cara a cara y nos hacemos muchas preguntas. Pues de eso va el libro, ¿no? De mirar el arte también, en este caso hablamos de cuadros solamente, en el Lázaro Galdiano, pues mirar el arte en este caso con otros ojos.
1: Tiene otro museo, que es el último que vamos a visitar hoy, que es el Cerralbo. Me llama la atención por lo esotérico, por ser un museo que también hay que verlo desde esa curiosidad esotérica que es tan poco vista.
0: Pues sí, y además es que, claro, ¿qué hacemos con estos museos? Pues has ido a los tres museos, que son Museo Palacete, que mientras, sobre todo en el Romántico y en el Cerralbo, que apenas están transformados, vas a poder entrar en la casa de un noble, en la casa de una persona muy pudiente, con un gusto refinado, con unos adornos deslumbrantes, pero a la vez vas a ver, en este caso, un totum revolutum, en el caso del Museo Cerralbo, un totum revolutum, museo muy desconocido, muy cerquita, a 5 minutos menos, del templo de Debod, ese templo egipcio que tenemos en el Parque del Oeste, en Madrid. Y bueno, pues de nuevo estamos ante Enrique, el Marqués de Cerralbo, Enrique de Aguilera y Gamboa, que murió en 1922. Él ya nació en una familia adinerada, estudió varias carreras, fue miembro de la Real Academia de la Historia, y una de las cosas hizo muchísimo, hizo carrera política, llegó a ser senador, pero a mí lo que me interesa de él, claro, no es esa parte, sino que fue un gran arqueólogo y un precursor de la arqueología. El Marqués de Cerralbo pues viajó mucho, incluso cuando se iba de vacaciones en verano, él aprovechaba los ratos libres para buscar yacimientos por ahí. Y entonces él estuvo, pues por ejemplo, en Torralba y en Ambrona, que están en Soria, aparecieron, bajo su tutela aparecieron fósiles de elefantes, aparecieron herramientas prehistóricas, y bueno, publicó muchos trabajos, incluso dio conferencias sobre la arqueología y sobre la paleontología. Un hombre para estudiarlo.

0: ¿Y qué pasa? Que como persona curiosa, porque estamos hablando de personajes que son curiosos, y la curiosidad les ha llevado a estudiar todo lo que podían. Además, ellos tenían dos cosas muy importantes: tiempo y dinero.
1: Eso es vital,
0: si no te, claro, si no tienes tiempo y dinero, tienes que sacarlo de debajo de las piedras, y eso es más difícil. Entonces, con tiempo y dinero, pues ellos estudiaban este tipo de cosas y en sus bibliotecas. Ahí voy con el tema. La duquesa de Osuna, sabemos que tenía una biblioteca en la que había una sección, digamos, dedicada a lo que hoy llamaríamos las ciencias ocultas. Pues yo qué sé, el mentalismo, el magnetismo, la alquimia, la astrología, ¿no? La quiromancia, el leer las manos. Bueno, pues entre la biblioteca del marqués de Cerralbo se ha encontrado un libro, está inventariado, además la biblioteca se puede visitar y puedes ver los lomos de los libros. Yo, mirando los lomos, no lo he encontrado, pregunté a un vigilante y me dijo, ahí tiene que estar, pero claro, son decenas, centenares de libros y algunos no te alcanza la vista a leerlos. No lo encontré, pero me aseguran, esto estoy bien informado, que entre sus pertenencias, sus libros que él consultaba, hay uno que se llama Las ciencias ocultas, un ensayo sobre la magia, los prodigios y los milagros. Claro, él tiene libros de todo, ¿eh? De numismática, de geografía, de historia. Bueno, no me interesan a mí, pero veo que tiene uno y que me hace pensar que el marqués de Cerralbo era un interesado en estas cosas. Este libro lo firma Eugenio Salverte en 1865, y hay que decir una cosa, sí, este libro nos da para pensar que a él le interesaban las ciencias ocultas, pero hay que leer el libro. Yo lo he hecho, y en el libro que tenía el marqués de Cerralbo, lo que se hace es intentar explicar, cuando se puede, algunos grandes prodigios, como los colosos de Memnón, que dicen que pueden cantar en Egipto, o como ciertos trucos de salón de las mesas de espiritismo. Pues el autor, con los conocimientos que tenía en la época, pues intenta explicar el origen de ciertos fenómenos extraños, ¿no? Y yo lo he leído y es bastante ingenuo, es bastante naif cómo trata de explicar ciertas cosas, porque se aventura por terrenos para intentar explicar algunas cosas, se aventura por terrenos que son un poco, vamos a decir, pantanosos, como por ejemplo proponer que los antiguos hebreos, los árabes o los griegos usaban pólvora y usaban explosivos antes de su descubrimiento oficial, que se descubrió la pólvora en China en el siglo IX. Pues antes de eso, según él, ya lo tenían otros. Eso históricamente no está documentado. Entonces, un misterio no se puede resolver, no se puede responder con otro misterio más grande. Así que bueno, este es un ejemplo, ¿no?, de que el marqués de Cerralbo, en su colección, que vamos a ver allí, el problema de este museo, ahí tiene dos problemas. Uno, que suele tener cola porque el aforo es muy reducido, así que hay que esperar, la paciencia es una virtud. Y otra es que los objetos están dispuestos, sálvese quien pueda, no están agrupados por temas, ni hay carteles que te digan qué es cada cosa. Tú vas a entrar en una sala que tiene un montón de objetos, estatuillas, candelabros, como si fuera un mercadillo, solo que hay una valla y no puedes acceder ni tocarlos, obviamente, pero vas a ver todos los objetos de golpe, digamos. Y ahí hay que fijarse bien, porque vas a encontrar un toisón de oro, él tenía esa condecoración, vas a encontrar relicarios, un montón, vas a encontrar medallas, amuletos, esto me interesa, y hay una fotografía en el libro, y vas a encontrar, por ejemplo, pues una cantimplora mágica, una cantimplora romana, una ampula que se decía, que decían los romanos, del siglo VI más o menos, que fue encontrada en yacimientos de Abu Mena, que está cerca de Alejandría, y bueno, pues eran cantimploras que se rellenaban en el sepulcro de San Menas. Pues eso, el típico santo martirizado por el Imperio Romano, en este caso en Egipto, que donde él murió pues hubo milagros y cosas así, y como aquí en Madrid se recoge el agua de San Isidro, pues allí se recoge el agua de San Menas, que decían que es sagrada, que es capaz de curar enfermedades y demás. Y el marqués tiene una de esas cantimploras, que nos delata también, nos dice, de alguna manera, que sí le interesaba lo mágico.
2: Un libro para perderse en sus páginas, y yo hoy solamente he querido ver con, y he querido que Álvaro Martín nos haga un recorrido por alguno de los más desconocidos, pero hay muchísimos más. También nos podemos perder en el Museo del Prado, por supuesto, pero como muestra un botón, como muestra de lo mucho que nos puede enseñar Madrid y también de los muchos misterios, de los muchos secretos, de lo mucho que nos ocultan, y además con piezas tan especiales como las que hemos estado hablando. Como les comentaba, Enigmas ocultos en los museos de Madrid, de Álvaro Martín, para Ediciones La Librería, es esa joyita que, si le gusta el misterio, si le gusta lo curioso, si le gusta este tipo de libros que no solo es una referencia, sino también puede ser una guía didáctica de cuando vamos a otra ciudad, guiarnos por ese otro recorrido heterodoxo que nos muestran estas páginas. Libro altamente recomendable, original, fresco, bien maquetado, perfectamente escrito y que viene de la mano, cómo no, de un buen amigo como Álvaro Martín. Álvaro, muchísimas gracias por haber estado esta noche aquí con nosotros hablándonos de este libro tan, tan fantástico, y oye, la mejor de la suerte, que quien la quiera comprar ya está en librería, ya está también en tiendas virtuales, en plataformas virtuales, y que se lleve una gran adquisición.
0: Pues muchísimas gracias, se nos ha quedado mucho, espero otro día volver, porque otro día te tengo que contar el anillo maldito, ahí lo dejo.
2: Bueno.
0: y nada, que la gente, sobre todo esto es una oda a la cultura, a proteger los museos, a defender nuestro patrimonio, y a que la gente pues acceda a estos museos madrileños con otra visión.
2: Quiero yo perderme un día contigo en el Museo del Prado.
0: Pues ya sabes, aquí, y en el romanticismo, que ya te digo que te va a gustar mucho.
2: Y luego nos perderemos en el Museo de Bellas Artes de Sevilla, que también tiene algunas sorpresitas para ti, fíjate.
0: Me gusta. Y para terminar, al Museo del Jamón.
2: Hombre, mira, con una caña, eso puede estar de lujo. Álvaro, muchísimas gracias, amigo.
0: A ti, un abrazo.
2: Gracias.

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1: Y está en esta casa.
2: Esa casa no debe ser habitada. Nadie ha podido vivir en ella. No quiere que la habite nadie.
3: He ido a esa casa y he oído voces también y he sentido como la presencia de algo sobrehumano. Por lo más sagrado juro que hay algo inexplicable en esa casa.
1: Están aquí.
4: Un piso encantado. Un piso donde ocurren hechos extraños. Y un hecho... Y nuevamente viene a inquietar a todas aquellas personas que han tenido que vivir dentro o viven dentro de ese inmueble, porque cuando uno normalmente tiene precisamente ese infortunio, nos encontramos también que te afecta y te afecta de un modo personal y te afecta la tranquilidad. Es la tranquilidad que se ha visto alterada de una familia que vive en la calle San José de Huelva y que hay una serie de hechos inexplicables que han despertado la inquietud tanto en los afectados como en su entorno y también en algunos vecinos muy poco que son conocedores de lo que pasa allí. Ruidos sin un origen aparente, pinchadas en plena madrugada y una visión fugaz de una sombra que ha motivado incluso la intervención de investigadores especializados en fenómenos paranormales. Y todo comenzó, tal y como relata la familia, hace aproximadamente 2 meses. Al principio se trataban de pequeños sonidos que podían confundirse con crujidos habituales de una vivienda. Incluso, como ellos ponen lo que es la tarima flotante en el suelo, piensan que, bueno, que como la acaban de poner, puede que sea el hecho de estar ajustándose y demás. Siempre el ser humano lo que trata es dar una explicación coherente a lo que es un determinado hecho que no logra entender. Y por eso, bueno, pues quizás era eso, ¿no? Quizás era ese problema. Oye, pues mira la tarima que se está ajustando y que de alguna forma tendremos que esperar a que la madera acabe con con el encaje. Eso era por buscarle, como os podéis imaginar, una explicación medio coherente a lo que es este problema. Pero también es verdad que nos vamos a encontrar con una segunda vía, un poco más complicada, un poco más compleja, en la cual ellos decían, es que hay veces en la madrugada que lo que escuchamos es como alguien pisa sobre lo que es el suelo, incluso se escuchan pisadas, pasos. Eso es muy raro, eso es extraño. En la tarima una cosa es que cruja y otra cosa es que puedas escuchar perfectamente cómo algo está pisando sobre la misma, que es completamente diferente y también muy extraño. Lo siguiente en afectarles y en afectarle en un modo bastante importante iba a ser que ellos notaban cómo había un incremento de ruidos en la casa y todos con un patrón muy definido. A una determinada hora de la noche se escuchaba como si alguien estuviera caminando, como si alguien estuviera andando por la casa. Al principio ellos, como he comentado, daban una explicación, bueno, pues coherente en el suelo. Pero luego ya empezaron a decir que podían ser las tuberías, una vivienda que había sido y había tenido una importante reforma, porque no podía ser perfectamente. Habían escuchado hablar de tuberías que provocaban sonido y que de alguna forma podía ser debido a ello. Luego también otra explicación que trataron de dar era la propia antigüedad de la vivienda, Sin embargo, al haber sido reformada, pues podía deberse a ello. Pero no, la verdad es que eran simples explicaciones que ellos se daban para tratar de autoconvencerse. Eso es lo que explica Laura, la propietaria de la casa. Según su testimonio, las pinchadas se producían principalmente de madrugada, entre las 3 y las 4 de la madrugada, en una franja horaria que, según algunos compañeros de lo paranormal, suelen coincidir con momentos de mayor actividad en cuanto al inexplicable. Yo no lo comparto, yo soy de los que piensan que si en un lugar ocurren hechos extraños, da igual la hora, el fenómeno paranormal es atemporal y se muestra a voluntad. El marido de Laura, José Ramón, también aseguraba haber sido testigo de estos fenómenos. Él dice que una noche se levanta porque escuchó claramente cómo alguien arrastraba algo en el salón. Encendió la luz y no había nada fuera de lugar. La insistencia de esos sucesos llevó a la familia a instalar un sistema de grabación doméstico, de cámaras, aunque ellos no han podido grabar algo que sea concluyente, algo que pueda decir, oye, tenemos la evidencia de un fenómeno paranormal en casa. Sí es cierto que a mí me han hecho llegar muchas imágenes en las cuales lo que se ven son orbes, son esferas de luz, pelotitas de luz que van de un lado a otro, que bueno, que se pueden explicar perfectamente desde el punto de vista de la propia óptica de la cámara, de los LEDs de infrarrojos que usan este tipo de mecanismo, este tipo de artefactos electrónicos, y no hay nada que uno pueda decir hay algo extraño. Pero seguían transcurriendo los días y el episodio más impactante y más llamativo tuvo lugar hace unas semanas, 3, 4 semanas, según cuentan, que fue entonces cuando la situación pasó a ser realmente inquietante. Verdaderamente vivieron algo terrorífico y muy perturbador. Laura estaba en el salón y afirmó haber visto cruzar una figura oscura por el pasillo de la vivienda. Ella comenta que lo vio claramente, era una sombra pasar hacia las habitaciones. Pensó que era su marido, pero él estaba ya dormido, y la descripción coincide con una silueta humana sin rasgos definidos que se desplaza de una forma rápida y silenciosa. Ese hecho marcó un punto de inflexión, porque ya la familia decidió contactar con un grupo de investigación especializado, que en este caso directamente se remite a mi persona. Básicamente porque a través del diario Huelva Información, todos los domingos publico algo de misterio referente a la provincia y habían leído en el diario mi correo electrónico y ellos me escriben y me indican el problema que están teniendo. Y allí vamos Rafael de Alba, Miguel Morales y José Luis García conmigo. Y tras una primera visita, ellos lo que confirman es que, al menos desde su experiencia, la vivienda presentaba signos atípicos. Uno de los miembros del equipo, Miguel Morales, dijo que habían detectado variaciones térmicas muy importantes en determinadas zonas de la casa y de registros sonoros que no se correspondían con nada que se estuviera escuchando. Más cuando la propia casa tiene climalit puesto y no se filtran ruidos hacia el interior. Se insiste de todas formas que aunque no se pueda afirmar que todo esto sea de un carácter paranormal, obviamente, sí es verdad que eran indicios que merecían ser analizados con una mayor profundidad. Seguimos investigando allí. Rafael de Alba nota una presencia antigua, una presencia que él dice que es de un antiguo morador, un antiguo habitante, propietario posiblemente de la casa, puesto que esta casa es comprada de segunda ocasión. Y a día de hoy el caso sigue en fase de estudio. Allí se han instalado equipos de medición, de grabación, para intentar documentar esos fenómenos de una forma objetiva. Y entre los dispositivos, por ejemplo, hay grabadoras de alta sensibilidad, sensores de movimiento, que lo que se trata es de captar el pasar o no de esta silueta, de esa sombra que se manifiesta en este sitio. Antonio Reynoso, otro de los miembros del equipo, dice que lo importante es no sacar conclusiones precipitadas. En muchos casos similares acaban teniendo explicaciones lógicas, problemas estructurales de la casa, corrientes de aire o incluso sugestión psicológica. Pero no obstante, el que es más científico admite que algunos registros obtenidos en este piso no encajan fácilmente en todas estas categorías. Mientras tanto, la familia continúa viviendo en la casa, aunque con cierta inquietud. Ellos a mí me decían, tanto Laura como José Ramón, me indicaban que trataban de hacer vida normal, pero hay noches en las que cuesta dormir, porque la situación también genera curiosidad entre los pocos vecinos que lo conocen, que le preguntan, oye, ¿y siguen pasando cosas? Oye, ¿y sabéis qué? Oye, ¿y los investigadores qué os dijeron? Y algunos de ellos aseguran haber, bueno, estado en la casa y no haber vivido nada extraño, mientras que otros reconocen que han escuchado ruidos en el mismo entorno y más bien, bueno, pues hay quien lo achaca al miedo, a la sugestión, pero la verdad es que cuando se tienen testimonios de esta magnitud, de esta característica, es algo que realmente uno piensa que el testigo pues te está contando simplemente lo que ha vivido. El caso además ha alimentado tanto el interés como el escepticismo. Por ahora no hay unas pruebas concluyentes que nos permitan afirmar de presencia de fenómenos paranormales, pero tampoco se ha logrado dar con una explicación definitiva que descarte completamente esa posibilidad. La familia, por su parte, bueno, pues mantiene la esperanza de encontrar una respuesta clara. Ellos me decían que lo que no querían pensar es en cosas extrañas, que solo querían saber qué está pasando. Mientras que nosotros seguimos investigando y seguimos acumulando diferentes pruebas que, en cierta forma, nos invite a tratar de encontrar una solución para lo que es precisamente este caso tan particular, este caso tan especial, que no deja a nadie indiferente, que las personas que han tenido la oportunidad de estar allá adentro, efectivamente, nos comentan que han vivido también, aquellos que han tenido la suerte, la oportunidad de sentir esas pisadas en la casa, incluso de sentir una presencia. De momento no ha ido a más, pero sí es cierto que aunque no haya ido a más, el temor de ellos es que esto sí tenga esa progresión y puedan encontrarse con un fenómeno más amplio, superlativo, que les provoque una mayor inquietud, más aún de la que están sintiendo en la actualidad.
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4: Y hasta aquí nuestro programa de hoy de Voces del Misterio. Pero no olviden que tienen una cita en su verdiblanca sintonía, aquí en la 96.8, todas las semanas, de 10 a 12 de la noche y también en plataformas digitales, en internet y por supuesto en iVoox. Nosotros tenemos una cita, la semana que viene les espero. Entre tanto, sean felices y disfruten del misterio. Gracias.

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0: Muy buenas noches. Es que no podíamos dejar más tiempo la banda sonora de nuestra vida, porque es la banda sonora de nuestra vida, de la gente que tenemos algo de edad. No sabemos más de cine, ni menos de cine que todos los que nos están escuchando, pero sí tenemos un cine preferido, y ese cine preferido está sonando ahora mismo de fondo. La Guerra Galaxia, James Bond, que vamos a decir, aquí estamos impacientes y temerosos de lo que pueda traernos ahora mismo Amazon Prime. Estamos un poquito con el alma en vilo porque nos tememos lo peor, pero bueno, vamos a esperar, vamos a tener paciencia y vamos a ser buenos, no vamos a empezar a criticar antes de tiempo. Ahora mismo El Padrino está sonando, bueno, El Padrino, nos queda una tertulia del Padrino, estas cosas no son tertulias, son contertulias para hablar de lo que nos gusta. No sé si fue la segunda o la tercera temporada cuando hicimos la tertulia del Padrino y cuando hicimos esa famosa encuesta, bueno, no encuesta, no fue concurso entre don Sergio y don Alfonso Paz, a ver quién sabía más de cine. Quedó claro que sabían ellos dos y los que estábamos al lado no sabíamos nada, quedó claro eso, pero bueno. Bueno, ha quedado claro que estamos en el programa 670, cuidado, 670 programas hoy, programa redondo, Sergio, programa redondo. En radio, en Real Betis Radio, 400, este no lo tengo apuntado, pero creo que vamos por el 462 programas. 11 temporadas seguidas en Radio Betis, Real Radio Betis, que es como se llama ahora. 16 temporadas en la Radio General, desde Radio Guadalquivir hasta hoy, que nos pasamos a la producción de Radio Betis. Se dice pronto, 11 temporadas, Quique, querido Quique, 11 temporadas en Radio Betis. Quique, te estoy hablando, te estoy haciendo un comentario, porque tú estás detrás de los cristales, te saludo, como hay que saludarlo, tanto a ti, tanto como a Álvaro, que no se encuentra con nosotros. Y le estoy diciendo a nuestros oyentes que llevamos en 16 temporadas. Pues estamos a punto de acabar ya la temporada, me gusta hacer un poquito de recuerdo y de nostalgia, ¿no? Llevamos 16 temporadas, 470 del programa de hoy, y querido Quique, en Radio Betis llevamos 11 temporadas. Se dice pronto, ¿eh? Dice que no tenía barba, bueno, yo casi nací con barba, pero tú, es verdad, no tenía barba, ¿verdad? 11 temporadas, es que se dice pronto, es que seguimos temporada tras temporada. Y aquí estamos, y estamos encantados. Estamos en el Benito Medellín, ahora estamos en el Estadio Cartuja. Estamos encantados, Quique, de verdad. Y además, ahora que va a acabar la temporada, te quiero agradecer personalmente el gran trabajo que hace por nosotros. Y que este programa sigue tantos años gracias a ti también. Seguiremos así mientras podamos seguir. Yo sé que en la dirección del Betis, tanto en la radio como en la junta directiva, creen que debemos seguir. El ejemplo tuvimos hace un mes cuando nos invitaron al palco, y nosotros, mientras podamos, vamos a seguir servicio, porque lo primero para nosotros, Quique, es radio. Radio. Paso de podcast. Los podcast hay que subirlos. Pero radio, que me escuchen los viernes, me escuché los sábados, me escuché los domingos en Radio Betis, me escuché los lunes en Ahora Radio, me escuché los martes en EDN, me escuché los miércoles en Radio Guadalquivir, que me escuchen todos los días. A mí me gusta la radio y yo quiero radio. Entonces, mientras podamos seguir, Quique, yo te lo agradezco y nada, a seguir un año más. Nos quedan dos o tres programas, pero bueno, que todo pasa, que cuando nos demos cuenta estamos aquí otra vez en octubre. Es verdad, finales de septiembre, de la segunda quincena de septiembre, empezamos la segunda quincena, la última quincena, bueno, ya estamos aquí, seguro estamos aquí. Ahora prepara bien la temporada, porque hay que preparar la temporada muy bien, que nos vamos a Champions, y hay que tener muy bien puesto lo que tú ya sabes, y sobre todo bajar balón al suelo, que tenemos que lograr algo importante para el Real Betis. Bueno, perdón, pero estamos en el Betis. Somos del Betis, tenemos que hablar del Betis. Nosotros siempre hemos dicho que esto es una radio deportiva y que respetamos primero el deporte y después nosotros, pero estas cosas tengo que decirlas porque estamos encantadísimos de estar en el Betis, somos del Betis, pero que esta radio es para todo el mundo. Todo el que nos quiera escuchar puede escucharnos. Y hablando de todo, yo me acuerdo, ahora me lo va a decir mi amigo Sergio, yo me acuerdo, hay una foto, Quique, que tenemos en Radio Guadalquivir y estoy yo con la camiseta del Betis. La de centenarios en media blanca y media verde de mangas largas, que es un polo. Y está mi amigo Sergio al lado. Y estamos en Radio Guadalquivir y no sabíamos que nos veníamos para acá. Fíjese, hace años de eso. Eso puede ser la segunda o tercera temporada. Es decir, el destino estaba ya preparando que nos cambiáramos. Hay que decirlo todo. Yo agradezco a todos mis invitados. Al fin y al cabo vienen invitados a un programa de radio, pero sobre todo a mis colaboradores que vengan a la Radio Herbetis, que se sienten en la Radio Herbetis rodeados de escudo de Herbetis, rodeados de verde, rodeados de bufanda y rodeados de publicidad de Herbetis, y que tengan entrado a un campo de fútbol. Pero ahí está la grandeza de un equipo de profesionales, y el primero es mi amigo Sergio. Vamos a saludarlo y vamos a darle la bienvenida, y sobre todo vamos a preguntarle, que él tiene muy buena memoria, qué temporada fue la que nos hicimos la foto en Radio Guadalquivir, que hablamos, empezamos hablando de Gifón.
1: Hola, buenas noches, audiencia, siempre tan fiel y siempre tan magnífica, ¿no? Y saludar a nuestro amigo Quique, Javier, por supuesto. Javier, tú me llamaste para hacer un análisis sobre las películas de James Bond, y si mal no recuerdo, año arriba, año abajo, podía ser 2011.
0: Claro.
1: Estamos hablando de hace unos 15...
0: La primera 16, temporada.
1: 14 años.
0: Primera temporada.
1: O la segunda, si me apuras, pero no más.
0: Claro, es que nosotros empezamos en el 2011, en febrero de 2011, es decir, cogimos la temporada media. Puede ser a principio de febrero o la temporada segunda a partir de septiembre de febrero. De febrero de verano. Puede ser la primera o segunda temporada.
1: Pues
0: yo apuesto más por la segunda, porque si teníamos mangas largas y
1: a
0: eso.
1: A principio de la segunda, de hecho, yo tengo aquí fotos. Que más atrapado, más atrapado, porque tengo que ir a fotos incluso.
0: Sí, yo la tengo
1: es
0: también.
1: Es cuestión de mirarla, pero...
0: Pero que yo te voy a decir la verdad, y para que todos nuestros oyentes se pongan en contexto. No traigo nada, no traigo guión, no traigo nada. Traemos unas cuantas de biografía de nuestros queridos actores fetiches, que es lo que vamos a hablar ahora, pero no traemos nada. ¿Por qué? Porque siempre hacemos... Al año siempre hacemos una tertulia friki, una tertulia de una contertulia, que no es tertulia, es contertulia entre Sergio y yo, y no traemos nada. Y creo que es lo mejor, como mejor sale. Y entonces, al empezar, pues, no sabía cómo iba a empezar, y he empezado dando las gracias a Quique, he empezado hablando del Betis, y me he acordado de eso, porque para mí es muy importante.
1: Pues...
0: Y sobre todo la casualidad de que iba yo vestido del Betis.
1: Sí, tengo constancia. De hecho, lo voy a mirar después, porque ya me ha picado la curiosidad. No es cuestión de mirarlo porque me daría todo un programa entero para mirarlo. Pero creo que estamos hablando de 2011.
0: Yo creo que 2011, sí. Hay que decirle también a nuestro oyente, todo tiene un antes y un después y una trayectoria. Yo conocí a Sergio. Sergio era empresario. Tenía un videoclub. Videoclub que creo que quedan dos o tres en Sevilla. Quedará ahora mismo.
1: No queda nada.
0: Quedaba uno en la Alfalfa, ¿no? ¿La ha cerrado?
1: Creo que está todo cerrado.
0: Está cerrado, bueno.
1: Pues han abierto uno en Barcelona, pero un vídeo friki. Claro, Barcelona no es Sevilla, evidentemente.
0: Claro.
1: Entonces la gente va allí, es una cuestión friki, pero creo que solamente queda ese. Creo, ¿eh?
0: Claro. Pues Sergio tenía allí en Sabana Farache, en mi pueblo. Siempre hemos dicho que es la villa Sabana Farache, separada de Sevilla, la ciudad, por un puente que cruza el río Guadalquivir. Estamos al lado, es una ciudad dormitorio, pero tenemos nuestra propia identidad. Me gusta siempre dejarlo claro. Y mi amigo Sergio, en el barrio alto, porque siempre los pueblos están divididos, barrio bajo, barrio alto, pues él tenía un videoclub y empecé a subir al videoclub. Yo soy un apasionado, igual que él, de James Bond. Oye, empezamos a hablar y de esto hace ya...
1: Pues 15 años aproximadamente.
0: Sí. Empezamos a hablar, al final montamos el programa, le dije, oye, ¿quiere colaborar? Por supuesto que quiere colaborar. Y ya no solo colaborar, Sergio y yo nos vemos en el pueblo y nos tomamos una cerveza y la cerveza tiene que ir acompañada de una buena hombre, crítica,
1: si
0: ¿no?
1: No
0: de
1: vale, cine, ¿no? Si no, la cerveza no vale nada.
0: Claro, y también no hablamos de todo, ¿eh? Hay que dejarlo claro. Hablamos también de política, no coincidimos en nuestro grupo político, pero no hay problema, pues somos dos buenos amigos y lo comentamos todo. Hablamos de fútbol, tampoco coincidimos, pero bueno.
1: aportamos.
0: Hablamos perfectamente de todo y no salimos de mala en nada. Por eso yo le agradezco mucho a Sergio que esté esta noche aquí y sobre todo le agradezco a Sergio que le dé grandeza a este programa, pero sobre todo hoy, en este tipo de programas, porque hay muchos programas, muchos podcasts, ¿no? Hay que referirse a podcast porque, claro, en programas de radio es distinto, aunque nosotros somos de radio, muchos programas donde se sientan, dicen, vamos a hablar hoy de las películas de acción de los años 80. Vamos tomando un cubata. Y vamos a hablar de esto. Vamos a tomar una cerveza. Y vamos a hablar hoy de Silvestre Stallone. Vamos a tomar una cerveza. Vamos a hablar de los cazafantasmas.
1: Y ya está.
0: Y ya está, claro. Y nosotros, pues, disfrutamos haciendo este programa. Este típico, es un típico programa friki, sin ser friki, porque yo no considero hablar de Christopher Lee, de Vincent Price, de Peter Cushing, de Peter Lorre, que hemos estado hablando, tomándonos una copa antes de entrar.
1: Con el extra de Peter Lorre.
0: Hemos estado tomando una copa. Y hemos estado hablando de Peter Lorre. ¿Quién conoce a Peter Lorre? ¿Quién se acuerda de Peter Lorre, por Dios? Y hemos estado hablando de él. Eso no es friki, eso es cultura de cine. A ver, cultura de cine clásica.
1: Digamos que nosotros intentamos más o menos analizar o... buscar la historia en cada película que hicieron o en los derivados que hicieron, pero hombre, me libraría yo de decir, mira, pues el mejor actor ha sido este o Van Damme o Steven Seagal, que por cierto más aporta mucho dinero, eso que es otra historia.
0: En el videoclub, ¿no?
1: Claro.
0: Igual que Desapareció un combate, ¿cuántas veces has dejado tu cinta? ¿De verdad te devolvían claro, bien?
1: Claro, sí, no creas.
0: ¿Y te la devolvían rebobinada?
1: Ojalá fuera eso. La cuestión es que sí me revolvían, esa es la cuestión. No, y decir, bueno, vamos a ver... Ya de esto hemos hablado y demás, pero es que yo quiero que nuestro goce, nuestro disfrute, lo compartan nuestros oyentes y que estemos haciendo una charla
0: perfecto, me encanta esa reflexión. Lo que nosotros estamos disfrutando aquí ahora, que lo disfruten nuestros
1: oyentes. Por favor, es que ya es por favor. O sea, claro. Pues sí, vamos a hacerlo de tal manera que lo gocemos y que si tienen cualquier duda, pues que, bueno, que pregunten o que consulten, porque nos lo vamos a pasar muy bien. A quien tenga interés se lo va a pasar muy bien, porque al fin y al cabo a todo el mundo le gusta, ¿eh? A todo el mundo nos gusta eso.
0: Sí, por supuesto, somos la generación X también, somos un poco distintos. No quiero yo ahora entrar en polémica, si X, bueno, Z, no. Bueno, nosotros estamos en la nuestra y ya está. Y para nosotros la mejor la generación X. Pero bueno, también para los que están ahora, pues...
1: Los millennials. Bueno. Pero los millennials hay que enseñarles de dónde venía todo esto.
0: Mira, el otro día estuve yo en una boda. Mira, lo voy a decir porque estaba hablando con mi amigo Quique también, que pronto tenemos una sorpresa también de Quique. Y estuve yo en la boda y me dice, vamos a poner música electrónica. Era vergüenza, con toda la gente mayor que hay aquí. No, vamos a poner música electrónica porque lo nuestro es... Al final acabamos poniendo música de los 80, los 90, los 2000.
1: ¿Lo ves?
0: Sí, muy bien, música electrónica para ustedes. Yo me alegro porque tú eres el que te casa y tu amigo y tú tienes que disfrutar. Pero habéis acabado poniendo música de la nuestra, tío.
1: Es lo que yo... Es que no quiero que me apedren. Es que es lo que yo digo sobre... ya que ve que Coppola, para mí, pues hizo una trilogía, bueno, la tercera, comparar con las dos, no es buena, pero en sí misma es muy buena. Pero se le ocurrió hacer un Drácula muy distinto. Un Drácula en el cual hoy en día todo se basa en él, ¿no? Uf, no sé qué decirte,
0: un poco
1: entre culo esto,
0: gótico, neorromántico y toda la serie.
1: Gótico no mucho, Javier.
0: Hombre, algo de gótico solamente, sobre todo en el vestuario, sí es gótico. Vestuario de cuando él ya pasa la época victoriana, medieval.
1: Pero en Rumanía no podía tener un traje japonés.
0: En medieval, totalmente, en medieval. Pero Guillo, es que todo se basa en eso. Es que tú ves el último Drácula del italiano y es que parece que está copiado del otro. Es que todo.
1: Por eso, todo. Por eso yo, para mi opinión, y vamos a empezar como al pie, me parece a mí. Bueno, Drácula, la de Coppola, no es el ejemplo para seguir, a pesar de que muchos que se apoyan en eso no han visto o no les ha gustado las antiguas, cosa que queremos aquí reivindicar. Otra cosa es que, bueno,
0: en fin. ahí no, tú sabes, siempre hemos chocado un poco, para mí sí me gusta la Drácula Coppola. Hay un montón de Drácula, ahí está la Drácula en donde el loco este alemán,
1: Werner Herzog, no, Klaus Kinski.
0: Ese
1: es Nosferatu, ese no, fue un Nosferatu.
0: Esa está la de el Nosferatu el moderno, que la acabamos de comentar, que no me gusta absolutamente nada. Está la Drácula 3D, Drácula de Roger Hauter, que por cierto, hoy es así, tú lo sabes, hoy vamos a hablar de todo y hoy es así. Y ahora te voy a comentar más cosas de lo que acabas tú de decir. Hoy desayunando, me puse, siempre me pongo una serie, tú has mencionado a Coppola, ahora te voy a hablar de uno que se ha quitado el apellido Coppola, y me puse una serie que es una serie, me pongo siempre una serie, pero hoy, como tenía tantas cosas que hacer y quería desayunar tranquilo, irme a mi despacho directo, me puse la tele normal y llegué a un canal, que no me acuerdo cuál era, y estaban echando Lady Halcón, Roger Hauter y Michelle Pfeiffer. Y digo, me la voy a dejar. Mira, cuando sonó Alan Pardo,
1: correcto.
0: No me la quité. La película será mejor o peor, pero que yo ve Lady Halcón
1: no está con mala película.
0: Alan Pardo, eso, yo soy... ¿Qué quiere que le diga? Es un orgasmo mental. Es lo máximo que puede sentir una persona criado con Alan Parsons, tío.
1: Michelle Pfeiffer en uno de sus primeros papeles, con el cual ella se convertía en halcón, él en lobo, ¿no?
0: El lobo.
1: Dirigida por Richard Donner, que un año anterior hizo Los Goonies. O sea, tenía un tío con proyección.
0: Ha hecho de todo.
1: Superman. Richard Donner.
0: Alma Letal, creo que también.
1: Las cuatro partes.
0: Ha hecho de todo.
1: Era un tío que, bueno, puedes criticarlo como criticarlo, pero bueno. Es un tío que ha sido polivalente. Entonces, pues mira, Lady Halcón me pareció a mí una buena película para su época, que no tenía tampoco mucha acción, pero tenía unos elementos, tío, que eran espirituales muy importantes, que él se transforma, ella no podía verla a él ni a la ella, porque uno es una criatura de la noche y otro es una criatura del día. Y acompañada por la música de Alan Parsons.
0: Magnífica.
1: A mí la película, bueno, y John Hart, por supuesto, el obispo, el malo. A mí me pareció una buena película, no es que fuera una obra venta, pero bueno.
0: Magnífica. Es que la música, aparte de que tú sabes que es el, no el 50%, el 60-70% de una película. Y unas veces más, y sobre todo con los buenos compositores que tenemos ahora, Silvestri. Silvestri es... Cinnamon, William... Es una maravilla, pero esa película a nosotros también nos pone la piel de gallina porque nos recuerda nuestra época, nos recuerda a Alan Parsons, claro. Famoso Alan Parsons Project, ¿no? Ahora está haciendo todavía por ahí algo Alan Parsons de homenaje, eso que ya tiene que ser mayor. No sé cuántos años tendrá.
1: La verdad que me ha pillado un poco.
0: Sí, tiene que ser mayor. Pero bueno, son historias que recordamos, que las tenemos siempre en un rinconcito de nuestra cabeza, ¿no? Y hablando de todo, antes de meternos de lleno con los cumpleaños de la efeméride, porque ya han fallecido esas personas, menos nuestro querido Clint Eastwood, que Dios quiera que dure muchos años más, haga o no haga cine, tiene 96 años. Pero te quería comentar, cuando tú has hablado de Coppola, hay un sobrino de Coppola que se ha borrado el nombre ahora, Nicolas Cage.
1: No, pero se lo borró hace tiempo ya.
0: Sí, pero ahora se lo ha vuelto a cambiar.
1: Ya, pero es tan torpe, por así decirlo, porque en los 80 dijo que él se llama Nicolas Cage, pero es sobrino de Coppola, pero no quiere que se conozca como Coppola. A ver cómo te comes eso.
0: Ya. Estoy viendo Spider-Noid.
1: Se ha estrenado en Amazon ahora.
0: Llevo ya 6 episodios, 6 o 7, me queda uno creo. La serie es magnífica. Yo recomiendo que la vean en blanco y negro. Te da las opciones de verla en blanco y negro, en color, un color amplificado, que te recuerda mucho a esa época. Se desarrolla 18 años de acabar la Primera Guerra Mundial. Pero, perdónenme que diga esto, no es un papel para Christopher, para Nicolas Cage. No lo veo de... No lo veo, ¿no? Tú no has visto todavía, ¿no?
1: No.
0: Pues verlo y mira que yo es de los pocos actores de esto de acción, friki, que me meto con él, yo lo respeto, pero creo que no es su papel, La serie está estupenda, porque la serie es una serie de gánster, de la ley seca, de superhéroes de esa época, en blanco y negro. Superhéroes que tú lo conocerás en el reverso de otro universo, que son típicos como el hombre de arena, el hombre que es el hombre antorcha, ¿no? El hombre, uno que es poderoso, no sé cómo se llama, no voy a dar spoilers. Muy buena serie, me recuerda al Batman original con el mafioso de Batman, que no me acuerdo tampoco cómo se llama, que era quien mandaba. Pero, de verdad, mira que me gusta a mí Nicolas Cage, pues sin embargo no lo veo para esa serie. Está sonando Drácula.
1: Está sonando en verdad que toda la boca, Javier. Está sonando la banda sonora de James Bernard. Drácula, el horror Drácula, que aquí se tradujo como Drácula, tal cual. Y los aficionados a vampiros, que son milenias y demás, que no estoy señalando a nadie. Me gustaría que la vieran, por favor. Y si no, yo de verdad yo se las dejo, yo se las paso. Estamos hablando ya de una película.
0: Ten cuidado con lo de pasar.
1: Pasar la película.
0: Ten cuidado con lo de pasar. Que una cosa que estemos relajados y otra que.
1: No, yo se las dejo. Se las doy. Bueno, entonces, cuando uno escucha esta banda sonora y ve a ese castillo con esas gárgolas, dice, bueno, estamos entrando en un mundo gótico, en un mundo misterioso, en un castillo que se ha respetado desde Bela Lugosi hasta hoy en día. Bueno, hasta hoy en día no, perdón. Hasta que, perdón, Coppola, pues, en fin, se encargó de cargársela.
0: Bueno, pues mira, ya que está sonando Drácula, pues podemos empezar hablando de Christopher Lee, que ha sido su efeméride hace pocos días, ¿no?
1: Sí.
0: Murió en 2015.
1: En 2015 murió, ya hicimos un recordatorio.
0: Bueno, ese recordatorio no fue un recordatorio, eso fue un maratón.
1: Eso fue interminable.
0: Christopher Lee murió, llamé a Fernando Paz, llamé a Sergio Álvarez. Que yo acaba de morir Christopher Lee, claro.
1: Tú no lo sabías, tú me dijiste.
0: Te lo dije yo, qué tristeza, y yo, ¿qué hacemos? Venís a mi casa, que vamos a grabar desde mi casa, vamos a hacer un programa especial. Por poquito estamos todavía allí en mi casa grabando.
1: Tres horas.
0: Creo, y porque bueno, tenía que ir a trabajar, no sé si eras tú o Fernando, no me acuerdo.
1: No, yo estaba esperando una entrevista de trabajo.
0: Era Fernando. Y yo me acuerdo que yo vivía en mi anterior casa. Vivía en una casa buena, grande, sí, pero sin embargo mi despacho era muy pequeñito en la segunda planta. Y nos metimos los tres allí, nos pusimos el micrófono y la grabadora. Eso fue maravilloso.
1: Murió unos días antes de cumplir 90, unos días, perdón, unos días después antes de cumplir 93 años. Murió el 7 de junio, o sea, el sábado. Pues 2 semanas después aproximadamente. Bueno, el caso es que empezamos a contar un poquito la biografía de Christopher Lee. Bueno, quitando todo lo... Vamos a hablar de más o menos, si tenemos tiempo, de su vida profesional, porque él no quiso nunca estar encasillado y de hecho estaba harto ya de hacer Drácula.
0: Bueno, estaba harto, pero hay que reconocer que fue el que le dio.
1: Claro,
0: aunque luego claro. También hay que reconocer también a la vez que es un gran actor y que hacía de todo.
1: Un gran actor, de hecho grabó un álbum de música metal con 89 años. Sí. Pues, bueno, aparte descendía de una familia aristocrática. Y bueno, gran voz de tenor. Y bueno, y claro, él ya estaba harto de hacer Drácula, pero bueno, pero es que estamos hablando de una persona que hizo 220 papeles aproximadamente en el cine.
0: Drácula
1: es el creo papel, que tiene récord, creo que tiene récord incluso.
0: El papel que desea todo el mundo, ¿por qué? Porque lo único que tiene que hacer es ponerte los ojos rojos y señalar y correr, porque
1: eso es lo que más le molestaba a él. Que él no quería hablaba, más diálogo.
0: Que no hablaba.
1: Correcto. Claro.

0: estipulaban mucho.
1: Ten en cuenta también, Carlos, que esos actores venían de, como el kabuki japonés, ¿no? Venían de hacer señas con la boca, las manos, de gesticular mucho. Pero ya tenían sonido, evidentemente. Y además, cuenta la leyenda que la gente que fue a verla al cine no podían regresar solo a casa porque le tenían mucho miedo. Imagínate la época.
0: Joder. Vamos a hacer una cosa. Mira, como llevamos ahora mismo poco tiempo y tenemos tantas cosas para que no se nos quede
1: ojalá y todo por algo más tiempo.
0: Para que no se nos quede nada en el tintero, querido Quique, vamos a poner Raven en inglés y escuchamos nada, unos 30, 40 segundos y empezamos a hablar sobre encima de él con Peter Lorre y lo que significó esa película de, por supuesto, de Grand Poe, ¿no?
2: The Raven. Once upon a midnight dreary, while I pondered weak and weary over many a quaint and curious volume of forgotten lore, while I nodded, nearly napping, suddenly there came a tapping, as of someone gently rapping at my chamber door. "'Tis some visitor," I muttered, "tapping at my chamber door. Only this, and nothing more."
0: Ah, lo dejamos de fondo. Maravilloso. Que el tono, la sonoridad, la forma de hablar, es que es maravilloso. El problema que yo veo de esto es que la película es una película cómica. El cuervo es una película cómica.
1: Se lo tomaron como cómico porque llegó Peter Lorre como diciendo, conviérteme...
0: Claro, no es... Sin embargo, lo escuchas, que lo vamos a escuchar luego, ya se lo anunciamos a nuestros oyentes, la tenemos en español y cuando acabemos el programa la vamos a dejar junto con un cuento y leyenda de los hermanos Valientes y el cuervo, pero sobre todo el cuervo en español, y van a ver lo que significa y lo grande que era, pues es que era grandísimo, tío, que es de lo mejor que hay. El Poe también, para, claro, es que ya hemos hecho 200.000 programas de Poe, claro, hemos hecho 200.000 programas. Yo recomiendo a todos nuestros oyentes, mira, el otro día escuché yo a un podcast, no digo nombre porque son compañeros y ellos lo hacen lo mejor que quieren o que pueden, y estaban hablando de la garra, los cinco dedos del mono. Estaban diciendo que ahora mismo se va a hacer una película de un director, un realizador que le vino la inspiración viendo un episodio de Los Simpsons de especial Halloween.
1: Sí, de hecho hubo uno que inspiraba al cuervo.
0: Pero no el cuervo, la garra.
1: Sí,
0: el cuervo también, que era...
1: El árbol del terror de Los Simpsons.
0: Pero hay que hablarlo todo, hay que decirlo todo. Busquen la garra y yo le voy a decir dónde tienen que ver la garra. Chicho Ibáñez Serrador. Historias para no dormir.
1: Grande. Búsquelo
0: ahí.
1: Grande.
0: Y después ya nos dirá. Continuamos. El cuervo, Christopher Lee. Maravilloso. ¿Cómo? ¿Qué pronunciación? ¿Qué estilo? Un tío que viene de aristocracia, pero que ha hecho de todo. Como siempre decimos, esta gente no deberían de morir.
1: De hecho, él murió con las botas puestas porque no esperamos la muerte de él.
0: Mala película esa.
1: ¿Cuál?
0: Murieron con las botas puestas.
1: Ah,
0: de
1: Raúl de Errol Flynn, uno que nunca se lo pasó bien.
0: Uno que no le gustaba.
1: No le gustaba la cuerda.
0: No le gustaba bebé.
1: No, ni muchas cosas más. Pero bueno, esto ya lo dejamos para un horario más.
0: Película endulzada.
1: Sí. No, es el caso. Como Robin de los Bosques y demás.
0: Bueno, yo veo que la ves tú y dices, mira, me estás recordando a la película de Walt Disney, de Robin de los Bosques, el zorro y la serpiente de mala, ¿no? Dice, tú, qué gracioso, esto y lo otro, muchos colorines. Esto, pero vale, pero murieron con las botas puestas. Eso es cargarte el mito.
1: Es que detrás de Robin de los Bosques también hubo más historias. Ah. Como

0: Lo tardo como lo quería. No vamos a entrar en detalle.
1: Vale.
0: Ve, esta hora es una hora restringida para...
1: Vale.
0: Total, que bueno, es que no es un problema tampoco. El tema está en que siempre hemos querido asociar a Christopher Lee con Drácula, que también, por supuesto, porque él renovó. Bueno, ya hablamos de las Amber, que ya hablamos una vez. Pero él estaba harto de hacer ya de Drácula, entonces, pues. Aparte que su primer papel no fue Drácula, fue el monstruo de Frankenstein.
2: Con Peter Cushing.
0: Correcto. Entonces, pues, de ahí ya fue a La Momia, en fin. Hasta que ya hizo 7 películas, si mal no recuerdo. Y en el 63 ya hizo la de o Drácula 63 o los ritos satánicos de Drácula. Que dijo, mira, yo no quiero más trabajar aquí. Aparte que ya la Hammer estaba ya en su decadencia. Bueno, pues es que no dejó de trabajar en ningún momento. Hasta Spielberg, pasó una película muy muy infavorada de Spielberg, que fue en 1941, que al final como se inspira en que vienen los rusos, de una película de 68, en el cual los japoneses invaden Pearl Harbor. Y la histeria colectiva que se convierte en California.
2: Es que veo demasiado cómica la película.
0: Sí, pero.
2: Es que me recuerda.
0: Es divertida, ¿no?
2: Sí, pero me recuerda a Aterriza Muy Puede.
0: No.
2: A mí, yo
0: de verdad. No, es una parodia absurda de.
2: Ya, pero.
0: Pero es que mi 1941 se podía haber convertido. No, y no sé por qué ser castigo tanto esa película, pero bueno, no estoy yo aquí para defender a la película, por supuesto, ni mucho menos. Pero llegamos en un momento dado que la histeria colectiva se apoderó de California hasta tal punto que lo que querían que los japoneses, al pasar a Hawái, Pearl Harbor, iban a invadir California. Entonces resulta, bueno,
2: los nazis llegaron a la costa de Nueva York.
0: Claro, pero por la otra costa los japoneses. Claro. Entonces, pero es que resulta encima... que estaba el gran Toshiro Mifune, que un día vamos a hablar de Toshiro Mifune, ¿no? Con tu permiso, Javier.
2: Otro que tiene...
0: Grande.
2: Y lo que trae detrás y a quien podemos hablar a base de Toshiro Mifune.
0: Y si podemos traer aquí al gran George Lucas te va a decir lo que era Toshiro Mifune y lo que ha inspirado a Toshiro Mifune para hacer toda su obra. De hecho, hasta que mucha, en el año 80... Kurosawa no tenía dinero para financiarla y Lucas se prestó de dinero consciente de que él se había copiado de La Fortaleza Escondida, que al fin y al cabo era La Guerra de las Galaxias, que se estampa con la princesa y contra... Es que lo ves y no es que sea iguales, pero se parecen muchos planos, se parece toda la historia, se parece mucho. Yo invitaría a los fans de Star Wars que vieran La Fortaleza Escondida de Akira Kurosawa.
2: Yo creo que lo saben. Yo creo que
0: seguro,
2: un verdadero fan de Star Wars sabe ya todas estas cosas que estamos comentando.
0: Seguro.
2: Sí.
0: Bueno, a lo que voy. Entonces, pues resulta que Christopher Lee estaba de oficial nazi. Y bueno, es que la película en verdad es... Y entonces, pues, está dentro de la tripulación de un submarino japonés que comandado por Toshiro Mifune. ¿Ves tú la locura de la película? Y sin embargo, pues mira, yo no le siento pues, espada, pero te diviertes y ya está. Esto es lo que he intentado.
2: Sí, nadie está metido en la película. Digo que me recuerda al tipo de película desastrosa, de no desastrosa de mala, sino desastrosa de situaciones, de comedia.
0: Bueno, y también, aunque ganó dinero, no ganó mucho, pero unió al Universal y a la Columbia para justo. Claro, una persona que venía a hacer Tiburón y encuentra en la tercera fase, no se le puede negar tampoco nada. Entonces,
2: bueno, hablamos de Drácula. Ponnos Drácula otra vez. Somos aquí fanáticos de. Drácula.
0: Aquí está ya.
2: Escúchame, vamos a retornar un poquito la historia original. Te voy a hacer una pregunta que antes, cuando tú has mencionado a Christopher Lee, de que no. Yo quería seguir haciendo las películas del Conde, porque claro, es normal, las películas del Conde eran todo gesticulaciones. ojos sangrientos y no hablar nada, ¿no? Y tú has dicho que si Dios ya no hace más, ¿por qué hizo la de Jesús Franco?
0: No, pero Jesús Franco estuvo antes.
2: ¿Cuándo fue la de Jesús
0: Franco? Jesús Franco, si mal no recuerdo, fue en el 70.
2: En el 70.
0: Sí.
2: Pero en el 70 ya poco quedaba de Drácula. Drácula empieza en el 50 y tanto, ¿no?
0: Claro, pero es que sin embargo, Drácula 73 y los ritos satánicos de Drácula fueron después, si mal no recuerdo.
2: Claro, Drácula 73, es que tenemos muchas películas, tenemos... Según los títulos españoles, Vuelve de la tumba, El poder de la sangre, La cicatriz de Drácula, 73, Los ritos satánicos de Drácula, sí. Que es la única que está ahora mismo en abierto en Amazon Prime. Las demás sí, hay que pagarlas. Sí. Es una cosa que no comprenderé yo nunca, pero bueno.
0: Con el Londres Swing, ¿no? El nieto de Van Helsing. Contra el Conde Drácula, porque es inmortal y los otros son mortales, ¿no?
2: Sí, correcto.
0: Bueno, el Conde Drácula, que si mal no recuerdo, es de 70, es cuestión de mirarlo, no hay tampoco mucho misterio. Y resulta que, bueno, que la película tampoco es muy afortunada, ¿eh?
2: Del 70 es.
0: Es correcto, ¿no? Es
2: la de Jesús Franco, 70.
0: Claro, entonces en el 73 ya estaba harto, ya estaba cansado.
2: Y me sale aquí una más en su filmografía. A mí no te voy a poner un compromiso, perdóname.
0: No sé.
2: Drácula Pérez et Fil de sí. Edouard Molinar.
0: Sí, es una película francesa en la cual es una comedia y hace el ridículo como...
2: ¿Sí?
0: Sí, sí. Père et Fil, padre e hijas, o e hijos, en francés.
2: Bueno, a partir de ahí ya...
0: No, eso ya es una declinación absoluta.
2: Entonces ya, a partir de ahí es cuando él decide no hacer Drácula y hacer Fu Manchu.
0: No, todo está entre medio.
2: ¿Sí?
0: Sí, todo está entre medio. Digamos que hasta incluso la rescató un poco la Micus, que fue como una sustituta de la Hammer.
2: Sí.
0: Y entonces ahí hizo algunas cosas. Como no sé. Por ejemplo, no sé qué decirte ahora mismo. Ahora, ¿cómo se me ocurre algo?
2: Hombre, Fu Manchu hizo dos.
0: Sí, bueno, La venganza de Fu Manchu y Retorno de Fu Manchu.
2: ¿Y el regreso de Fu Manchu? Sí.
0: Sí, con Micus hizo La calavera, La maldición de la calavera con Peter Cushing, pero ya no era, incluso el escritor prehistórico también creo que la hizo.
2: Bueno, pero tienen luego muy buenas películas, Los mosqueteros, hace un gran Cardenal Richelieu.
0: Y El hombre de mimbre, grandísima.
2: La original, claro, la original, claro. Y tenemos una española que va a decir tú el pánico en el transiberiano.
0: Oye, a mí
2: ¿te gusta?
0: Me encanta, ¿sí? Esa película, claro. Me encanta. De hecho, cuando la vi por primera vez cuando era chico, pues me quedó sorprendido.
2: Tú sabes que la dirigió un español también, ¿no? La
0: sí, dirigió Eugenio Martín.
2: Sí,
0: uh-huh. Sí, correcto.
2: No, es que tenemos. Es que hay que salir, tiene que salir El hombre de la pistola de oro.
0: Claro.
2: Es que si no mencionamos eso de Christopher Lee, es mejor que terminemos el programa ya, ¿eh?
0: ¿Sabes por qué? Yo te voy a dar mi opinión, no lo que dicen los libros, ¿eh? Mi opinión personal. El hombre de la pistola de oro era una época en la cual el Kung Fu estaba muy de moda, ¿no? Llámese Bruce Lee o las películas chinas en general, ¿no? Mm. Entonces, pues resulta que igual que la primera que hizo, ya no me metí con James Bond. La primera película
2: te
0: que
2: creía hizo, tú que no iba a salir.
0: La primera película, hombre, por supuesto.
2: Incluso de ti,
0: y ¿no? Yo encantado. La primera película que salió de Roger Moore.
2: Sí.
0: Fue Vive y deja morir, basado en el Black Potation de Cine Negro de los 70, ¿no? De
2: banda sonora
0: de Paul McCartney y los Wings.
2: Los Wings.
0: Buenísimo.
2: Magnífico.
0: Entonces, pues la segunda fue esta, ¿no? La del hombre de la pistola de oro, con un Christopher Lee que ya había y con una, digamos, con un trasfondo de artes marciales. Y Christopher Lee ya venía de hacer Fu Manchu y venía de hacer algunas películas como Kung Fu. No, miento. Esa fue Peter Cushing. Pero igual, sale Christopher Lee como Francisco Scaramanga.
2: El hombre de las tres tetillas.
0: Correcto. Y ya explicamos por qué.
2: Porque tenía tres pezones.
0: Ya está, yo no creo eso.
2: Ya está.
0: Entonces resulta pues que siempre hay problema, bueno, problema por así decirlo, porque James Bond siempre ha sido un personaje original, pero el 870 fue derivando hacia copias, como puede pasar con Vive de Jamboree, con Black Potation, como puede pasar con el Hombre Arbitrado de Oro, o como Moonraker, que iba a saltar hasta solo Vive, no, miento, ahí la de Solo para sus ojos, que Moonraker no le iban a hacer, pero lo hicieron antes por el éxito de Star Wars. Entonces eso ya dice mucho del declive de James Bond, pero eso es otra historia.
2: Antes de acabar, querido Kiki, ¿cuánto llevamos? Para más o menos, vale, 46, vamos a para ir repartiendo entre todos los protagonistas, sí. Tenemos la noche, ¿no? Vamos a acabar ya con Christopher Lee, pero claro, hay que hablar de, para mí, son películas románticas con su amigo Peter Cushing, como es, por ejemplo, La momia. Lo único malo que yo veo de La momia es la cojera de Peter Cushing, muy mala, pero bueno, la momia es encantadora, esa película. Y, por supuesto, el gran... Es que es magnífica, tío, esa novela es magnífica. Ya le anuncio a nuestros oyentes de Noche Historia y Misterio que lo hemos dejado sin escuchar en lo que hicimos de los audiolibros que lo hemos estrenado este año. Frankenstein, que lo tenemos hecho, lo vamos a estrenar el año que viene, pero también tenemos hecho El perro de los Baskerville. Magnífica, magnífica, tío.
0: Sí. Yo creo que para mí es la mejor de lo que he visto de Sherlock Holmes, quitando a Basil Rathbone, que eran películas adaptadas a una hora más o menos, pues para mí ha sido la mejor película basada en una novela de Sherlock Holmes, el cual curiosamente Christopher Lee no es villano. Pertenece a la casa de los Baskerville.
2: Es un aristócrata.
0: Correcto.
2: Va a recuperar, bueno, a recoger la herencia, ¿no?
0: Sí. Entonces, pues, Peter Cushing, pues, era, en este caso, era Sherlock Holmes, ¿no? Pero a mí me gusta mucho la gran amistad que ha habido siempre entre los dos, la buena onda que ha habido entre los dos. De hecho, bueno, lo que te he contado antes cuando veníamos aquí, Javier, George Lucas pensó en Peter Cushing para el general Mustarkin, que era estaba Darth Vader y luego estaba él, como los malos, ¿no? Y Carrie Fisher, la princesa Leia, pues decía, ella misma decía que le quedé también que en los planos secuencia, o sea, en este caso que no se atrevía a insultarlo porque le cae muy bien. Aparte de rodar toda la película porque tenía mucho calor o porque las botas no le sentaban bien y rodaba en botines o descalzo incluso.
2: Claro, nunca salía entero, claro.
0: No, nunca salió entero. Igual que Indiana Jones, cuando estaba Indiana Jones con Sean Connery, Harrison Ford, estaban en un zeppelin. Entonces, pues, se supone que la escena estaba rota de invierno, pero estaba en verano. Y dijeron, mira, y no, la idea fue de Sean Connery. Digo, mira, yo me voy a quitar los pantalones. Total, y Spielberg dijo, bueno, pero ¿cómo va a ser? Digo, pues sí, me voy a rodar estos pantalones.
2: Me saca para arriba.
0: Tú me sacas de torso para arriba. Y Harrison Ford se quedó así, como diciendo, bueno, ¿cómo va a ser? Pues venga, pues también. Y si veis la escena, cuando estaban en el Zeppelin los dos hablando, el Zeppelin o en el dirigible, hablando los dos, pues no sale nunca la parte de abajo. Entonces, pues dice, están de cintura para abajo, están en carroncillo.
2: Bueno, entonces ya seguimos con Peter Cushing, ya que estamos hablando y está Drácula de fondo, podemos dejar la banda sonora y seguir hablando del gran Peter Cushing. El gran Peter Cushing, que por cierto te quería hacer yo una pregunta, tú que estás muy bien amueblada la cabeza en estos temas. Peter Cushing me parece que hizo 6 o 7 películas de Sherlock Holmes. Pero ¿dónde están? Quitando el perro de los Baskerville, ¿dónde están? Yo no las encuentro.
0: No, es difícil. Es que de hecho no hay, yo no las encuentro tampoco.
2: Es dificilísimo, ¿eh? Sin embargo, ahí está la de la BBC. Esa es magnífica. Dos temporadas. No me acuerdo el nombre, que me perdonen los oyentes, porque como venimos sin preparando nada y tenemos la cabeza que tenemos, la BBC hizo, no sé si fueron dos o tres temporadas de Sherlock Holmes, con un gran actor que en la última temporada enfermó a base de las pastillas y los tratamientos que estaba tomándose para la grave enfermedad que tenía, empezó a engordar y eso, y se ve en la última temporada, se ve muy mal. Esa es una de las mejores series que ha hecho la BBC. La BBC hace grandes series. Por ejemplo, querido amigo, esa me lo recomendaste tú y la tengo, el Drácula de...
0: Louis Jordan.
2: De Louis Jordan, el malo de... Louis Jordan, de Octopussy. Esa es magnífica, tío.
0: Es una película que se aprende mucho sobre el vampirismo, ¿eh? Una película, y además una película que es un telefilm, que no es una película, es un telefilm de 2 horas y media, casi 3 horas, y que te enseña muchas cosas sobre el vampirismo. Por ejemplo, cuando tú sabes lo que ya era Carfax, el Carfax te lo enseña en la película, y cosas de vampirismo que no salen. Mira, hay películas, mira, tanto que se habla de la última de Robert Eggers, de Nosferatu, te das cuenta de muchas cosas sobre el vampirismo cuando llega la virgen, la mujer virgen, desnuda en un caballo, tú dices, ¿por qué? Pues muy fácil si lo encuentras. Si el caballo en la cual va la mujer virgen no pisa la tumba del enterrado, significa que es un vampiro.
2: Y es verdad, eso lo estuve yo buscando, me lo dijiste tú, y por esa cuestión mataron a mucha gente.
0: Bueno,
2: y,
0: claro. Sí, es verdad. Y después cuenta la leyenda de que después abrían el ataúd y no viene nadie dentro, ¿no?
2: Sí, es verdad. Hay, bueno, también hay más historias que hay que sacarla del libro. Te puedo decir que de uno de los libros que me he podido leer pues 6 o 7 veces. ¿Por qué? Porque lo he utilizado. Primero me lo he leído por gusto. Y pues tú sabes, yo no leo novela, ¿no? Yo suelo leer ensayo, historia, pero ese me lo leí, me lo empapé, igual que Frankenstein, igual que el hombre lobo, bueno, todo, la momia. Pero ese me lo leí por gusto y luego empecé a releer, a hacer programas y al final lo adapté para hacer un podcast, ¿no? Y contra más te lo lees, más historias sacas, ¿no? Como por ejemplo, y además tú bien me lo comentas, El Fuego Verde.
0: Ah, bien. Bueno, verde, azul.
2: Hablamos de Drácula. Bueno, vale. Es un verde...
0: Sí, un verde azulado.
2: Quitando que es un poco daltónico, pero es un verde...
0: No importa. No discutir el color. Sí, era un... Claro, es que dan por hecho como que nosotros sabemos ya todo lo que hay, ¿no? Claro. Entonces, pues, incluso antes de internet, cuando ya puedes buscar aquí, te resulta que, bueno, que Jonathan Harker llega, eso sale en el libro, ¿eh? Sale en el libro. En el libro te lo explica.
2: Sí, sí, perfectamente.
0: Pasa claro que Coppola hizo.
2: Pero los oyentes no saben, claro. Que sale en el
0: entonces,
2: libro.
0: Pues, vamos
2: igual
0: a ver.
2: Igual que la mano larga, subiéndote a Jonathan Harker a.
0: Al el, carro, mismo Drácula,
2: ¿no? El mismo con el
0: Drácula. Tenía,
2: eso sale el libro, pero hay que saber leer entre líneas.
0: Él no tiene cría. Entonces, pues ese llamarada azul o verde, pues nada, pues resulta que es muy fácil. Cuando los otomanos empezaron con Constantinopla ya había caído, y ya atacaban la cristiandad en Rumanía, en Hungría y toda esta parte de aquí, ¿no? De Europa del Este. Entonces, los rumanos, por miedo a que los otomanos robaran toda la joya y todo el oro, los escondían debajo de la tierra. Qué casualidad que Jonathan Harker llegó un 23 de abril, una noche de Valpurgis, y se encuentran con esa llamarada que indica dónde están esos tesoros enterrados. Ahora, uno ve esa película y dice, bueno, ¿y esta llamada de dónde viene? Lo mismo le digo y dice, venga, pues vamos a pedir. Esa llamada viene porque, yo qué sé, porque es malo y quiere esa llamada. No, es que indícanos dónde están esos tesoros que los romanos el pueblo rumano, el pueblo en este caso, no sé, el pueblo balaco, pues escondió.
2: Caído el teléfono, son cosas que pasan directo, ¿no? Estamos cargando el teléfono. Los teléfonos hoy en día son muy buenos, muy bonitos, pero cuando tú llevas ya menos de un año con ellos, la batería ya funciona bien poco. Es lo que tiene las modernidades. Y lo de el cochero, cuando coge a Jonathan Harker, es Drácula.
0: Claro. Pero es que a mí me asombra mucho cómo lo coge y cómo se oye.
2: La mano larga y la
0: fuerza. Es otra historia. Bueno,
2: la
0: venga,
2: fuerza tú, que tiene.
0: Tú puedes contarlo como te dé la gana, pero a mí no me gusta mucho.
2: ¿No? ¿No te gusta?
0: No, a ver, sí me gusta que, hombre, que tú deduzcas que el mismo cochero es el conde Drácula. Porque tenemos a los sirvientes gitanos.
2: Sí, romanos. Pero los sirvientes gitanos, queda claro en el libro que son esos sirvientes y claro, están al servicio de él.
0: Cocheros no son.
2: Claro, está al servicio de él, pero para que él sobreviva, para ayudarlo a sobrevivir.
0: De hecho, los sirvientes gitanos fueron los que, para su traslado a Londres desde Rumanía, metieron arena, porque un vampiro no puede dormir fuera de su tierra, tiene que llevar arena de su. Es que parece que hay una encíclica vampírica. Entonces resulta que, bueno, un vampiro tiene que dormir en la tierra, en su tierra. Es como si tú eres de Sevilla y te vas a Londres, no sé. Entonces, pues, tienes que sacar de tu tierra, meterlo en tu ataúd y tú dormir dentro de tu tierra.
2: Pero claro, hay que diferenciar el libro a la historia de vampiros. Porque es que Bram Stoker creó también una literatura que a partir de ahí se ha ido creyendo cosas que en realidad, como por ejemplo los ajos, en realidad no han existido nunca, ¿no?
0: Sobre los ajos hay muchas teorías, pero nunca se demuestra nada. Una vez estuve viendo, digo, ¿y por qué los ajos? Y una vez leí que los ajos, en la última cena. No me eches cuenta porque lo que voy a contar no tiene sentido, ¿eh?
2: Como casi nada de lo que estamos contando esta noche.
0: Pero verás.
2: Estamos hablando de cine, estamos hablando de leyendas. Final las leyendas tienen más realidad que.
0: Pero la
2: historia se basa en leyendas y al final se convierten en realidades. Pero
0: sí,
2: bueno.
0: Sí, pero los ajos resulta que Cristo en la última cena usó pan de ajo. Y eso significa la pureza, eso es mentira. Mentira.
2: Son totalmente mentiras. Luego, habríamos que explicar lo que es el ajo y por qué Cristo no utilizó el ajo. Pero bueno, está bien que lo traiga porque es una teoría más.
0: ¿Sí? Luego vi que el ajo significa la pureza. Sí. Pero eso, Bram Stoker nunca pisó Rumanía en su vida. Bram Stoker se nutrió de las leyendas rumanas o húngaras, o incluso hasta de Rusia, un poco de Rusia, ¿no? Bueno, estrigó y demás. Y bueno, el tema de los ajos, yo todavía no sé por qué. Es que nadie lo sabe.
2: Pero en realidad no tiene por qué saberlo, porque es una novela. Él se basa en leyendas y él le mete algo como una novela histórica, ¿no? Él le mete su parte, ¿no? No tiene por qué dar explicaciones.
0: No.
2: Queda bien, ¿no? Te queda muy bien que Bad Hensing vaya y ponga todo la habitación lleno de ajo, ¿no? Queda muy bien, pero oye, no hay que darle más vuelta a la cosa.
0: Pero
2: no
0: es que resulta.
2: Igual que ponerle un ladrillo en la boca, cuando enterraban a los que decían supuestos vampiros, ponerle un ladrillo en la boca, ¿no? Que eso sí se ha encontrado prueba de que existía, pero todo es leyenda, pero en este caso corroborada. Podríamos decir, en vez de leyenda, es miedo, ¿no? Superstición, ¿no?
0: Sí, es como decíamos, el ajo, pues no sé, el ajo puede decir espantar a los malos espíritus. De hecho, dicen, yo no he estado nunca, ojalá algún día estuviera en Rumanía, que dicen que hay pueblos pequeños en el cual hoy en día siguen colgando ajos.
2: Sí, me lo creo.
0: A saber.
2: ¿Por qué no? Me lo creo. Claro.
0: Es cuestión de que, hombre, pasa que yo, para viajar, ya ves. Pero es lo que leo. Ahora, la razón, pues como muchas cosas no se saben. Estuve leyendo mucho sobre el ajo y lo que más o menos me cuadra es que sea algo sagrado, algo contra el mal.
2: No, no, ahora mismo no te puedo, no lo he estudiado. No,
0: no, no, es cuestión de mirarlo.
2: Cuestión de mirarlo y ya está. Hay muchas cosas que lo que hace es enriquecer el libro y sobre todo incrementar la historia y darle su toque misterioso, ¿no?
0: Por ejemplo, que no se refleja en el espejo, que, bueno, en fin, no sé, que trepa por las paredes.
2: Sí, bueno, pero eso es otra cosa que... Lo de trepar por las paredes, no sé quién fue el primero, pero desde que lo hizo el primero, todos los vampiros trepan por las paredes. Sobre todo por la torre, ¿no? Cuando van, se acerca Jonathan Harker a la ventana y ve cómo está trepando. Hombre,
0: si son vampiros, pues sí tienen la capacidad de trepar.
2: No, son vampiros, no son araña, el hombre araña. ¿No?
0: O incluso que se convierten en lobos también.
2: Bueno, eso siempre se ha dicho, sí, eso siempre se ha dicho. Los lobos, porque los lobos es el animal que los caracteriza. No el murciélago, el lobo. El murciélago es otra cosa totalmente diferente. Es que para analizar esto deberíamos de tener un par de horas más. Que si quiere podemos dejarlo pendiente y analizar los mitos, las leyendas, las realidades, que luego no, realidades de cómo ellos se lo tomaban, el vulgo, el borgo, como se lo tomaba, ¿no? Pero que para ello era real. Oye, tenemos un programa fantástico y ya a partir de ahí podemos hablar también de más leyendas, ¿no? Podemos hablar del muérdago, ¿no? Por ejemplo, ¿no? Muy bonita historia, el muérdago. Podemos hablar de Merlín. Oye, es que nos está saliendo cosas maravillosas. Esto lo podemos dejar para la temporada que viene, para nosotros.
0: Avalón es una historia que podemos... podemos dejar un programa para Avalón solamente.
2: Avalón y Morgana, claro. Es que tenemos tantas cosas que hablar. Bueno, seguimos con Peter Cushing. Llevamos ya casi el programa. No, te lo estoy diciendo, te estás enrollando, tío.
0: ¡Ah, yo!
2: Tú, te estás enrollando. Ha empezado un Christopher Lee y seguimos un Christopher Lee, aunque está Peter Cushing.
0: ¡No, esto es Drácula, hombre!
2: Claro, está Peter Cushing por medio, pero seguimos Christopher Lee. Pero es que no puede ser, es que así.
0: Bueno, y no hemos hablado de este personaje que deja el cine, desgraciadamente.
2: Ah, hombre, Sidney Higgins, claro, 96 años, y ha dicho su hijo, el que no ha triunfado.
0: Kyle Eastwood.
2: No ha triunfado en el cine, ha dicho que su padre se retira, hombre. 96 años, por todo lo bien que esté, a mí no me vengará con historia. Ahora háblame del portugués, si tú quieres.
0: Ah, no, el portugués, te digo una cosa, el portugués también es para echarse a dormir la siesta, así que, Manuel de Oliveira.
2: Manuel Oliveira, que sé, no. ¿con cuántos 104, años hizo la...?
0: 104,
2: Manuel. 104. Sí,
0: sí. No, pero eso no es igual, hombre, Javier, no compare.
2: No, igual, ¿no?
0: Sencillamente, que hombre, vamos a ver, vamos a empezar desde cero y no sé si tengo mucho tiempo para hablar de esto.
2: No, el tiempo que tenemos es el que tenemos. Cuando se acabó esto. Hemos dicho que esto era un diálogo, una contertulia entre los dos y ya está, y punto. Y cuando se acabó.
0: Sencillamente que él mismo, cuando empezó, su primera película que dirigió no fue un western, ¿eh? Sin embargo, lo encasillaron en western cuando él mismo dijo, no, yo puedo hacer muchas cosas más. El Jinete Pálido fue su primera, digamos, obra maestra o una gran película en el 85. Entonces, pues la crítica, como siempre, dando lata, pues dijo: mira, pues no vale porque tú más que sabes para hacer western. Dijo: voy a hacer una biografía sobre Charlie Parker, mi saxofonista favorito, porque era muy aficionado al jazz.
2: Prácticamente le dijo, suéltame el cubata que voy a hacer lo que me dé la gana.
0: Que voy a hacer Bert. Claro. Y Bert fue una obra maestra.
2: Claro que fue una obra maestra.
0: Y luego hizo alguna... Sí, bueno, hombre, yo no conozco ningún director que todo sea obra maestra, ¿eh? Ninguno. Puede ser mejores o peores. Malas, casi ninguna. Pero obra maestra todos no pueden ser.
2: A ver, perdón, es que me he movido otra vez, se nos ha caído el teléfono. Lo tenemos en silencio, ¿eh? No se preocupen, pero no tenemos batería, hay que cargarlo. Que sí, que películas malas ha hecho también.
0: Sí.
2: Hombre, las películas con el mono
1: Hay que descambiarla.
0: ¿Te quiere creer que ni la has visto?
2: Pues no la veas.
0: Ni la he visto.
2: En mono hay que descambiarla.
0: Esa es La Gran Pelea y Duro de Pelar, si no recuerdo.
2: Correcto. Mira cómo aquí mi amigo no lo ha visto, pero tú sabes cuál es eso. Hay que reconocerlo todo. Luego tiene obras maestras, ¿no?
0: La primera que hizo, ya ves, Javier, que es curioso, en el 71, que no estoy mirando nada, ¿eh? Fue Escalofrío en la Noche, en inglés, Play M for Misty, o sea, pulsa M para...
2: ¿Puede ser su mujer la protagonista en aquella época?
0: Sandra Bullock, no era ella, no, creo que no, que no era...
2: Una muy delgada,
0: sí, pero ya murió
2: porque se antojó de él, ¿no? Para la película, ¿no? Obsesión, ¿no?
0: Es otra historia. No, sí, la película va de eso.
2: La película
0: va de eso. Sí. Ya ve que tiene que ver con el western eso, ¿no? Sí. Y después, bueno, El Fuera de la Ley y todo eso.
2: Bueno, pero eso es todo, porque las películas de la Segunda Guerra Mundial son magníficas.
0: Las dos hizo.
2: Carta de Iwo Jima y la otra, no me acuerdo ahora mismo.
0: Carta de Iwo Jima y la de Bandera
2: de Nuestros Padres
0: fue antes.
2: Entonces, son magníficas,
0: pero
2: ¿no?
0: Es que cuando uno ve Sin Perdón dice, bueno, yo ya he visto ya todo el hueste que tiene que ver. Pero eso ya es para dedicarle un programa entero.
2: Bueno, pues te viste donde vi yo Sin Perdón la primera vez. Y quedé... Vamos, eso fue un gozo tremendo, aparte del decorado donde estaba. Lo vi en un cine de verano, y dijeron ustedes, oye, un cine de verano se disfruta. Hombre, un cine de verano de la Expo 92.
0: Bien. ¿Sabe lo que dijo Carlos Pumares una vez? Que el cine de verano es jamón de york, lo que el cine de invierno es jamón.
2: Bueno, pues qué bueno, sí, tío. Muy bueno, sí. Muy bueno.
0: El caso que uno ve Sin Perdón y dice, bueno, hombre, aquí no hay buenos ni malos. Y eso, esa dualidad es la que me gusta.
2: Él viene de donde viene.
0: Él viene de un pasado turbio, con muchas películas de él, ¿eh? Sí. Con, digamos que está peleado con el pasado, con lo que ha hecho,
2: claro,
0: con la familia. Y eso también se refleja en su vida personal también, entre otras cosas. Pero bueno, eso es otra historia. Es que eso es para hablarlo más detenidamente. Y ahora es un tío que está amargado. Cuidando cerdo, pues está amargado.
2: Sí.
0: Cuidando cerdo con los hijos y viene uno diciéndole que usted no es la leyenda que era, que vamos a ir para la recompensa de tres prostitutas que uno de ellas había sido arañada. Y él dijo que él no era así. Pero después él le picó la curiosidad y encima busca a Morgan Freeman. Oye, los oyentes que no me estén escuchando, les recomendaría que la vieran, por favor. Porque es que es tremenda, la película es tremenda.
2: Sí, sobre todo el final es ya la resolución, pero como trata la película desde que él...
0: La redención.
2: Como tú dices, con cuatro cerdos y llega a redención, va a buscar a su amigo. Es que... Aunque la película sea antigua y todo el mundo sepa, no podemos dar spoiler. No podemos darlo.
0: No,
2: porque hay mucha juventud que tiene que verla. Pero eso cuando él llega al bar, ¿quién es el dueño de este tugurio?
0: De esta pocilga.
2: De esta pocilga. Con la escopeta
0: tú,
2: recortada.
0: Tú con la de grasa, contesta.
2: Y luego hay una cosa muy interesante también, que es un gran actor, que por cierto me dolió mucho la forma de morir.
0: ¿Dick Hammond?
2: Sí. Me dolió mucho que muriera de esa forma porque ninguna persona...
0: ¿En la película?
2: No, en la realidad.
0: Ah, bien.
2: Ninguna persona debería de sufrir y morir de esa manera. Pero bueno, eso es otra historia, ¿no?
0: Claro.
2: Pero en la película hace un papel magnífico de Sherry, que no es el Sherry, es el dueño.
0: Pero fíjate, eso era el western. Mira, no sé si fue hace la última tertulia que tuvimos o la penúltima, que intentamos desmontar el western.
2: Sí.
0: O sea, el oeste.
2: El forajido menos conocido. Iba a ser
0: sí, tertulia. Bueno, pero esto es que Sin Perdón es eso.
2: Sí.
0: Aquí no hay bueno ni malo. Y entonces llega a un pueblo donde no hay glamour, donde todo es fango y todos son prostitutas, todos son pistoleros. Todo,
2: sí, ¿no? Claro. Y hay un cacique, un dueño, claro, que es el que manda.
0: Es el sheriff. En este caso, Jim Hammond, que está por encima del bien y del mal.
2: Claro, él pone y hace y deshace. Él pone alcalde, él pone juez, lo pone todo. Él es el que manda. Típico, ¿no? Típico.
0: La paliza que le da a Richard Harris porque no...
2: Pero no lo mata, lo mete en el tren.
0: Lo mete en el calabozo y después... Lo mete en el tren, perdón, lo mete en el calabozo y después lo sube a la carroza, pero le dobla la pistola, se la dobla por la punta. Claro, él venía, él es un ejemplo como diciendo, no acerque aquí para la recompensa de las prostitutas. Bueno, es que habla de esa película, hay que verla, tío, porque si no, no... Y una película en la cual dice, bueno, pues este es el bueno, este es el malo. No, no, no, no hay bueno ni malo. En un, mira, en un momento dado, fíjate lo que estoy diciendo, en un momento dado, y lo siento porque no haya visto, los chavales, los que acuchillaron a la mujer, eran, digamos, los más inocentes. Porque querían divertirse un rato, una se rió por su tamaño de, y la acuchilló. Pero después vinieron con los caballos, con los yeguas y demás. Clint Eastwood, porque Clint Eastwood era, había sido un hijo de la, no sé, de sí, había sido
2: de su madre.
0: Un bastardo. Él lo reconoció, él tiene esa redención, pero igual le picaba el gusadillo. De hecho, cuando iban a matar a uno de ellos, Morgan Freeman le dice, mira, Will, no puedo, mátalo tú. Lo mató y sigue. Yo, es que se me pone la piel de gallina, tío. Y se ha muerto, ha muerto. El otro que no veía nada, ha muerto. Ese, sí, sí, ha muerto. Y entonces, pues, yo. Joder, es que no puedo contar al final. No puedo contar. Pero bueno, lo único, al final no fue ni por dinero. Fue a lo que fue, a vengar
2: a su amigo. Muerto, usted es su amigo, sí. Y luego va a buscar a la familia de. De su amigo.
0: Y después, bueno, y de, añadimos Gran Torino.
2: Gran Torino para mí no es una buena película. No, siempre, ¿no te gustó? Siempre lo he dicho. He visto esa película muy facilona, muy típica, un diálogo muy pobre, una resolución muy pobre. La idea no era mala, pero no. Y además ahí coincido con José Luis García, que hizo una reflexión en esa película, y es lo que yo te estoy comentando. Se deja ver, es un telefilme, para mí es un telefilme, se deja ver, pero para mí no es de la, no es muy buena.
0: ¿Y, por ejemplo, Million Dollar Baby?
2: No, a mí no me gusta Million Dollar Baby porque Million Dollar Baby es una película sensiblera, dramática, aprovechándose del dolor, no me gusta absolutamente.
0: Sí, pero la parte esa que llega y según tú quieres morir, pues llega y...
2: Sí, que sí, que sí, pero a mí nunca me ha atraído esa película.
0: Es un gran debate sobre la eutanasia, ¿eh?
2: Prefiero, me quedo con como es Macho Cree, ¿no?
0: ¿Cree Macho?
2: Cree Macho, ¿no?
0: Esa fue la penúltima.
2: Me quedo con ella. La ves tú ahí al hombre mayor, la veo... No sé, la veo...
0: No sé, ¿Mula te gustó?
2: Sí, más o menos del mismo estilo, sí. Es una película... Tampoco es nada de... Pero bueno, es una película que se deja ver, ¿no? Se deja ver y dice tú, bueno, vale, no es como dice nuestro amigo Chencho, de usa y tirar, ¿no? De ve y tirar, ¿no? Pero bueno, vale, pero tampoco es una, no sé, es que tiene otra de la Casa Blanca, que es Poder Absoluto, creo que, ¿no?
0: Con Gene Hackman también. Hace poco la pusieron.
2: Muy buena también, muy buena película que tiene, que tú vesla y que corresponde a los años donde se hizo, ¿no? ¿Cuál Harry sucio? Vamos a ver. Hablamos de Harry, ¿no?
0: Claro, de la saga.
2: Lo de Harry. Las películas de Harry es una. Desapareció en un combate, pero en América. Sí, es decir, de pistolón gordo, no, yo voy, yo cojo esto, yo cojo lo otro. Es que es muy difícil. San Francisco, ¿no?
0: San Francisco. San Francisco fue donde nació, creo, por cierto. Entonces, pues uno dice, bueno, esa frase tan típica dice, bueno, él no es racista. Los odia a todos, ¿no? Tanto sí, blanco, negro y amarillo.
2: Es lo que es, ¿no? Es lo que es. Es que se lleva ese colo gigantesco, es lo que es, ¿no? Luego la película, todas de Harry Sucio, están sobreactuadas con un guión que estilo Steven Seagal o Sylvester Stallone, que se lo hacen ellos, ¿no?
0: Santo Hierro, por ejemplo.
2: Claro. No, pues Santo Hierro es distinta. Ahora te explico por qué. Pero la de Harry, y luego acaban muy pronto, es decir, que resuelven muy pronto las cosas y las tienen que ver dentro de esa época. Y si te vas un poco antes, te vas a la jungla humana. Eso es magnífica.
0: Sin embargo, esa no fue dirigida por él, ya ves.
2: Pero es magnífica, porque ahí sí él demuestra que es un tejano, verdadero tejano.
0: Que choca con la ciudad.
2: Claro, y choca con la ciudad. Y él llega a la ciudad con su gorro, sus botas, su pistolón, y choca. Es como, por ejemplo, John Wayne. Cuando John Wayne hace las películas del oeste, dice, es que es el típico, pistolero, ¿no? Y además un pistolero que no es guapo, de joven, mira, a lo mejor a la gente que le gusta ese tipo de personas, a lo mejor era un tío fuerte, un tío atrayente. Ya John Wayne se volvió un poco ancho, la cara era rugosa, estaba bien el hombre, pero tenía su forma de ser, un hombro más alto que otro, la pierna más alta que otro. Y dice tú, vale, está muy bien, pero luego cuando se me va a la vejez a hacer las dos películas en Inglaterra, ahí ya dice tú, hostia, está bien, ¿no? Pero choca otra vez la identidad americana con la identidad inglesa, ¿no?
0: Sí, bueno, de hecho.
2: Es detective, ¿no?
0: De hecho, aquí lo. Aquí, de España lo pasé muy mal porque. Lo pasé muy mal, ¿eh? Lo pasé un poquito más, extraño, porque aquí hizo tres películas con Sergio Leone. La trilogía de Dólar, ¿no? Un puño de dólares.
2: Clint Eastwood, estamos ahora otra vez, sí.
0: Ah, bueno, sí, perdón. Perdón,
2: hablando de John Wayne,
0: no,
2: sí.
0: No, perdón.
2: Volvemos Clint Eastwood, sí.
0: Bueno, fue el malo, para mí una obra maestra. Es una obra maestra del cine de muerte. Y La muerte de un precio y
2: por puñado de dólares.
0: Eso, bueno. Y ve a ese personaje rubio, harto, guapo, por qué no decirlo.
2: No, es que
0: el sin hombre, nombre, sin
2: hay,
0: nombre.
2: Hay que reconocerlo, el hombre es guapo. Y sigue siendo atractivo. Ahora mismo con la edad que tiene. Se ha mantenido siempre delgado. Él hace comida de esta que va rebujando una cosa con otra para que no le haga. No ha bebido arco nunca.
0: Se ha cuidado y ha hecho mucho deporte.
2: Hay que reconocerlo. Lo que pasa que. Él también lo reconoce y está muy agradecido a la trilogía del dólar.
0: Al principio no, después sí.
2: Al principio no, después se dio cuenta que fue lo que lo llevó a donde lo llevó.
0: De hecho, cuando acabó sin perdón, le da las gracias a Sergio Leone y a Don Siegel, que fue con el que empezó antes de... empezó Don Siegel la invasión ultracuerpo haciendo papeles pequeños,
2: pero Don Siegel también tiene un chorro de películas
0: grande, también muy grande
2: de aquella época, porque son películas de aquella época muy grandes y muy buenas.
0: Grande.
2: Un gran director,
0: Tarántula, tío. Por ejemplo,
2: Tarántula, bueno, claro, es que
0: no, perdón, ya Tarántula ya tengo
2: no sé, Tarántula no sé yo, pero que sí. Tú vete a esa época y ahora sobre esa época la crítica,
0: ¿no? Claro. Es que hay que puede ser la época también.
2: Vete, mira, vamos a coger, ya estamos acabando, vamos a coger la trilogía del dólar.
0: Sí.
2: La trilogía del dólar, lo hemos hablado al principio del programa. La música es el 80% como mínimo. Pero si tú te vas a el bueno, el feo y el malo, es la imagen, la escenografía, vestuario y sobre todo.
0: Es todo.
2: Y sobre todo. Ese final se da, no sé, en los que nos escuchan fuera de España, no sé, pero en España se da en el colegio, ese final se da. Eso es apoteósico, ese final.
0: Cuando le dice, hay dos personas en la tierra, Tuco, ¿no? Los que apuntan y los que escarban, ¿no? Tú escarbas, pues yo tengo la pistola.
2: Y va que dice en la otra... tu cara me suena, dice. Algo, no me acuerdo ahora mismo, dice el que va a cobrar la
0: pero tú te pareces. No, en la misma película.
2: Sí,
0: pero... Igual que. Sí, dice. ¿Te parece a uno que están buscando? Dice, sí, pero tú te pareces el que va a cobrar. O por ejemplo, cuando está el limpio de la mañana, no sé, y empieza a hablar este otro, tú sabes que lo mata, dice, cuando uno va a matar a alguien no se habla tanto. Hasta que tontería.
2: Quique, cuando te avisaba que no llevamos orden, tú me dices. Ah, vale, perfecto. Tú esto, me avisas, ¿vale?
0: Y todo esto con la música del gran James Bernard, tío.
2: James Bernard, correcto, sí, señor.
0: Total, que esa película, bueno, en el cementerio te refieres, ¿no? Al final, cuando...
2: Final, claro, así... el famoso cementerio que le han restaurado a base de un crowdfunding.
0: Está en Burgos,
2: sí.
0: Está en Burgos, sí, el cementerio.
2: Es que también hay que reconocer que cuando se grabó estas películas aquí en Almería, en España, era una época difícil para España. Era una época en donde quien estaba vigilando y quien estaba controlando todo aquello era la misma Guardia Civil. Hay muchas fotos de Clint Eastwood con los señores de la capa, ¿no? Son muy interesantes esas fotos con dos guardias civiles con capa, ¿no? Entonces él decía, es distinto, es muy raro esto en España. Mira que él lo trataron bien aquí y él vivía como, es muy raro esto y lo otro. Y entonces es normal que hasta después, porque él tampoco fue el primero en ser el elegido para hacer esa película, hasta que después él vio que gracias a eso empezó a hacer cine, porque él, creo recordar, no me hagan mucho caso, creo recordar que a partir de la trilogía de Erdola se fue a Estados Unidos y hizo una serie, creo, de policía también, ¿no?
0: Magnum
2: era el que lleva 200 años haciendo Familia de Policía.
0: No, no. Pues, la verdad que no sé si hizo una serie, pero...
2: Sí, yo creo que a partir de ahí hizo una serie y ya empezó con las películas en...
0: De hecho, Harry era de Don Siegel, por eso también ese agradecimiento. Pero no lo sé, no me eché cuenta, porque ahora mismo no tengo...
2: Claro, es que no era... Solamente queríamos felicitarlo por el cumpleaños y claro, ya nos hemos enrollado.
0: Y ya de camino ya puedo decir hasta siempre, maestro.
2: Claro, y nos ha quedado Vincent Price, pero ya es imposible. Yo no quiero que pase por de puntillas, es decir, lo dejamos para otro programa, ¿no?
0: ¿Se puede poner el...
2: Sí, sí.
0: ¿El rap?
2: Sí, pon a Vincent Price, por favor, Quique.
3: Hi, this is Michael Jackson.
4: And this is Vincent Price inviting you to
3: The
0: Thriller.
4: 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It's you they spy, so plump, so right. For though the groove is hard to beat, yet still you stand with frozen feet. You try to run, you try to scream.
2: Bueno, maravilloso, ¿eh? ¿Quiere que lo escuchemos otra vez?
4: 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For no mere mortal can resist the evil of the Thriller.
2: Maravilloso, ¿eh?
0: Qué bueno, tío.
2: Maravilloso, tío.
0: Antes que yo quisiera saber de esa voz, tío, también.
2: Yo preferiría la de Christopher Lee.
0: Pero te digo. Sí, bueno, pero en este caso fue Vincent Price, que lo hace de maravilla y bueno, chapó.
2: Bueno, tenemos que ir acabando, querido amigo.
0: Ay, qué pena, tío. Yo estaría toda la noche, toda la madrugada.
2: Especial de la muerte de Christopher Lee.
0: Encima thriller, también.
2: Yo me acuerdo una vez que hicimos, bueno, hemos hecho muchas veces, ¿no? Pero una de las veces que hicimos las tertulias en la radio de nuestro pueblo, en Radio Guadalquivir, y seguimos, era 3 horas, seguimos 3 horas y cuarto por ahí. Y cuando yo le mandé la tertulia a Israel de Ahora Radio, dije, Israel, tú estás loco, ¿qué pasa? Se me manda a mí una tertulia, un programa de 3 horas y media. Perdona, y ahora, y a partir de ahí ya hacíamos
5: a las 2 horas. Bueno, nos despedimos de nuestro oyente de Radio Betty y de Ahora Radio, y nosotros seguimos en Radio Guadalquivir.
0: Es que somos como dos niños hablando y venga y pum y pum, y nos encanta. Y no, pero yo más que nada me alegraría por nuestros oyentes, tío, que disfrutaran y que miraran, tío, las cosas, tío.
5: Sí, que por supuesto que sí. Bueno, Sergio, Quique, nos queda un programa más. Bueno, nos queda un programa más para despedir temporada de Tertulia. Con Tertulia, que hemos tenido hoy de Tertulia. Después yo te voy a mandar un par de programas de... Vamos a grabar un par de programas de recuerdo, pero no vamos a poner cosas, sino yo voy a sacar recuerdos de todos los guiones de los 30 y tantos, 40 y tantos programas que tenemos, y lo vamos a grabar Aurora y yo aquí, ¿vale? Pero en teoría acabamos la semana que viene. Ya lo tenemos a hablar con Quique. Vamos a hablar sobre Sergio...
0: ¿Piratas?
5: Piratas. Es un tema que lo pusimos a más o menos en común la semana pasada entre todos, ¿no?
0: Claro, yo lo que quiero, bueno, yo y todo el equipo, incluyendo tú, por supuesto, desmontar mitos. A ver cómo te explico. Si desmontamos el western con todo su romanticismo, como salen las películas, pues me gustaría también hacerlo con los piratas, la verdad. A mí personalmente, y yo creo que estáis de acuerdo todos, ¿no?
5: Sí, tendremos que hacer algo de piratas básicos, ¿no? Por ejemplo, hablar de los conocidos, hablar de la diferencia de corsarios, bucaneros, filibusteros, y luego... Pues hablaremos también de piratas menos conocidos, piratas españoles que han existido, porque siempre hemos tenido piratas, siempre España ha estado en un nivel de piratería muy alto, sobre todo después, incluso en vez de robar tesoros, robaban pescado. Todos nos acordamos del teflón, ¿no? Y aparte también la piratería del Mediterráneo, ¿no? Con la piratería de España hacia abajo, que también ha habido mucha piratería. Creo que va a estar muy interesante, muy interesante.
0: Ojalá podemos aportar lo que sea posible.
5: Vale, eso será la semana que viene. Sergio, gracias. Esto teníamos que haber hecho nosotros antes, haber hecho dos programas, por lo menos.
0: Ay.
5: Teníamos que haberlo hecho antes.
0: Bueno,
5: este año no ha cogido el toro, sí.
0: Muchas gracias a todos y buenas noches a nuestros oyentes, Javier, Quique, y con mucho gusto nos veremos la semana próxima, nos escucharemos la semana próxima.
5: Por supuesto que sí. Damos las gracias a Real Betis Radio, a Quique, al Álvaro, que me gusta siempre recordar, los dos técnicos que nos tienen.
0: Sí, sí, por supuesto.
5: Y nada, citar a nuestros oyentes para dentro de 7 días con este apasionante tema, con esta tertulia, donde estará todo el equipo y donde hablaremos de la piratería para despedir la temporada de tertulia, no la temporada de programa. Todavía nos quedan 2 o 3 para acabar junio, porque luego si no julio y agosto se hace muy largo. ¿Y qué hacemos? ¿Qué hacemos? ¿Hacemos programa y lo dejamos allí en la caja fuerte? ¿O qué hacemos?
0: Bueno, a ver, los piratas es una hora, están como entra verano, pues no sé, si vas por Mediterráneo te puedes encontrar con alguno, quién sabe.
5: Bueno, la piratería existe.
0: Desgraciadamente sí.
5: Existe. Ya hablaré.
0: Lo que pasa es que eso es lo que yo quiero intentar, desmontar todo ese mito y ver a la audiencia, o que la audiencia, por supuesto, no es tonta en absoluto. Que los piratas no eran nada románticos como los pistoleros de los westerns.
5: Y le ha dicho, claro que no, por supuesto, y menos los piratas de ahora, ¿no?
0: Mucho
5: los piratas
0: menos.
5: De antes menos, pero los de ahora van para comer, ¿eh? Claro. Y para robar y para vender.
0: Es que, pero ese romanticismo que sale en los libros, de tesoro, nada que ver, ¿eh? Entonces, lo que yo quiero es desmontar un poco la historia, yo personalmente.
5: Sí, sí, sí, a lo mejor hablaremos también de algunas mujeres piratas como Mary Reilly. Bueno, querido. Oyente, hasta dentro de 7 días, sean felices, lo pasen bien. Esto está llegando a su fin, pero van a poder disfrutar todavía unas cuantas semanas más de junio de su programa favorito, que ya saben cuál es, y ya saben que estamos esperando que nos hablen, nos contacten por este correo y nos digan los temas que quieren que tratemos, tanto para este final de temporada, que ya nos da lugar, mejor para la próxima semana, la próxima temporada, perdón. Ya saben, todos sus comentarios, todo lo que ustedes quieran opinar, que sea bueno, por favor, que nos sentimos muy agraciados por tener esta magnífica audiencia y nos reconforta vuestras palabras. ¿En dónde? Aquí, en Real Betis Radio, en nuestra unidad de producción, en noche de historia y misterio @gmail.com. www.mediorelief.com.

Una vez, en una taciturna medianoche, mientras meditaba débil y fatigado sobre un curioso y extraño volumen de sabiduría antigua, mientras cabeceaba soñoliento, de repente algo sonó, como el rumor de alguien llamando suavemente a la puerta de mi habitación.

nunca más habrá nombre. Y el incierto y triste crujir de la seda de cada cortinaje de púrpura me estremecía. Me llenaba de fantásticos temores nunca sentidos, por lo que a fin de calmar los latidos de mi corazón, me embelesaba repitiendo: es alguien que viene a visitarme y llama a la puerta de mi habitación. Algún visitante que quiere entrar y llama a la puerta de mi habitación. Solo eso.

Los cuatro hermanos listos. Érase un buen hombre que tenía cuatro hijos muy inteligentes, pero que eran al mismo tiempo muy holgazanes. Estos cuatro jóvenes habían alcanzado ya la edad suficiente para tener una sólida formación, pero nunca habían recapacitado que aquella manera de organesear era humillante para ellos y que ocasionaban un gran disgusto a su padre, porque el buen hombre estaba muy preocupado pensando en el incierto porvenir de sus hijos y determinó un día reunir a los cuatro para hablarles muy seriamente. Les hizo venir a su presencia y, decidido a terminar con aquella situación, habló así: «Hijos míos, va pasando el tiempo. Yo no veo en

ninguno de vosotros indicios de que lleguéis a ser hombres de provecho. Pienso, por tanto, que lo mejor es que vayáis a recorrer el mundo y aprendáis a ganaros vuestro propio sustento». Los cuatro hermanos, comprendiendo que al padre le asistía toda la razón, aceptaron todo lo que acababan de oír e hicieron firme propósito de obedecerle, dando nuevo rumbo a las propias vidas. Con el canto de los primeros pájaros, salieron de casa y se pusieron a caminar carretera adelante, y llegaron a un lugar donde el camino tomaba cuatro direcciones distintas. Entonces dijo el mayor de los hermanos: «Será mejor que cada uno de nosotros tome un sendero diferente. Así aprenderemos a vivir por separado y sabremos defendernos cuando nos encontremos solos». Así lo hicieron.

y el primer hermano encontró a un ladrón que le enseñó a hurtar cualquier objeto con silenciosa habilidad, aunque el primer hermano sabía bien que el robar es un delito que se castiga y no pensaba aprovecharse de aquella enseñanza. El segundo hermano aprendió el oficio de sastre y su maestro, admirado de la clara inteligencia del muchacho, le obsequió con una aguja mágica, de modo que el joven sastre se despidió muy contento. El tercer hermano conoció a un astrónomo bondadoso, el cual, en pago a los buenos servicios del joven sirviéndole durante muchos días, le regaló un precioso telescopio. Con este se podían ver a incalculable distancia los más lejanos astros. Por fin, el cuarto hermano había logrado hacerse cazador de gran pericia y puntería sin igual. Donde ponía el ojo, ponía la bala. No había nadie que la aventajara como tirador, y ganó, en cierto concurso, una soberbia escopeta. Al cabo, cada hermano regresó a casa del padre y contó lo que había aprendido. ¿Qué ves con ese aparato al otro extremo del reino?, preguntó el padre al dueño del telescopio. Veo a la hija del rey prisionera de un dragón. Subieron los cuatro hermanos a una barca y fueron en busca de la princesa. El aprendiz de ladrón la liberó cautelosamente y el cazador destruyó al dragón con un disparo de su maravillosa escopeta. Entonces la princesa dio gracias a sus salvadores y se encaminaron todos a la orilla del mar para embarcarse en la lancha de los cuatro hermanos. Pero cuando se encontraban en alta mar, se levantó una fuerte tormenta. El temporal era tremendo, que al agitarse el mar con terrible oleaje, partió la barca en dos pedazos. Pero antes de que se hundiese, el sastre logró repararla y unir los dos pedazos gracias a la aguja mágica. Y así pudieron llegar al palacio real y entregar la princesa a su padre. Como todos los hermanos, tenían igual mérito en el salvamento. El rey recompensó a todos por igual, y de esta suerte vivieron felices y contentos junto a su padre, los cuatro hermanos listos. El rey cuervo. En un lejano país vivía cierto rey poderoso cuya mayor ilusión estaba depositada en su heredera. Esta era una pequeña y lindísima princesa llamada Blanca Luz, y el rey gustaba de llevar junto a sí a la pequeña todo el tiempo que le dejaban libre sus deberes en los negocios de estado. Blanca Luz iba creciendo bella y sana, y era la alegría de su padre y la de todos los súbditos del reino. Sucedió que a medida que transcurrían los años, Blanca Luz iba ganando en hermosura e inteligencia, pero de igual suerte, su carácter, que venía siendo suave y apacible, fue cambiando de tal manera que aquella buena princesita de los primeros años se transformó en una muchacha altanera de modales insoportables. Y el rey estaba entristecido y lamentaba aquel cambio tan desdichado que se operaba en el carácter de su hija. Padre, dijo al rey en cierta ocasión, deseo que me traigan todos los pájaros del jardín para encerrarlo en jaulas a todos ellos. Así no me despertarán en lo mejor de mi sueño como sucede ahora. Al rey le pareció excesivo el deseo de la princesa, pero a pesar de esto dio la orden, porque no se atrevió a discutir con Blanca Luz. Miles de pajarillos quedaron privados de su libertad y encerrados en sus cárceles. Fueron muchísimos los que llegaron a morir de tristeza. Más adelante, la princesa obligó a su padre a traerle una dama de compañía para que le contase historias, y obligaba a la buena señora a permanecer despierta hasta el amanecer, de manera que la dama llegó a dimitir de su cargo y la joven se quedó sola. El jefe de protocolo de palacio confesó al rey, «Señor, en mi opinión creo que debemos buscar marido a la princesa». Y el rey aprobó la idea, diciendo, «He pensado en ello, y nadie mejor para esposo de mi hija que el poderoso y magnánimo rey cuervo». Blanca Luz se entusiasmó con la idea de su próximo casamiento. La doncella explicó a Blanca Luz que el rey cuervo era un joven recto y bondadoso, pero cuando la princesa llegó a conocer a su pretendiente, le rechazó, diciéndole con gran desprecio, «Nunca me casaré contigo, rey cuervo. Tu puesto debe estar en un campo de trigo, como espantapájaros, y no al lado de una princesa tan hermosa como yo». El joven rey se retiró sin decir palabra, pero el hada Prudencia recriminó a Blanca Luz.
eres tan insolente que voy a castigar tu soberbia haciendo que te conviertas en mendiga. La princesa vio aterrada que su lujoso vestido se convertía en harapos, y el rey, de acuerdo con el hada, hizo que se casara con el primer mendigo que llegó al castillo, y se vio obligada a seguir al esposo en su vida miserable. Desde entonces todo cambió para la princesa Blancaluz. Mendigaban de pueblo en pueblo, vivieron tan pobremente que muchas veces pasaron hambre. Y así, a través de las tierras desconocidas, divisaron cierto día a lo lejos un fastuoso palacio. Llegaron hasta él y el mendigo solicitó trabajo. Le emplearon para limpiar los establos y a su mujer como fregona. Cosa curiosa, Blancaluz encontró placer en hacer algo útil y así se lo comunicó a su marido, a quien amaba ya de veras. Los ojos del mendigo se iluminaron de alegría y entonces confesó: querida esposa mía, ha llegado el momento de declararte que este castillo pertenece al Rey Cuervo, que estás en el reino del Rey Cuervo por consiguiente, y por último, que el Rey Cuervo soy yo mismo. He querido que pases por esta prueba, para que consideres el valor del trabajo y el de la propia humildad. Despójate de tus harapos, pues desde ahora y siempre serás la reina de mi pueblo y de mi corazón. Blancaluz derramó lágrimas de agradecimiento y abrazó al Rey Cuervo, su esposo, curada para siempre de su anterior orgullo y soberbia, y fueron muy felices.

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0: Buenas a todos, pues estamos aquí de nuevo en Barras Urbanas, aquí con mi compañero Cade.
1: Buenas noches.
0: Aquí Jesús Bronzo al micrófono. Y hoy tenemos aquí en el estudio a Fire Pérez, también tenemos a Bertrán y tenemos aquí a DJ McKay, a los Breakers también de Reyes Latino Global, y que vamos a hablar también con ellos un ratito también, porque bueno, colaboran con estos artistas en los directos y en varios de las cosillas que hacen. Vamos a hablar con ellos, que ya estuvieron aquí en el programa, en el episodio 71, cuando estábamos en nuestro antiguo estudio en el estadio. Y bueno, allí hablamos pues de los inicios de ellos en la música. Ellos vienen de Villablanca y de Isla Cristina. Contaron un poco de cómo se habían conocido, los inicios y los primeros trabajos. En aquel momento hablamos del disco En la Brega, que era uno de los trabajos que venían a presentar. Desde entonces, que fue más o menos hace un añito, han lanzado ahora mismo un disco que se llama Bendecidos, que vienen a presentar. Y aparte, bueno, también hace unos meses lanzaron otro pequeño trabajo que se llama Arrerito Somos, que también pues hablaremos un poquito de ese trabajo. Pero antes vamos a coger el ritmo con una de las canciones que viene en este nuevo disco, la que abre el trabajo, que se llama Compromiso, que tiene pues un videoclip que es como un homenaje también a la escena sevillana, en la que bueno participan muchísimos artistas. Lo tenéis en YouTube, fue el vídeo también que abrió este trabajo. Vamos a ir cogiendo un poquito el ritmo con este tema que hemos dicho que se llama Compromiso.

0: Bueno, pues así sonaba este tema y bueno, y de este trabajo el que abre este disco. Y ahora sí, pues vamos a dar la bienvenida a Fire Pérez y Beltrán y a DJ Mackey. Muy buena.
1: Encantado de estar aquí en Barras Urbanas.
0: Bueno, ya la, por segunda vez, y también Mackey, que también ha estado aquí hace, bueno, uno más recientemente con Drache. Y bueno, contanos un poquito, porque bueno, este trabajo del que al final, o por lo menos me pasa a mí, que como se ha ido lanzando poquito a poco, como que parece que había, no ha llegado a salir, pero que casi que no te lo crees, ¿no? Porque lleva mucho tiempo anunciándose y ha ido saliendo un vídeo, otro vídeo, y muy poquito a poco, pero siempre había información, pero hasta ahora ya que se ha lanzado este disco que se llama Bendecido. El título Bendecido, ¿cómo, qué, por qué da ese título al trabajo o qué quiere decir, ¿no? Para ustedes.
1: Pues eso, Jesús, nace porque el anterior se llama En la Brega. Y después de estar bregando nuestra cultura, sentíamos que teníamos las bendiciones de haber bregado en la cultura. Entonces le íbamos a poner Bendiciones de la Brega, pero al final Bendecidos resumía más todo el concepto. Y es un poco como el storytelling de nuestra carrera. El momento actual que estábamos y estamos es ese. Y creo que era el mejor concepto que podíamos usar para transmitir en el disco. Y hemos compuesto una línea musical y en el lettering y en las letras que te lleve a ese estado de sentirse bendecido.
2: O sea, y que también en modo imperativo.
1: Ahí está.
2: De decirle a la gente que todo el mundo tiene el poder de bendecirse a sí mismo también.
1: Ahí está.
0: Es un concepto ahí. Hombre, siempre tanto con el anterior trabajo de La Brega, tiene, aparte, bueno, coge el traslí de este disco y tiene, bueno, incluso son palabras, ¿no? Porque al final es compromiso, poder, familia, autenticidad, revelación. O sea, todos son como o estado o mensaje directo con una palabra, ¿no? Todo. Que es la que habéis plasmado.
2: Títulos con fuerza y significado.
0: Y lo que significado buscado, directamente. Claro. Es un poco el concepto que tiene este trabajo. Que bueno, que viene con el diseño de gente del mundo del graffiti de aquí de la ciudad. En este caso, por ejemplo, la portada es de Erwin, de que bueno, que ha hecho también varios de los lettering de los temas. ¿Cómo surge la cosa de, bueno, de este concepto gráfico? Que bueno, que rollo con los muñecos de graffiti. Total. Y muy presente lo que es la cultura hijo en todo el trabajo, ¿no?
1: Total. Uno de los objetivos que tuvimos al hacer este disco fue colaborar con la gente de nuestro entorno de la cultura y generar esa red cultural que represente lo que estamos haciendo en nuestro territorio. Entonces, al pasear por las calles de Sevilla, yo veía a los Kecos de Erwin, hasta que lo conocí en persona, y dije, hostia, bro, me encantaría que la portada la hicieses tú. Y después muchos de los lettering los han hecho colegas nuestros, que flipo con cómo escriben. Son letristas que vas por la calle y te encuentras una pieza suya y dices, hostia, el Sarco, el Musan, el Biscuit, ¿sabes?
0: Claro.
1: Y han colaborado con nosotros, Hernández también.
0: Sí, viste, Sace también, Sace, ruso.
1: Ahí está, es ruso. Y al final es esa, la idea de unir todos los elementos en nuestro disco: los Breaking, los Reyes Latino Globa, la Peña del Graffiti y
0: el Mackey con los Scratches.
1: Con, o sea, los Scratches.
0: Que ahí no falta nadie en ninguno de los elementos, ¿no?
1: Ahí está.
0: Es verdad que este tipo de conceptos no se suele ver tanto ya, aunque bueno, algunos trabajos sí lo han traído un poco de vuelta, y sobre todo gente que había estado un poco vinculado a los primeros años y estas cosas, ¿no? Pero ustedes, que sois un grupo como más nuevo, más reciente, uh-huh, habéis cogido eso de la mano, ¿no? Y habéis querido mostrar eso en vuestro trabajo, en vuestros directos, porque es una cosa que al final se ha ido perdiendo un poco, ¿no? Con el tiempo.
2: Era necesario traerlo, tío. Claro. Yo no soy tan joven, yo tengo 40 tacos ya. Claro. Entonces yo viví la época también de donde...
0: Y sí,
2: de
0: bueno, tú eres...
2: Cómo se ha ido perdiendo, claro, la figura de los breaking, de todo esto en los directos. Y él lo propuso, dijo, que yo, hay que darle caña a esto y yo, vámonos para adelante.
1: Y aquí está de vuelta.
2: Y conocí a estos colegas.
0: Sí, que ahora después hablaremos con ellos también.
2: Y están en la familia del grupo y ahí vamos a todas.
0: Es que es verdad que bueno, que es como los conceptos que había en las jams, ¿no? De que había de todo, o sea, y aparte que es como, bueno, como hemos hablado antes en el cafelito, que al final cuando siempre uno empezaba en esto, tú ibas probando, o sea, tú no decías yo voy, sino que un colega hacía esto, ibas probando casi todo y te quedabas con lo que más o menos te... Es verdad que eso se ha ido perdiendo, la gente suele tirar por una cosa o por otra, o incluso está muy desvinculado.
1: Total.
0: Esa unión, ¿no? Que había, a lo mejor los breakers no tienen ya por qué... está metido en el mundillo incluso de la música rap, ¿no? Que puede ser que escuche otra cosa. O sea, cada cosa ha ido como por su cuenta un poco, ¿no? Pero es verdad que, bueno, que hay trabajos como el vuestro que lo aunan, ¿no? Y que vuelve. Y sobre todo la figura del DJ, que es una cosa que se ha ido perdiendo tela, ¿eh? que sí. Bueno, yo no sé si McKay hay que
3: corta pues sí, el micro, sí que es verdad, corta el micro.
4: Parece como que ya no, incluso es que el otro día me quedé flipado de vi un reel de como hablando que los scratches habían envejecido mal, que eso ya no, como que eso ya
3: bueno, te lo dice
0: como que se ha pasado
3: manco,
0: de moda
3: el manco, ¿no? Te lo dice el manco siempre,
4: vamos
3: siempre
4: a recortarle habla el pelito, ¿no? Vamos a maquillarlo, ¿no? Otra vez, ¿no? Para que vuelva a estar de moda, ¿no? Sí, parece como que eso, que ya hay ciertas cosas como que ya no son necesarias y forman parte de la cultura, claro está.
0: Claro, sí, es verdad que bueno, que al final esto muchas veces puede ser hasta cíclico. Lo mismo mañana resulta que sale un scratch en el tema de quien sea, se vuelve a poner un poco en
3: la globalidad ha hecho esto.
0: Y ya, o sea, mañana vuelve otra vez hasta todo el mundo queriendo meter scratch en lo de esto. Lo que pasa que sí es verdad que claro, si no se cuenta, por lo menos en mi opinión, si no se cuenta con los DJs, que está claro que lo hemos hablado en muchas entrevistas, ¿no? Que al final cuando vas de gira con un grupo, el DJ al final es una persona, pues otra persona más que está ahí, otro componente a la hora de pagar. Y muchas veces yo creo que se ha perdido también por el hecho de que paga, tienes un gasto menos muchas veces, o por lo menos sí, lo que no, mucha gente opina, tienes un gasto menos o te mueve como más eso, pero que es verdad que es necesario. Vamos, yo he estado en directo, en concierto, que no había DJ. O sea, han lanzado la música no sé de dónde o directamente el tema.
3: Paran y punto. Es que mira, los tiempos cambian. ¿Y qué es lo que ocurre? De que se vende ahora la imagen muy, muy pronto. O sea, tenemos las redes sociales y una imagen. Y ahora, si se pone de... Mira, por ejemplo, yo en los últimos años, gracias a Dios, no tengo. O sea, hay una cosa, una parte positiva y otra negativa, ¿no? Entonces, yo cuando ves algunas cosas y ves tú algunos espantapájaros que te ve ahí, de peces, de pelo de colorines, los dientes de 78 empastes raros, yo no sé qué dice. Yo, si aquí lo importante es lo que tú haces, y me importa muy poco. O sea, hay gente que hace maravilla. El otro día veía un vídeo de un brasileño tocando una flauta en un río, y tú decías, tío, ¿qué es más importante? ¿Que lo toque vestido de traje de chaqueta y con un buen plano, o que sepa tocar lo que tiene entre manos, ¿sabes? Entonces, claro, eso, todos esos tiempos van cambiando. Como no tengo un DJ, vendo y tengo seguimiento, vendo que la gente no tenga DJ, o no tenga corista, o no tenga un tío que le dirija la imagen, esto, lo otro. Es normal. Entonces, claro, aquí es curioso porque España no se dio ese caso. O sea, el caso vuestro es una anomalía. O sea, el hecho de que queráis englobar toda la cultura en general. Pero en España lo primero que se dio era otra imagen totalmente diferente. O sea, el rap combativo se entendía de métete con aquel o con el otro. No que querías combatir con tus ideas a aquello que estabas en contra de ellos. Pero claro, dices tú, tío, es un poquito diferente. Entonces, todas esas cosas no están hechas para agradar a los viejos. Los viejos nos sentimos muy agradecidos con ellos, ¿no? Pero, joder, es que, tío, que les crea sobra. Pues a lo mejor te sobra a ti el tener un teclado en el de esto para dejar una opinión tan estúpida como esa. Pero es que a ver, los haylos.
0: Hombre, que claro, que opiniones está claro que hay muchas, pero claro, yo creo que bueno, que al final, como dice McKay, esto es una cosa que pertenece a la cultura y es un elemento más que no, que es imborrable e inseparable, ¿no? Al final, y como un directo, yo creo que detrás, con un DJ que concuerde con el artista y meta los cortes, meta los silencios ya no, y los scratches, ya es que con eso... Claro. Se gana muchísimo en un directo.
3: No, míralo, y estos chicos que tenemos aquí también.
0: O sea, y ya si le mete break, que todo es un conjunto.
3: Eso que quedó en mi infancia. O sea, no, ellos hacen otra cosa, otra perteneciente al siglo XXI. Y también necesitan un DJ, y un DJ es importante también para ellos.
0: Claro.
3: Y entonces, y tan importante es el DJ como ellos.
0: Claro.
3: La evolución y el paso del tiempo. Tú tienes que hacerte la idea de que tú ya no tienes 14 años otra vez, ¿vale? ¿De acuerdo? Pero también tienes que valorar lo que hacen ellos y lo que hacen los DJs que traen ellos. Claro. De hecho, es curioso porque la cultura musical que traen los DJs para los campeonatos de B-Boying o Break, eso es increíble. Porque son auténticas locuras lo que se saca de ahí. Y de estilo innombrable. Mira, alguno de ellos y perdidísimo, ¿sabes?
1: Amor, el hijo comenzó con el DJ, ¿no?
3: Claro. No,
1: si
3: no,
1: el DJ no llama a los encinos y raperos.
3: No, es que mira...
0: Es que el en sí era como el que acompañaba al DJ, claro, realmente. Y ahora pasó un poco, mira, al revés, ¿no? El DJ...
3: Pero,
0: y ahora ya quiere que no acompañe tampoco. Dice, coño, ¿no?
3: Para que os hagáis una idea, el tema de lo primero es el DJ... Por una sencilla razón, la música que querían escuchar no la tenían. Entonces, lo único que tenían eran referentes de discos y cosas ocultas por ahí perdidas, y era el que lo tenía. El sistema educativo había cortado todo tipo de ayudas, y entonces no había las clases en las escuelas de música con instrumentos, esto, lo otro. Si nosotros queremos escuchar esto, queremos escuchar música, no tenemos profesores que nos enseñen a nosotros solfeo ni nos enseñen a tocar, que es lo más cercano que tenemos, los platos y los DJs y las colecciones de papá y mamá. Entonces, claro, después, ¿por qué tenemos uno en sí? Y yo, las fiestas son 8 horas, yo estoy hasta el mismísimo ya de cambiar disco, arte algo ahí, mientras yo me tomo un refresquito,
2: un o me fumo un... voy a mear.
3: Claro. La vejiga hace acto de presencia. Claro, entonces toda esa historia. Entonces, eso es el principio. Después ya lo demás es fruto del tiempo. Ya llegaron las cajas de ritmo, los samples, los efectos, las pedaleras, etcétera. Eso ya es fruto del propio desarrollo de la cultura, de las necesidades de cada uno y las curiosidades que tiene. Vosotros dais un mensaje con un contenido determinado. Entonces, vosotros, para llegar a ese mensaje, tenéis que pasar por una serie de sitios y una serie de situaciones. Oye, ahí os llevan, queréis ese camino. Pues eso es lo que hay. Hay otros que quieren otras cosas. Entonces, claro, esto es cuestión de yo voy bien encauzado en el camino, ¿por dónde tengo que tirar? ¿Por esta vereda o por esta otra? ¿Sabes? Eso es así.
0: Totalmente. No, pues sí, hemos hablado de todo esto porque, bueno, el concepto de este primero, el de compromiso, que se ve que es un compromiso claro ahí con, que bueno, con quien vea en YouTube el videoclip, pues desde el principio, pues con Bray, con gente de la ciudad, que muchos son pues representativos de grupos primeros de aquí de la ciudad, de Sevilla, gente del graffiti, y todo ese concepto lo lleva el trabajo en sí, un poco el compromiso con el hijo y con la cultura, ¿no? En global. Pues vamos a escuchar, antes de seguir hablando con él, esto vamos a escuchar el segundo corte también, un poquito de Poder, que es el segundo track. Vamos a escuchar un poquito de este otro tema.
1: Vamos ya.
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0: Bueno, pues aquí hemos escuchado esta otra canción, Poder, el segundo tema del disco. Un poco Poder, ¿qué es lo que representa en este álbum, ¿no? Ese título?
1: Representa que todos tenemos el poder de seguir bregando por la senda que nos bendice. O sea, todo el mundo sabe lo que le conviene en la vida y lo que tiene que hacer por su propio bien y por el de su gente y su comunidad, pero ¿cuántos tenemos el coraje de seguirlo? Entonces Poder es una canción que decreta e inspira a seguir en esa senda, ¿sabes?
0: Y a la hora de haber escrito, bueno, haber pensado en el concepto, ¿cómo surge, ¿no? O cómo os da a ustedes, ¿no? Por decir, mira, vamos a hacer un disco. Yo recuerdo que incluso en el programa, que lo he estado escuchando, de hecho, en estos días atrás, preparando la entrevista, había escuchado yo este programa, que bueno, que lo grabamos en febrero del año pasado, en 2025, y ahí hablabais de que estabais preparando este álbum. O sea, lo estabais ahí preparando y tal, y todavía no nos podíais desvelar las colaboraciones y un poco el concepto que estabais ahí. Desde entonces, desde que hablamos aquella vez, ¿cómo ha ido surgiendo la cosa? No sé si ha ido del tirón la idea y la habéis mantenido, o habéis ido cambiando desde aquel momento conforme habéis ido haciendo el disco.
2: Hemos mantenido siempre la idea. Tú sabes, al final se van cambiando lo típico del estudio, instrumentales, algún retoque de letra o letras nuevas o lo que sea, pero la idea que teníamos clara era bendecido y seguir una estética sonora, que en este caso la mayoría de los samples te transmite ese aura de positividad, la mayoría, porque iba enfocado a este tipo de lo que quería contar en el disco, ¿sabes?
3: Claro, no, hombre, es una compañía, es que ahí se nota cierta gente, cómo acompaña con eso. O sea, si soy más, estoy un poquito más ofendido, yo no sé cuánto, y tienen una serie de sonidos, como por ejemplo el mío de Faraoa, ¿no? Que tienen unos sonidos que es increíble, ¿no? Pero después también te encuentras cosas que le hacía JD, por ejemplo, a Common, o lo que le hacía Farsa, y qué cosas hacían, que eran divertidas, todo lo otro, y eran una barbaridad esa música de fondo. Entonces, claro, cada cosa requiere algo. Claro, y ese algo requiere un tiempo de encontrarlo.
1: Claro.
3: Y ¿quién está libre de, no, esto es con lo que empiezo y con esto con lo que acabo? Espérate un momento. Yo quiero, el objetivo, el fin es este. ¿Cómo llego yo hasta este fin?
1: Total. ¿Vale?
3: Entonces, si hay que quitar alguna que otra cosa, o hay que depurar alguna que otra cosa, se va haciendo. Pero claro, ese es el trabajo. No es el hecho de decir, en 5 días tengo que subirlo.
1: No, ni de coño. No hemos tenido prisa en ningún momento. Yo creo que este es el resultado de 6 años de amistad y de trabajo codo a codo. Y al final, el mejor fruto que hemos dado, en musicalmente hablando, es este disco. Que al final es todos los años que llevamos detrás, y en ningún momento con la presión de ti, tenemos que sacarlo, que hemos disfrutado el proceso, lo hemos sufrido también, porque no es fácil, sí, la verdad. Sí.
0: Porque a la hora de trabajarlo, ¿cómo lo habéis hecho? ¿Cómo ha sido un poco la forma de trabajar en este trabajo? ¿Ha sido distinta a los anteriores o ha habido algún cambio en la...?
2: Nosotros somos amigos y siempre igual, nosotros nos encerramos en el estudio. Sí que es cierto que en este nos hemos enfocado más entre los dos en buscar los samples.
1: Es verdad.
0: Tú has dicho que has coproducido también alguna cosa, ¿no?
1: Sí, bueno, sí, coproducí un poquito de decir, y yo, Bertrán, me gustaría tener esta energía, este disco, nos ponemos juntos a buscar los samples, a lo mejor me gustaría este tipo de caja. A ver, aquí el productor Bertrán.
2: Claro, porque ¿sabes? Al final, más de la mitad del disco se escribieron en instrumentales que no son las que al final se han quedado. De hecho, en algún bolo hemos presentado algún tema que ahora no son los mismos ahora, pero porque no tenían el aura que ha ido cogiendo el disco que queríamos.
0: Claro, por eso digo, no sé si ha cambiado, como al final no es un disco que se haya hecho en poco tiempo, sino en mucho tiempo.
2: Es que llevamos casi dos años, por lo menos.
1: Claro. Casi, yo no sé, por ahí.
0: Ya cuando hablamos estaba ya como empezando, sí, entonces ahí es verdad que digo, bueno, lo mismo ha ido variando, y muchas veces las instrumentales, puedes decir, hostia, pues voy a tirar mejor por aquí.
1: Y en medio salió, en medio del proceso este, Arrierito Somo con el Mackay también. En medio de la creación de Bendecido nació ese concepto, que fue un EP también.
0: Bueno, la colaboración con Mackay, que es verdad que bueno, que también está en los directos también con ustedes, ¿cómo surge, no? El trabajar tan conjuntamente, no solamente en plan colaboro con él en el trabajo, sino que lo hago partícipe también dentro todo. De los proyectos de como grupo, como...
1: Pues eso, Jesús, tal. A ver, nosotros conocemos a Mackay artísticamente, pues hemos crecido con música de Mackay, ¿sabes? Eso es así. Y el día que Cabe Pose hizo el evento en la calle Peral, que nos contaron la historia, que presentó Pablo el libro, conocí yo en persona a Mackay. Y estuvimos hablando y le dije, yo me fliparía hacer algo, no sé qué, y al final aquí estamos, que vamos a presentar el día 5 de junio el disco.
0: El disco. Bueno, y el de Arreritos Somos, que es un trabajo también en la que está ahí Fire Pérez con Bertrán y DJ Mackey, o sea, un trabajo de los tres. Ese proyecto en sí, que es como tres historias contadas, ¿no? De en lo que son las letras. ¿Cómo surge este proyecto en paralelo, ¿no? A la preparación del disco? ¿Cómo surge eso? ¿De lanzar eso?
1: Es que ese concepto, líricamente hablando, no entraba en Bendecido. Se me ocurrió la idea de hacer un storytelling de tres historias, pero no le veíamos cabida en el disco, ¿sabes? Que el disco iba
0: por la temática, ¿no?
1: Que, claro. Entonces, el disco es mucho más personal, más de mis historias, y eso fue un poco como contar una historia, hermano, que le puede pasar a cualquier persona. Es más, mucha gente me ha venido y me ha dicho, y yo, parece que es la historia de mi amigo o de mi no sé qué.
0: Tipo, son como historias de vidas, ¿no? De...
1: Claro. Situaciones cotidianas de cualquier persona, ponerla en una canción y hacer un viaje con una moraleja, que al final es Arrieritos Somos. Cuida de cómo va por tu camino, porque al final todos nos encontramos. Claro. Y un poco da ese mensaje. Y el Mackey ahí dándole su magia también al trabajo.
0: Ese fue el primer trabajo que habéis lanzado en conjuntamente con DJ Mackey, ¿no? Como partícipe, ¿no?
2: Claro. La historia también es que él esté con nosotros en el grupo ahora es porque yo no scratcheo. Y cuando ellos se conocieron, él le propuso algo de cuando necesitéis algún scratch, pues yo me ofrezco, no sé qué, no cuánto. Y dijimos, hostia, pues de puta madre, ¿no? Porque yo, Mackey, ¿sabes qué te digo?
0: Hombre, para claro.
2: Es un referente, pues... Y en algún que otro directo se venía, pero solo se subía a hacer ese tema y se quedaba abajo. Y yo cuando él estaba arriba conmigo entre los dos, me lo pasaba de puta madre. Y el día que grabamos el videoclip de Autenticidad, estuvimos hablando con él y tiene que estar arriba todo el tiempo conmigo, tío. Con nosotros, vamos.
0: Metiendo los scratches ahí a
2: los scratches y lo que, le da la gana, porque al final...
0: Y lo que quiera.
2: Al final, yo tampoco scratcheo. Lo llevábamos grabado. Y digo, claro. Si tú estás ahí abajo viendo el bolo, súbete y hazlo tú.
0: Claro.
2: ¿Sabes? Y al final, pues aquí
0: estamos. Sí, que al final haciéndolo participe como un músico más... Con los
2: claro, porque yo realmente he sido DJ de electrónica, pero yo no soy DJ de rap. Yo le suelto las instrumentales con algunos cortes, pero él se ha venido, colabora con nosotros ahí, como forma parte del grupo.
0: Claro.
2: Él es el que se encarga ahora de soltar los ritmos, porque yo estoy más pendiente de los coros y voy con la MPC en directo soltando vainas y movidas.
0: Ya en producción con
2: Porque es que yo soy productor, yo soy claro. Productor, no soy DJ, ¿sabes qué te digo?
0: Entonces los directos se te ve con la MPC en directos también, en algunos.
2: Claro, voy metiendo efectos y voy metiendo movidas. Algunas baterías con scratches en directo y todo lo más.
3: Hombre, y si
2: claro,
3: la atmósfera que hay en líneas generales son acordes y cómodas, pues entonces es normal. Esto es sencillamente la cabra tira al monte.
2: Claro, lo hicimos. La primera vez que surgió la idea de soltar un free con scratches fue lo del BC. Y nos lo pasamos del carajo y dijimos, esto tenemos que hacerlo más veces.
0: Claro.
2: Entonces ahí estamos y...
0: Hombre, que aparte es más dinámico, ¿no?
4: Y que se abre un mundo, o sea... Yo ya he trabajado con otro DJ, cuando íbamos con el Juan y con el Willor, que eso musicalmente era la polla, los dos DJs hacíamos un montón de cosas en directo, o sea, daba otra cosa. He ido con bandas de músicos, con bajista, batería, pero o sea, y el combo ahora, las posibilidades que se nos abren yendo un beatmaker con un DJ juntos, que
0: es otro sí, mundo. Y es verdad que ese otro concepto...
4: Espectro, es otro espectro.
0: Hombre, claro, y yo ese concepto incluso, ya hace tiempo, yo me acuerdo de un colega, Arthur Wayne, con Voodoo Ernie, que lo hacía en directo, que tenía un grupo que se llama Fun Frenzy, y hacía esa producción en directo con... Que es muy visual y es verdad que incluso... ya no solamente en los directos con un artista cantando, sino ya aparte como en plan poniendo música.
4: Sí, claro.
0: Que es una cosa que verá que es bastante llamativa y que no se suele ver ahora mucho, aunque es una cosa que durante un tiempo sí se ha visto bastante. De original, o sea, la cosa.
4: Y da más riqueza.
0: Y da siempre, más riqueza al sonido. Riqueza
4: siempre, tío.
2: Da más juego. Yo también tengo un poco más de libertad porque, como también tengo que estar pendiente a los coros,
0: claro,
2: porque tú tienes el corista. Claro. Entonces, yo no puedo estar pendiente a soltar las pistas, a meter cortes, no sé qué, que no se me olvide un coro.
0: Sí, que te libera a ti un poquito también de claro, trabajo y aparte...
4: Hacía falta un metre. Ahí.
2: Totalmente. Vale. Y lo valoramos y sí, yo voy a soltar la música, cabrón. Tú sueltas la música que yo tengo que estar centrado en los coros y porque, claro, este hombre necesita...
0: Claro, que tú haces la parte de corista, o sea que...
2: Claro.
0: También.
2: Digo, llevamos la machine, los coros...
0: La diferencia es que el corista lo tiene... Atrás tiene dos tíos con equipo y tú solo delante, ¿no? Como un poco al revés, ¿no? De que
2: claro, lo típico, que yo no salgo.
0: Alguien atrás y corista y cantante, ¿no?
2: No, él
0: es al revés.
2: Escenario solo. Yo estoy con los coros. Yo estoy con los coros atrás.
0: Sí, sí.
4: Le falta escenario. O sea, te digo.
0: Aparte que es un tío de los que se mueve por el escenario. No se queda en una esquinita ahí con el micro.
3: No. Que no podía poner el fan club. Tú te acuerdas del fan club, ¿no?
0: Bueno, y el fan club ahora menos.
3: Uno medio gordo y se caía.
0: En el fan club ahora te da la vuelta y te caes del escenario. Es chiquitito.
2: Con este disfruta de un concierto y de una clase de CrossFit.
0: Bueno, y McKay, que es verdad que bueno, que en un tiempo acá, ya lo hablamos cuando Drache, la entrevista, de hace unos meses, pero que es verdad que bueno, casi un poco la vuelta a estar en primera línea, como quien dice, en la música, aparte bueno, que se te ve en los eventos también que hace pinchando, los que hemos visto hace poquito de SVQ Colectí, ¿no? Con la Jan ahí, que ya la habíamos visto también anteriormente, ahora aquí en Mutante, pero anteriormente en la sala está en Sevilla Este. Y bueno, y ahora con ellos, ¿no? Y ha sido como una vuelta otra vez a...
4: La cabra tira para el monte.
0: De DJ.
4: No, tú sabes, han sido como la vida, tú sabes, la vida. Te lleva para un lado y el otro día me hizo gracia porque el no recuerdo en qué... Era en algo que publiqué yo o algo, no me acuerdo qué es lo que era... Y ponía a alguien en los comentarios, ¿qué pasa? Ya no es DJ, creo que fue el toro Wayne. Ya no, los DJ ahora no sé qué. Y puso a alguien, no me acuerdo, le respondió pusiendo los DJ de ahora son los DJ de antes post paternidad, ¿sabes lo que te digo? hemos tenido que criar a nuestros niños, hemos tenido que hacer
0: amor de vida
4: y ahora. Y al final, pues uno acaba. Si te tiras, es que al final acaba, porque si no, es que yo creo que la persona que crea tiene que crear, si no te acabas muriendo, ¿sabes?
0: Claro.
4: O sea, vas apagando y como no crees, o sea, tienes que crear.
0: Y bueno, y es verdad que vienes de... Que bueno, que McKay viene de Drache, ¿no? Que es un grupo pionero en la ciudad. Después ha pasado por varios grupos que han estado después de eso. Y ahora un grupo de la actualidad. O sea, he estado en varias generaciones creando música y proyectos metidos.
2: ¿En todas las generaciones has estado?
0: ¿En todas las generaciones?
4: En todas las generaciones. A ver lo que duramos.
3: Solo le falta encontrar la manteca adecuada para meterlo dentro y que se mantenga así más, otra generación más.
4: A ver quién me echa.
0: Bueno, pues mira, vamos a escuchar otra canción antes de empezar con las colaboraciones, que esta es el tercer tema, que es Familia, que es con Chota y también con Manny, ¿no? Que bueno, yo no lo conocía anteriormente. Y vamos a escuchar este temita, otro de los 10 aquí de este nuevo disco, que es el tercero.
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0: Bueno, pues como hemos estado aquí hablando mientras, este tema que es la familia, ¿no? Que bueno, con Chota y con Manny, que nos comentaba que es el hijo de Chota, ¿no? El
1: ahí está, estábamos Manny en el estudio del Bertrán echando la tarde por allí. Estaba el Manny, el hijo de Nacho. Y cuando nos grabamos los cachos estaba tatareando y le dijimos, yo, Manny, grábate el estribillo porque canta, la verdad que tiene un estilazo en nota, con 12 años. Y allí en 20 minutos se grabó el estribillo del tío. También estaba Paloma y Ángela, mi pareja y la de Nacho, y se metieron ahí unas intros en el tema y quedó todo en familia, ¿eh?
0: Y de ahí el título, ¿no?
1: Ahí está.
0: Se creó
2: y
0: un tema
2: unos
0: ahí.
2: Y unos Harley muy de fondo que están en el tema son de ellas dos.
1: Ahí está. Ajá.
0: O sea, que totalmente colaborativo con todo el mundo de sí, la casa, ¿no?
1: Quedó esa energía tan bonita que teníamos ese día en el estudio, ahí la canción.
0: Y bueno, las colaboraciones, por ejemplo, con Chota en este caso, ¿cómo surge esta colabo para el disco?
1: Pues natural, hermano, porque al final es mi amigo, nuestro amigo. Y surge y lo hablamos, pim, pam, venga, pues en el disco. Al final siempre colaboramos con gente cercana, ¿sabes? Que surja, que no haya que forzar una situación para hacernos un tema, ¿sabes? Surge y como la vida misma, tío.
0: Bueno, queda muy guay el tema este.
1: Muchas gracias.
0: Y bueno, este trabajo que bueno, que anunciamos que se presenta en la sala EVE el 5 de junio y que ya están las entradas anticipadas también para quien quiera ir pillándola por 10 euros en la web de la sala EVE. Un poco más o menos la idea también, aparte de bueno de la presentación, será presentarlo, supongo yo, también por fuera, ¿no? O intentar,
1: claro, sí,
0: tocar por ahí, ¿no?
1: Ya en Málaga tenemos una fecha que estamos cerrando, ahora nos dirán qué día. En Huerva también lo vamos a presentar. Uy, me voy a acercar. En Huerva, en Madrid también tenemos cositas a hablar. Y todo el que se escuche el disco, hermano, y nos quieran directo, allí nos tendrá
2: por
1: los
2: Granada
1: tres bicharracos.
2: Se está hablando algo, ¿no?
1: Por en Granada también. O sea, la idea.
0: Sí, es que ya eso. Se está moviendo para hacer más fechas y en más sitios. Y
1: claro, tío.
0: A partir ya de la presentación y supongo que pase el verano un poco también, ¿no?
1: Ahí está. El 5 de junio la liamos en la sala Even ahí a Hierro. Tenemos un show preparado brutal, hermano. La verdad.
0: Bueno, otro de los temas que, bueno, en este caso, todos los temas, como hemos dicho, tienen un lettering de un artista de aquí. Que hemos dicho Biscuit, Musan, Sarko, Gwen, varios artistas del graffiti. ¿Cómo surge también el contacto con cada uno? También eran también cercanos, ¿no?
1: Total.
0: Como hemos dicho, que no eran gente que bueno, a lo mejor podéis conocer a algunos más que a otros, claro. Pero todos han sido gente que, bueno, que más o menos teníais cerca y ha ido, incluso alguno que se ha hecho, que, bueno, lo he visto yo en Instagram, que no se ha hecho lo típico, que hay algunos que diseñan por ordenador, ¿no? Que bueno, ya tienen el rollo con las paletas, esto, esta historia, pero otros que no, que la han hecho directamente en un muro, ¿no?
1: Hernández, tío,
2: el de propósito, Rural Boy, ¿no? El de propósito fue el que se lo dibujó aquí.
1: Al final eso, tío, yo llegué a la ciudad sin conocer a nadie y gracias a la Jan como la Derbez o los eventos de Hijo Sevilla, hermano, he ido conociendo a toda la peña de rap, de graffiti, hace buenas migas, tiene ese feeling personal y dice, y yo, pues, un disco al final, por mucho que tú rapees y tú produzcas, es una creación colectiva de la peña, tío. Y hemos querido meter a toda la gente bonita que tenemos cerca y que cada uno ponga su duende ahí.
0: Pues vamos a escuchar también otro de los temitas que se llama Autenticidad. Olé. Que, bueno, este tiene también scratches de DJ McKay. Vamos a ir escuchando este tema que es el siguiente a Familia, que es el que hemos escuchado antes.

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0: Bueno, pues este tema que también tiene videoclip, que hemos estado aquí hablando, que bueno, que está Gwen pintando de fondo con los breakers también de Reyes Latino que tenemos aquí en el vídeo, y bueno, y DJ McKay con los scratches. Estamos hablando de que el tema tiene como dos partes, ¿no?
1: Sí, tiene dos partes instrumental. La primera parte que habla de lo que está, de lo que suelta este hombre, ¿no? De la autenticidad y toda la movida. Y después la segunda parte, una parte crítica, que no pegaba mucho con este tipo de sonido, necesitábamos algo más agresivo. Y hay un giro instrumental ahí donde el Rasta mete unos guitarrazos ahí en nota que es una pasada, vamos.
0: Y bueno, y la idea un poco del videoclip, que en verdad está en este otro de los que reúne todos los elementos, pero aparte visualmente. O sea, tiene los breakers, una persona pintando detrás del Gwen, los scratches de Jim McKay, y un poco cómo surge la idea de este vídeo.
2: Pues, bro, yo la primera vez que fui a una jam en la Polacoteca, estaban allí los Reyes Latinos bailando, un montón de peña de otras crew también, grillados, y dije yo, qué energía más guapa tener aquí, conciertos de rap, la peña pintando allí, los breakers bailando, y digo yo, esto es brutal. Entonces digo yo, tenemos que hacer un vídeo donde se representen todos los elementos de la cultura, ya que la letra hablaba de eso. Vamos a representar un vídeo a distintas velocidades del Gwen diseñando en directo la portada del disco, ellos bailando, el Bertrand y el McKay haciendo ahí sus movidas, y allí, como lo vi la primera vez, la Polacoteca, todos los elementos juntos, digo, hermano, tiene que ser aquí. Y ahí quedó, el polaco se marcó un currazo también.
0: Es verdad que las jams que se hacían allí en la Polacoteca estaban muy bien, ¿eh? Yo me acuerdo que se pintaba el muro, se hicieron varias hasta que, bueno, se dejaron de hacer. Yo, de hecho, estaba allí muchas veces, he ido casi prácticamente a todas. Y la tenía yo lo del puesto de merchant y todo el rollo, que se pintaba el muro de aquí, se hacían batallas de break, luego también de improvisación, y los conciertos, o sea que estaba bastante bien de lo que era el rollo, ¿no? Lo que pasa es que es verdad que muchas veces esas cosas, conforme va pasando el tiempo, pues es difícil mantener la organización de algo así. O sea, que al final es una pena, pero yo entiendo que es difícil, ¿no? Hacerlo, sobre todo que de cada 2-3 meses, claro. O sea, que es complicado.
2: Tema de permisos y tal, la verdad que claro. Hay que tener apoyo institucional, tío, que apoyen esta cultura tan potente que tenemos y tantos exponentes en la ciudad. Que Sevilla es una de las ciudades más gordas en España y en habla hispana, hermano, de esta cultura. Claro. Entonces las instituciones tienen que estar apoyando este movimiento, tío.
0: Vamos a ver.
2: Sí, vamos a una hermandad.
0: Vamos a tener que sacar, pero con el nombre de una hermandad, como hemos hablado antes.
3: La hermandad de la pulsa. No, pero lo que es verdad, lo que pasa es que es curioso, de como dices tú, tanta variedad de gente en tanta variedad de disciplinas, y qué poca variedad hay de apoyos. Es una cosa de esta totalmente increíble. Que dices tú, hay que liar el pitote. Tienes que demostrar que has ganado cuando ya tienes la medalla. Entonces, bueno, vale, de acuerdo. No te pido que me hagas un estadio, pero coño, déjame que siga corriendo, ¿no?
0: Claro. Hombre, es que al final yo siempre pienso en estas cosas, que bueno, que al final, y sobre todo hablando de Sevilla, ¿no? Porque que sí, que aquí somos una ciudad de muchas tradiciones, ¿no? Y que el apoyo siempre será de lo tradicional, y está claro que es necesario, pero sí es verdad que es una ciudad muy plural de muchas cosas. Y entonces siempre pasa que a nivel político, según quién esté, te da apoyo o no, según a lo que le parezca.
3: Son muy singulares.
0: Y no debería. Pienso no debería ser así, porque al final tienes que gobernar para mucha gente. Y yo creo que no solamente es para unos cuantos, sino literal, que tío, tienes que, al final, también aquí hay un público amplio. Ya se vio lo que mueve el hijo en la ciudad, nada más que con lo de SFDK en el Estadio Olímpico, que llena un estadio entero, y no hace falta que sea Rosalía o tal grupo, sino que un grupo de la ciudad y de rap lo hace. Entonces, bueno, pues si hay esa cantidad de público y esa cantidad de gente, pues debería haber más apoyo, no solamente para, bueno, incluso el mismo ayuntamiento que tiene hoy en día, bueno, el vídeo que hicieron para promover la ciudad de Sevilla, sacaban a el rap en el vídeo promocional. Y luego no lo promocionan realmente, o sea,
2: la verdad que sí,
0: un poco ahí que dice que tú,
1: queda, bueno, muy bonito de cara,
0: claro, queda muy guay, pero queda muy, no, bonito. Y que incluso yo digo una cosa, yo cuando viajo fuera y me voy a una ciudad, yo miro las tiendas de disco, miro, claro, donde hay muros guapos, donde hay locales que pongan rap, donde hay
2: total,
0: lo que sea, a lo mejor no hay nada, pero yo lo miro. Entonces, claro, yo creo que la gente que venga aquí a Sevilla, que seguro que hay gente que le gusta y lo ve y va y,
2: total, tío.
0: Y más aquí que tenemos la Alameda, que tenemos un montón de sitios donde se mueven muchísimos turistas, que viene de cualquier sitio, y seguro que si hay algo organizado en la ciudad se mete y le interesa, o sea que
2: total, tío.
0: A ver si poquito a poco van entrando en razón y apoyan un poquito esto. Vamos a ver. Vamos a seguir escuchando también otra de las canciones que se llama Revelación, que es un tema con Puto Largo, que es otra de las colabos de este disco.
2: Olé.
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0: de BB Expedition. Bueno, pues ahí tenemos Revelación, que aparte también tiene su videoclip grabado en un sitio ahí natural, ¿no? Y con un concepto también ahí, que bueno, que los nombres creo yo hasta en una canción, ¿no? De sí, sí. Un sitio como de retiro espiritual, ¿no?
1: Ahí lo harto una maceta.
2: El Calabacino en Huelva, tío. Una comunidad que hay allí brutal, de peña súper bonita, tío. Que viví etapas súper guapas. Y siempre ha sido como un sitio donde yo me retiro a escribir o a hacer mi... A meditar allí a la cima de la montaña, hermano. Como el pobre Miguel. Y cuando hicimos el videoclip con el largo dijimos, escúchame, vámonos al campo, echamos el fin de allí. Y quedó algo ahí bonito.
0: Bueno, y con Puto Largo, si es verdad que he visto que bueno, incluso lo habéis acompañado a algún concierto, que también es otro de los artistas de este trabajo, que tenía ya feeling de antes, ¿no? Del disco. Supongo que bueno, que es como eso, gente cercana con la que hace. Totalmente. Y Revelación, realmente, como surge el título de este tema y la temática un poco de...
2: Era un poco la idea de esa letra, nació como buscando la conexión del ser humano con lo que le rodea, ¿sabes? Un poco esa, cada uno, la espiritualidad, ¿no? Cada uno la siente libremente a su rollo, y esta es la expresión de cómo la sentimos nosotros, de cómo nos fundimos con la natura y cómo sentimos ese vibe, ¿sabes? Y ahí quedó, en esa canción.
3: Es como vamos. Empezar desde abajo y como tener un renacer. Y lo representamos en la subida a la montaña.
0: A la montaña en el vídeo.
3: Estamos en el bajo y vamos subiendo, y durante el videoclip vamos ascendiendo, ¿no?
0: La verdad que el sitio parece que no está ni siquiera aquí.
3: Es Alájar, tío.
0: Parece ahí, que está por ahí perdido.
3: A una horita, tío.
1: No, sí, y además, cabe Elisa.
2: Cabe Elisa.
1: Elisa no cabe en cualquier lado. Elisa, yo lo vi una vez con una camiseta y le dije, que yo tiene otra igual, es que mi hermana quiere una funda para Seat Panda. yo no he visto un tío 2 metros y pico que le llegaba la camiseta por las espinillas. No será la idea, ahí hay tela punta pala. Y claro, yo con él, o sea, me llevo muy bien, ¿no? Y gracias, le digo, yo tiene otra camiseta. Y dice, Paco, a ti no te va a venir bien. Le digo, no, si es para el coche de mi hermana, tío.
0: Qué barbaridad. Pues vamos a escuchar también un poquito de Valores, que es el siguiente tema.
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1: Bueno, pues ahí tenemos esta canción que es Valores, ¿no? Y bueno, yo creo que va dedicado un poco a los chavales, ¿no? De, con los centros también que, bueno, que tú trabajas, ¿no? También en ese aspecto y bueno, y yo creo que es un poco la temática, ¿no? De este tema, ¿no?
2: Total, hermano. La verdad que esta canción es... Cuando yo estuve en el centro de menores en Alcalá con los chavales, estuve cubriendo una baja allí y cuando me iba me sirvió muchísimo escribir esto como despedida para ellos, como dejarle ahí algo a lo que ellos pudieran agarrarse cuando necesitaran ayuda. Y para mí fue súper terapéutico escribir esto. La verdad que a día de hoy en directo cuando la canto hay veces que me hace un nudo aquí, tío, y me cuesta sacarlo, ¿sabes? Pero no sé.
1: ¿Es un tema emotivo?
2: Sí, hermano. Sentía que hay muchos chavales pasando situaciones difíciles sin haber elegido esas circunstancias y hay que visibilizar esa causa y que ellos sientan que como sociedad se les apoya, que el adolescente es importante y que son nuestro futuro, tío, y que hay que darle mensajes constructivos, que el hip hop está para eso, tío.
1: Aparte, como tú dices, que es verdad que bueno, que cuando la música al final nos acompaña siempre en todas las cosas, tanto en las buenas como en las malas, y muchas veces pues, bueno, este tipo de canciones las tienes ahí y las escuchas y te puede hacer, sobre todo a chavales que tengan ese tipo de cosas, pues pueda ayudarles, ¿no? A pasar esos momentos, ¿no? Y a tener ese mensaje positivo en el que te enseñe algo, ¿no?
2: Totalmente, man.
1: Y bueno, vamos a también a recibir aquí a Luis y a Alan, que son del colectivo Reyes Latinos, que participan, como hemos dicho, como breakers en los trabajos de Fire en directo y bueno, en los vídeos que también hemos podido ver. Muy buenas los dos.
3: ¿Qué tal, amigo? ¿Cómo estás?
4: ¿Qué tal aquí?
1: Bueno, ya yo os había conocido ya, viendo, os he visto ya también haciendo break y bueno, y por contarnos un poquito cuánto tiempo lleváis ustedes cada uno en el break ¿Y desde cuándo empezaste, más o menos?
3: Bueno, yo empecé desde el 2009 bailando así en mi ciudad con un grupo de amigos que eran pocos nada más porque era un pueblo y empezamos tres. Y ya luego mirando videos, cintas, porque antes no existía el YouTube y ya comenzamos a entrenar y nos gustó mucho la cultura que nos ampliamos un poco más, pues. Y
1: ¿porque en qué ciudad empezaste tú bailando break?
3: Yo soy de Perú.
1: De Perú.
3: Yo vivo en la ciudad de Trujillo, uh-huh. Que también en Trujillo hay un pueblo que se llama Casa Grande. Ajá. Y ese es un pueblo chico de 5.000 habitantes nada más.
1: O sea, que allí no había mucha gente que más o menos le gustaba lo mismo.
3: No, solamente a nosotros éramos pocos. Pero quien había también como aquí, hay una generación que también entrenaban antiguamente, hace años. Pero lo dejaron y después vino un amigo mío, que él sí era del mismo Trujillo y él me incentivó para yo entrenar. Y nos gustó tanto que, bueno, comenzamos los dos así. Y después se integró otra persona más, que también al final fuimos los tres.
1: Los tres
3: y ya. Pero quien quedó entrenando más tiempo fui yo, porque los otros ya hicieron cada quien su vida.
1: Y lo fueron dejando algo.
3: Y ellos sí lo dejaron y pues yo al venir aquí comencé de nuevo a entrenar y al final pues me ves aquí con los chicos y todo y ya. Fue, o sea, una historia así medio un poquito larga.
1: ¿Y tú, Alan, cómo...?
4: Bueno, yo soy Alan, vivo y Alan de Venezuela, de la agrupación Revolución Crew y empecé a bailar en el año 2005. Obviamente cuando empecé a bailar ya había tenido otros encuentros con la cultura hip hop. Primero fue con el rap, con una agrupación llamada La Corte Imperia de Venezuela. Y después con el graffiti. Y bueno, la música la sentía lo de la cultura, pero no sabía que habían cuatro elementos, no tenía ni idea de todos los orígenes de la cultura hip hop. Y a medida de el 2004, 2005, fue que tuve otros contactos, como con la revista Hip Hop Nation. Y ahí fue donde descubrí que la música rap que tanto me gustaba tenía un baile que era el breaking, que era uno de los cuatro elementos de la cultura hip hop. Y de allí, con unos amigos, unos vecinos, descubrimos un sitio donde se entrenaba. No teníamos ni idea de nada. Todavía no, yo no sabía ni siquiera que había cuatro elementos. Fue después, con lo de la revista, me acerqué a este sitio y empecé a obtener como el conocimiento que eran cuatro elementos de la cultura hip hop, el breaking, la música, el breakbeat, todo lo demás. Los códigos de vestimenta, los códigos de la calle, todo eso. Y bueno, desde el 2005 fue como un primer encuentro que tuve con el breaking como tal. Y bueno, desde ahora nunca he parado. Siempre he estado bailando, viajando, Incluso la primera vez que viajé fue a Francia en el 2009 y fue a una competencia de breaking en Francia, en París. Y después fui a Colombia en el 2012 y desde entonces me he mantenido. Mira, aquí estoy en España y todavía sigo con el baile. Y actualmente, bueno, tenemos una organización de bailarines y artistas de calle que nos llamamos Los Reyes Latinos. Pero principalmente somos todos bailarines de breaking.
1: Y bueno, ¿y cómo surge esa creación? ¿Ya estaba antes de llegar o...?
4: No, la creación de Los Reyes Latinos lo hemos hecho aquí por exclusivamente por eso, porque todos somos latinos todos, de Latinoamérica, de Perú, de Colombia, Venezuela, Brasil. Y nos hemos organizado, principalmente era para hacer espectáculos en la calle y eso, de baile, de break. Y bueno, ya después esto trascendió un poco más y ya hemos conocido un poco más sobre la cultura hip hop de aquí de Sevilla, que yo ya había escuchado ya sobre los raperos de aquí, de... la gente aquí, la Mala Rodríguez y toda esta gente aquí que son avante. Y bueno, de ahí fuimos trascendiendo hasta que hemos conocido a Fire Pérez, hemos estado participando en los eventos, en lo que hemos podido ver aquí en la cultura hip hop de aquí de Sevilla.
1: Yo es verdad que os vi antes incluso de conoceros en la Plaza Nueva, hace ya bastante tiempo, o sea que bailando en la calle. La Plaza Nueva o la Constitución, me parece.
4: En la Constitución.
1: Puede ser.
4: Fue en los primeros espectáculos que yo hice en el 2019.
1: Claro, pues sí. Por ahí yo he visto, vamos, me acuerdo yo porque es llamativo, ¿no? Claro, al final claro. No se suele ver mucha gente bailando break en la calle. Claro. Y es verdad que aquí, bueno, aquí cerquita tenemos el pasaje de Villasique.
4: El legendario pasaje, claro.
1: Que ese es el sitio típico, ¿no? Pero es verdad que no, que luego lo que es las avenidas grandes y eso no se suele ver, no es algo típico.
4: No es nada.
1: Y típico. Muy llamativo, claro, cuando pasas eso. Por allí te ves gente bailando break. Sobre todo al que nos gusta, ¿no? Que no,
0: pues, y una cosa curiosa, muy cerquita de aquí está uno de los puntos trascendentales de la historia, de la vieja historia de Sevilla. Era una callecita de aquí detrás que se llama la calle Venecia, y ahí se le conocía aquello como el barrio de los free rockers o free people después, ¿no? Entonces era gracioso porque yo recuerdo una anécdota en relación a eso de dos chicos, porque nos juntábamos dos en el Parque María Luisa, ¿vale? Y entonces llegan dos chicos y dicen, y yo, la semana que viene nos vamos para el barrio. ¿Para qué barrio? El barrio de los free. Y claro, resulta que uno le pregunta al otro, ¿dónde está el barrio de los free? Le dice otro, ¿eres tonto? Míralo en la guía de teléfono. O sea, yo voy a venir al barrio Los Free.
1: Claro.
0: Era el año 85, ¿sabes lo que te digo? O sea,
4: claro. Sí, legendariamente en España y en Sevilla siempre llegó mucha información a Venezuela con el tema del rap, del graffiti, de todo. Claro que sí, eso siempre yo lo estuve escuchando mucho. Incluso la mayoría de muchos de nosotros en Venezuela, nuestro sueño era venir a España. Y, o sea, tanto como los raperos para cantar y los bailarines.
0: Mira, ¿a ti te suena el nombre Perucho González? Perucho González es un cómico. Era un cómico que había allí entre los años 70.
4: ¿En Venezuela?
0: En Venezuela.
4: Perucho, entre los años, claro que sí sé quién es Perucho.
0: González. Bueno, pues tú sabes que Perucho González en el año 1980 sacó el primer single que es el punto de partida del Gijón en castellano.
4: Sí, lo sé esa historia, sí la sé.
0: O sea, es curioso.
1: ¿Quién es Perú? Aparte de eso lo hemos hablado en algún programa.
0: Sí, claro.
1: Es que no Perú, esta temporada creo que fue la anterior. No. Digo,
4: claro, está, claro. Hoy sí, Perucho, lo sé, sé quién es. Claro.
0: ¿Sabes? Y es curioso, es que era la cotorra criolla.
4: Cotorra criolla. Él tiene un amigo, la historia más o menos fácil, él tiene un amigo en Estados Unidos que había escuchado lo del rap y tal. Y le dijo, no, tú... Y le pasó una música. O sea, pero no tenía ni idea de lo que era. Solamente se la pasó. Y él, sobre esa música, habló algo rimado sobre lo que estaba viviendo Venezuela en ese momento.
0: Sí, era una locura.
4: Entonces él decía algo... Era algo... Un contexto muy,
0: claro,
4: muy político.
0: Era una crítica. Era una crítica. Sí, lo que pasa que
4: no
0: con
4: te alcanzaba, no te alcanzaba para la comida, no sé qué. Llegabas cansado, tal.
0: El tiempo...
4: Él hecho como un cuento.
0: En el autobús, lo que te encuentras en el autobús, en el tránsito, esto, lo otro. Sí. Y claro... Es que en Venezuela se le decía, claro, es que era el rapper de la I. El rapper de la I son 15 minutos y medio de letra. Vale, entonces, claro, el que no entiende inglés y lo escucha aquello dice, este tío es una cotorra.
4: Eso, la cotorra,
0: claro,
4: eso.
0: Entonces yo era la cotorra criolla.
4: Claro, le puso la cotorra criolla.
0: Y y es gracioso, el tema está para escucharlo, podéis buscar ahí, está para escucharlo. Y
4: sí, está en YouTube, o sea, así tal cual, la cotorra criolla de Perú.
0: La cotorra criolla, importante, buenísimo. Y es la primera cosa que existe en castellano, hecho en letras en castellano.
4: Primero.
0: De aquí en España hay que recurrir a mitad de los años 80, o sea, 79 rapper de la I, 80 a principios de los 80 la cotorra criolla, y aquí hay que esperar 86, 87 los primeros amagos de letras en castellano.
1: Ya, no, y mucho más.
2: O sea, claro, la Lola Flores, la Lola Flores,
0: el cómo la maravilla, maravillaría yo.
1: Ya, ya. Pues mira, vamos a escuchar otro temita del disco que se llama Aje, un término muy andaluz, y que este es con Chabu y Marmaster.
5: Ha ha ha.

0: Buenas a todos, pues estamos aquí de nuevo en Barras Urbanas, aquí con mi compañero Cade.
1: Buenas noches.
0: Aquí Jesús Bronson al micrófono. Y hoy tenemos aquí en el estudio a Fire Pérez, también tenemos a Bertrán y tenemos aquí a DJ McKay, a los Breakers también de Reyes Latino Global. Y que vamos a hablar también con ellos un ratito también, porque bueno, colaboran con estos artistas en los directos y en varias de las cosillas que hacen. Vamos a hablar con ellos, que ya estuvieron aquí en el programa, en el episodio 71, cuando estábamos en nuestro antiguo estudio en el estadio. Y bueno, allí hablamos pues de los inicios de ellos en la música. Ellos vienen de Villablanca y de Isla Cristina. Contaron un poco de cómo se habían conocido, los inicios y los primeros trabajos. En aquel momento hablamos del disco En la Brega, que era uno de los trabajos que venían a presentar. Desde entonces, que fue más o menos hace un añito, han lanzado ahora mismo un disco que se llama Bendecidos, que vienen a presentar. Y aparte, bueno, también hace unos meses lanzaron otro pequeño trabajo que se llama Arreritos Somos, que también pues hablaremos un poquito de ese trabajo. Pero antes vamos a coger el ritmo con una de las canciones que viene en este nuevo disco, la que abre el trabajo, que se llama Compromiso, que tiene pues un videoclip que es como un homenaje también a la escena sevillana, en la que bueno participan muchísimos artistas. Lo tenéis en YouTube, fue el vídeo también que abrió este trabajo. Vamos a ir cogiendo un poquito el ritmo con este tema que hemos dicho que se llama Compromiso.

0: Bueno, pues así sonaba este tema y bueno, y de este trabajo el que abre este disco. Y ahora sí, pues vamos a dar la bienvenida a Fire Pérez y Beltrán y a DJ Mackey. Muy buena.
1: Encantado de estar aquí en Barras Urbanas.
0: Bueno, ya la, por segunda vez, y también Mackey, que también ha estado aquí hace, bueno, uno más recientemente con Drache. Y bueno, contanos un poquito, porque bueno, este trabajo del que al final, o por lo menos me pasa a mí, que como se ha ido lanzando poquito a poco, como que parece que había, no ha llegado a salir, pero que casi que no te lo crees, ¿no? Porque lleva mucho tiempo anunciándose y ha ido saliendo un vídeo, otro vídeo, otro vídeo, y muy poquito a poco, pero siempre había información, pero hasta ahora ya que se ha lanzado este disco que se llama Bendecido. El título Bendecido, ¿cómo, qué, por qué da ese título al trabajo o qué quiere decir, ¿no? Para ustedes.
1: Pues eso, Jesús, nace porque el anterior se llama En la Brega. Y después de estar bregando nuestra cultura, sentíamos que teníamos las bendiciones de haber bregado en la cultura. Entonces le íbamos a poner Bendiciones de la Brega, pero al final Bendecidos resumía más todo el concepto. Y es un poco como el storytelling de nuestra carrera. El momento actual que estábamos y estamos es ese. Y creo que era el mejor concepto que podíamos usar para transmitir en el disco. Y hemos compuesto una línea musical y en el lettering y en las letras que te lleve a ese estado de sentirse bendecido.
0: Bendecido. O
2: sea, y que también en modo imperativo.
1: Ahí está.
2: De decirle a la gente que todo el mundo tiene el poder de bendecirse a sí mismo también.
1: Ahí está.
0: Es un concepto ahí. Hombre, siempre tanto con el anterior trabajo de La Brega, tiene, aparte, bueno, coge el traslí de este disco y tiene, bueno, incluso son palabras, ¿no? Porque al final es compromiso, poder, familia, autenticidad, revelación. O sea, todos son como o estado o mensaje directo con una palabra, ¿no? Todo. Que es la que habéis plasmado.
2: Títulos con fuerza y significado.
0: Y lo que significado buscado, directamente. Claro. Es un poco el concepto que tiene este trabajo. Que bueno, que viene con el diseño de gente del mundo del graffiti de aquí de la ciudad. En este caso, por ejemplo, la portada es de Erwin, que bueno, que ha hecho también varios de los lettering de los temas. ¿Cómo surge la cosa de este concepto gráfico? Que bueno, que rollo con los muñecos de graffiti.
1: Total.
0: Y muy presente lo que es la cultura de Hijo en todo el trabajo, ¿no?
1: Total. Uno de los objetivos que tuvimos al hacer este disco fue colaborar con la gente de nuestro entorno de la cultura y generar esa red cultural que represente lo que estamos haciendo en nuestro territorio. Entonces, al pasear por las calles de Sevilla, yo veía a los Kecos de Erwin, hasta que lo conocí en persona, y dije, hostia, bro, me encantaría que la portada la hicieses tú. Y después muchos de los lettering los han hecho colegas nuestros, que flipo con cómo escriben. Son letristas que vas por la calle y te encuentras una pieza suya y dices, hostia, el Sarco, el Musan, el Biscuit, ¿sabes?
0: Claro.
1: Y han colaborado con nosotros, Hernández también.
0: Sí, viste, Sace también, Sace, es ruso.
1: Ahí está, es ruso. Y al final es esa, la idea de unir todos los elementos en nuestro disco. Los Breaking, los Reyes Latino Global, la Peña del Graffiti y
0: el Mackey con los Scratches. Que ahí no falta nadie en ninguno de los elementos, ¿no?
1: Ahí está.
0: Es verdad que este tipo de conceptos no se suele ver tanto ya, aunque bueno, algunos trabajos sí lo han traído un poco de vuelta, y sobre todo gente que había estado un poco vinculado a los primeros años y estas cosas, ¿no? Pero ustedes, que sois un grupo como más nuevo, más reciente, uh-huh, habéis cogido eso de la mano, ¿no? Y habéis querido mostrar eso en vuestro trabajo, en vuestro directo, porque es una cosa que al final se ha ido perdiendo un poco, ¿no? Con el tiempo.
2: Era necesario traerlo, tío.
0: Claro.
2: Yo no soy tan joven, yo tengo 40 tacos ya. Claro. Entonces yo viví la época también de donde...
0: Y sí, bueno, tú eres...
2: Cómo se ha ido perdiendo, claro, la figura de los breaking, de todo esto en los directos. Y él lo propuso, dijo que yo, hay que darle caña a esto y vámonos para adelante.
1: Y aquí está de vuelta.
2: Y conocí a estos colegas.
0: Sí, que ahora después hablaremos con ellos también.
2: Y están en la familia del grupo y ahí vamos a todas.
0: Es que es verdad que bueno, que es como los conceptos que había en las jam, ¿no? De que había de todo, o sea, y aparte que es como, bueno, como hemos hablado antes en el cafelito, que al final cuando siempre uno empezaba en esto, tú ibas probando, o sea, tú no decías yo voy, sino que un colega hacía esto, ibas probando casi todo y te quedabas con lo que más o menos te... Es verdad que eso se ha ido perdiendo, la gente suele tirar por una cosa o por otra, o incluso está muy desvinculado.
1: Total.
0: Esa unión, ¿no? Que había, a lo mejor los breakers no tienen ya por qué... está metido en el mundillo incluso de la música rap, ¿no? Que puede ser que escuche otra cosa. O sea, cada cosa ha ido como por su cuenta un poco, ¿no? Pero es verdad que, bueno, que hay trabajos como el vuestro que lo aunan, ¿no? Y que vuelve. Y sobre todo la figura del DJ, que es una cosa que se ha ido perdiendo tela, ¿eh? que bueno, yo no sé si McKay hay que
3: cortar pues sí, el micro, sí que es corta que el micro.
4: Parece como que ya no, incluso es que el otro día me quedé flipado vi un reel de como hablando que los scratches habían envejecido mal, que eso ya no, como que eso ya
3: bueno, te lo dice
0: como que se ha pasado
3: manco,
0: de moda.
3: El manco, ¿no? Te lo dice el manco, siempre
4: vamos a
3: siempre
4: habla de cortarle el pelito, ¿no? Vamos a maquillarlo, ¿no? Otra vez, ¿no? Para que vuelva a estar de moda, ¿no? Sí, sí, parece como que eso, que ya hay ciertas cosas como que ya no son necesarias y forman parte de la cultura, claro está.
0: Claro. Sí, es verdad que bueno, que al final esto muchas veces puede ser hasta cíclico. Lo mismo mañana resulta que sale un scratch en el tema de quien sea, se vuelve a poner un poco en
3: la globalidad ha hecho esto.
0: Y ya mañana vuelve otra vez hasta todo el mundo queriendo meter scratch en lo de esto. Okay. Lo que pasa que sí es verdad que, claro, si no se cuenta, por lo menos en mi opinión, si no se cuenta con los DJs, que está claro que lo hemos hablado en muchas entrevistas, ¿no? Que al final, cuando vas de gira con un grupo, el DJ al final es una persona, pues otra persona más que está ahí, otro componente a la hora de pagar. Y muchas veces yo creo que se ha perdido también por el hecho de que paga, tienes un gasto menos muchas veces, o por lo menos sí, lo que no, mucha gente opina, tienes un gasto menos, o te mueve como más eso, pero que es verdad que es necesario. Vamos, yo he estado en directo, en concierto, que no había DJ. O sea, sí, no, han lanzado la música no sé de dónde o directamente el
3: tema. Y punto. Es que mira, los tiempos cambian. ¿Y qué es lo que ocurre? De que se vende ahora la imagen muy, muy pronto. O sea, tenemos las redes sociales y una imagen. Y ahora, si se pone de... Mira, por ejemplo, yo en los últimos años, gracias a Dios, no tengo. O sea, hay una cosa, una parte positiva y otra negativa, ¿no? Entonces, yo cuando ves algunas cosas y ves tú algunos espantapájaros que te ve ahí de peces, de pelo de colorine, los dientes de 78 pastes raros, yo no sé qué dice. Yo, si aquí lo importante es lo que tú haces, y me importa muy poco. O sea, hay gente que hace maravillas. El otro día veía un vídeo de un brasileño tocando una flauta en un río, y tú decías, tío, ¿qué es más importante? ¿Que lo toque vestido de traje de chaqueta y con un buen plano, o que sepa tocar lo que tiene entre manos, ¿sabes? Entonces, claro, todos esos tiempos van cambiando. Como no tengo un DJ, vendo y tengo seguimiento, vendo que la gente no tenga DJ, o no tenga corista, o no tenga un tío que le dirija la imagen, esto, lo otro. Es normal. Entonces, claro, aquí es curioso porque España no se dio ese caso. O sea, el caso vuestro es una anomalía. O sea, el hecho de que queráis englobar toda la cultura en general. Pero en España lo primero que se dio era otra imagen totalmente diferente. O sea, el rap combativo se entendía de métete con aquel o con el otro. Sí. No que querías combatir con tus ideas a aquello que estabas en contra de ellos. Pero claro, dices tú, tía, es un poquito diferente. Entonces, todas esas cosas no están hechas para agradar a los viejos. Los viejos nos sentimos muy agradecidos con ellos, ¿no? Pero, joder, es que, tío, que les crees obra... Pues a lo mejor te sobra a ti el tener un teclado en el de esto para dejar una opinión tan estúpida como esa. Pero es que a ver los haylos.
0: Hombre, que claro, que opiniones está claro que hay muchas, pero claro, yo creo que bueno, que al final, como dice McKay, esto es una cosa que pertenece a la cultura y es un elemento más que no, que es imborrable e inseparable, ¿no? Al final, y como un directo, yo creo que detrás, con un DJ que concuerde con el artista y meta los cortes, meta los silencios y los scratches, ya es que con eso... Claro. Se gana muchísimo en un directo.
3: No, míralo, y estos chicos que tenemos aquí también.
0: O sea, y ya si le mete break, que todo en eso conjunto.
3: Eso que quedó en mi infancia. O sea, no, ellos hacen otra cosa, otra perteneciente al siglo XXI. Y también necesitan un DJ, y un DJ es importante también para ellos.
0: Claro.
3: Y entonces, y tan importante es el DJ como ellos.
0: Claro.
3: Y la evolución y el paso del tiempo. Tú tienes que hacerte la idea de que tú ya no tienes 14 años otra vez, ¿vale? ¿De acuerdo? Pero también tienes que valorar lo que hacen ellos y lo que hacen los DJs que traen ellos. Claro. De hecho, es curioso porque la cultura musical que traen los DJs para los campeonatos de B-Boying o Break, eso es increíble. Porque son auténticas locuras los que se saca de ahí, y de estilo innombrables, algunos de ellos y perdidísimos, ¿sabes?
1: Vamos, el hijo comenzó con el DJ, ¿no?
3: Claro,
1: no. Si no, el DJ no llama a los encinos y raperos.
3: No, es que mira.
0: Es que el encino era como el que acompañaba al DJ, claro, realmente, y ahora pasó un poco, mira, al revés, ¿no? El DJ.
3: El DJ.
0: Y ahora ya quiere que no acompañe tampoco, dice, coño.
3: Para que os hagáis una idea, el tema de lo primero es el DJ. Por una sencilla razón, la música que querían escuchar no la tenían. Entonces, lo único que tenían eran referentes de discos y cosas ocultas por ahí perdidas, y era el que lo tenía. El sistema educativo había cortado todo tipo de ayudas, y entonces no había las clases en las escuelas de música con instrumentos, esto y lo otro. Si nosotros queremos escuchar esto, queremos escuchar música, no tenemos profesores que nos enseñen a nosotros solfeo ni nos enseñen a tocar, que es lo más cercano que tenemos, los platos y los DJs y las colecciones de papá y mamá. Entonces, claro, después, ¿por qué tenemos uno en sí? Y yo, las fiestas son 8 horas, yo estoy hasta el mismísimo ya de cambiar disco, arte algo ahí, mientras yo me tomo un refresquito,
2: un o me fumo un cigarro. No voy a mear.
3: Claro. La vejiga hace acto de presencia. Claro, entonces toda esa historia. Entonces, eso es el principio. Después ya lo demás es fruto del tiempo. Ya llegaron las cajas de ritmo, los samples, los efectos, las pedaleras, etcétera. Eso ya es fruto del propio desarrollo de la cultura, de las necesidades de cada uno y las curiosidades que tiene. Vosotros dais un mensaje con un contenido determinado. Entonces, vosotros, para llegar a ese mensaje, tenéis que pasar por una serie de sitios y una serie de situaciones. Oye, ahí os llevan, queréis ese camino. Pues eso es lo que hay. Hay otros que quieren otras cosas. Entonces, claro, esto es cuestión de yo voy bien encauzado en el camino. ¿Por dónde tengo que tirar? ¿Por esta vereda o por esta otra? ¿Sabes? Eso es así.
0: Totalmente. No, pues sí. Hemos hablado de todo esto porque, bueno, el concepto de este primero, el de compromiso, que se ve que es un compromiso claro ahí con, que bueno, con quien vea en YouTube el videoclip, pues desde el principio, pues con Bray, con gente de la ciudad, que muchos son pues representativos de grupos primeros de aquí de la ciudad, de Sevilla, gente del graffiti, y todo ese concepto lo lleva el trabajo en sí, un poco el compromiso con el hijo y con la cultura, ¿no? En global. Pues vamos a escuchar, antes de seguir hablando con él esto, vamos a escuchar el segundo corte también, un poquito de Poder, que es el segundo track. Vamos a escuchar un poquito de este otro tema.
5: Vamos ya.
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0: Bueno, pues aquí hemos escuchado esta otra canción, Poder, el segundo tema del disco. Un poco Poder, ¿qué es lo que representa en este álbum, ¿no? En ese título?
1: Representa que todos tenemos el poder de seguir bregando por la senda que nos bendice. O sea, todo el mundo sabe lo que le conviene en la vida y lo que tiene que hacer por su propio bien y por el de su gente y su comunidad, pero ¿cuántos tenemos el coraje de seguirlo? Entonces Poder es una canción que decreta e inspira a seguir en esa senda, ¿sabes?
0: Y a la hora de haber escrito, bueno, haber pensado en el concepto, ¿cómo surge, ¿no? O cómo os da a ustedes, ¿no? Por decir, mira, vamos a hacer un disco. Yo recuerdo que incluso en el programa, que lo he estado escuchando, de hecho, en estos días atrás, preparando la entrevista, había escuchado yo este programa, que bueno, que lo grabamos en febrero del año pasado, en 2025, y ahí hablabais de que estabais preparando este álbum. O sea, lo estabais ahí preparando y tal, y todavía no nos podíais desvelar las colaboraciones y un poco el concepto que estabais ahí. Desde entonces, desde que hablamos aquella vez, ¿cómo ha ido surgiendo la cosa? No sé si ha ido del tirón la idea y la habéis mantenido, o habéis ido cambiando desde aquel momento conforme habéis ido haciendo el disco.
2: Hemos mantenido siempre la idea. Tú sabes, al final se van cambiando lo típico del estudio, instrumentales, algún retoque de letra o letras nuevas o lo que sea, pero la idea que teníamos clara era bendecido y seguir una estética sonora, que en este caso la mayoría de los samples te transmite ese aura de positividad, la mayoría, porque iba enfocado este tipo de lo que quería contar en el disco, ¿sabes?
3: Claro, no, hombre, es una compañía, es que hay, y ahí se nota cierta gente cómo acompaña con eso. O sea, si soy más estoy un poquito más ofendido, yo no sé cuánto, y tienen una serie de sonidos, como por ejemplo el mío de Faraoa, ¿no? Que tienen unos sonidos que es increíble, ¿no? Pero después también te encuentras cosas que le hacía JD, por ejemplo, a Common, o lo que le hacía Farsa, y qué cosas hacían, que eran divertidas, todo lo otro, y eran una barbaridad esa música de fondo. Entonces, claro, cada cosa requiere algo. Claro, y ese algo requiere un tiempo de encontrarlo.
1: Claro.
3: Y ¿quién está libre de no, esto es con lo que empiezo y con esto con lo que acabo? Espérate un momento. Yo quiero, el objetivo, el fin es este. ¿Cómo llego yo hasta este fin?
1: Total. ¿Vale?
3: Entonces, si hay que quitar alguna que otra cosa o hay que depurar alguna que otra cosa, se va haciendo. Pero claro, ese es el trabajo. No es el hecho de decir, en 5 días tengo que subirlo.
1: No, ni de coño. No hemos tenido prisa en ningún momento. Yo creo que este es el resultado de 6 años de amistad y de trabajo codo a codo. Y al final, el mejor fruto que hemos dado, en musicalmente hablando, es este disco. Que al final es todos los años que llevamos detrás, y en ningún momento con la presión de ti, tenemos que sacarlo, que hemos disfrutado el proceso, lo hemos sufrido también, porque no es fácil, sí, la verdad. Sí.
0: Porque a la hora de trabajarlo, ¿cómo lo habéis hecho? ¿Cómo ha sido un poco la forma de trabajar en este trabajo? ¿Ha sido distinta a los anteriores o ha habido algún cambio en la...?
2: Nosotros somos amigos y siempre igual, nosotros nos encerramos en el estudio. Sí que es cierto que en este nos hemos enfocado más entre los dos en buscar los samples.
1: Es verdad.
0: Tú has dicho que has coproducido también alguna cosa, ¿no?
1: Coproducí es un poquito de decir, y yo, Bertrán, me gustaría tener esta energía, este disco, nos ponemos juntos a buscar los samples, a lo mejor me gustaría este tipo de caja. A ver, aquí el productor Bertrán.
2: Claro, porque ¿sabes? Al final, más de la mitad del disco se escribieron en instrumentales que no son las que al final se han quedado. De hecho, en algún bolo hemos presentado algún tema que ahora no son los mismos ahora, pero porque no tenían el aura que ha ido cogiendo el disco que queríamos.
0: Claro, por eso digo, no sé si ha cambiado, como al final no es un disco que se haya hecho en poco tiempo, sino en mucho tiempo.
2: Es que llevamos casi dos años, por lo menos. Claro.
1: Casi, yo no sé, por ahí.
0: Ya cuando hablamos estaba ya como empezando, sí, entonces verdad. Ahí es verdad que digo, bueno, lo mismo ha ido variando y muchas veces las instrumentales, puedes decir, hostia, pues voy a tirar mejor por aquí.
1: Y sí. En medio del proceso este, Arrierito Somo con el Mackay también. En medio de la creación de Bendecido nació ese concepto que fue un EP también.
0: Bueno, la colaboración con Mackay, que es verdad que bueno, que también está en los directos también con ustedes, ¿cómo surge, no? El trabajar tan conjuntamente, no solamente en plan colaboro con él en el trabajo, sino que lo hago partícipe también dentro todo. De los proyectos de como grupo, como...
1: Pues eso, Jesús, tal. A ver, nosotros conocemos a Mackay artísticamente, pues hemos crecido con música de Mackay, ¿sabes? Eso es así. Y el día que Cabe Pose hizo el evento en la calle Peral, que nos contaron la historia, que presentó Pablo el libro, conocí yo en persona a Mackay. Y estuvimos hablando y le dije yo, me fliparía hacer algo, no sé qué, y al final aquí estamos, que vamos a presentar día 5 de junio el disco.
0: El disco. Bueno, y el de Arrerito Somos, que es un trabajo también en la que está ahí Fire Pérez con Bertrán y DJ Mackey, o sea, un trabajo de los tres. Ese proyecto en sí, que es como tres historias contadas, ¿no? De en lo que son las letras. ¿Cómo surge este proyecto en paralelo, ¿no? A la preparación del disco? ¿Cómo surge eso, de lanzar eso?
1: Es que ese concepto, líricamente hablando, no entraba en Bendecido. Se me ocurrió la idea de hacer un storytelling de tres historias, pero no le veíamos cabida en el disco, ¿sabes? Que el disco iba por
0: la temática,
1: lado,
0: ¿no? Que,
1: claro. Entonces, el disco es mucho más personal, más de mis historias, y eso fue un poco como contar una historia, hermano, que le puede pasar a cualquier persona. Es más, mucha gente me ha venido y me ha dicho, yo parece que es la historia de mi amigo o de mi no sé qué.
0: Tipo, son como historias de vida, ¿no? De...
1: Claro, situaciones cotidianas de cualquier persona, ponerla en una canción y hacer un viaje con una moraleja, que al final es Arrierito Somos, cuida de cómo va por tu camino, porque al final todos nos encontramos. Claro. Y un poco da ese mensaje. Y el Mackey ahí dándole su magia también al trabajo.
0: Ese fue el primer trabajo que habéis lanzado en conjuntamente con DJ Mackey, ¿no? Como partícipe, ¿no?
2: Claro. La historia también es que él esté con nosotros en el grupo ahora es porque yo no scratcheo. Y cuando ellos se conocieron, él le propuso algo de cuando necesitéis algún scratch, pues yo me ofrezco, no sé qué, no aguanto. Y dijimos, hostia, pues de puta madre, ¿no? Porque yo, Mackey, ¿sabes qué te digo?
0: Hombre, claro.
2: Es un referente, pues... Y en algún que otro directo se venía, pero solo se subía a hacer ese tema y se quedaba abajo. Y yo cuando él estaba arriba conmigo entre los dos, me lo pasaba de puta madre. Y el día que grabamos el videoclip de Autenticidad, estuvimos hablando con él y tiene que estar arriba todo el tiempo conmigo, tío. Con nosotros, vamos.
0: Metiendo los scratch ahí a
2: los scratch y lo que, le da la gana, porque al final.
0: Y lo que quiera.
2: Al final, yo tampoco scratcheo, lo llevábamos grabado. Y digo, claro, si tú estás ahí abajo viendo el bolo, súbete y hazlo tú.
0: Claro.
2: ¿Sabes? Y al final, pues aquí
0: estamos. Sí, que al final haciéndolo partícipe como un músico más. Con los,
2: claro, porque yo realmente he sido DJ de electrónica, pero yo no soy DJ de rap. Yo le suelto las instrumentales, hago algunos cortes, pero él se ha venido, colabora con nosotros ahí y como forma parte del grupo.
0: Claro.
2: Él es el que se encarga ahora de soltar los ritmos, porque yo estoy más pendiente de los coros y voy con la MPC en directo soltando vainas y movidas.
0: Ya en producción con
2: la, porque es que yo soy productor, yo soy, claro, productor, no soy DJ, ¿sabes qué te digo?
0: Entonces los directos se te ve con la MPC en directos también, en algunos.
2: Claro, voy pues metiendo efectos y voy metiendo movidas. Algunas baterías con scratches en directo y todo lo más.
3: Hombre, y si
2: claro,
3: la atmósfera que hay en líneas generales son acordes y cómodas, pues entonces es normal. Claro. Esto es sencillamente la cabra tira al monte.
2: Claro, lo hicimos. La primera vez que surgió la idea de soltar un free con scratches fue lo del BC. Y nos lo pasamos del carajo y dijimos, esto tenemos que hacerlo más veces.
0: Claro.
2: Entonces ahí estamos y...
0: Hombre, que aparte es más dinámico, ¿no?
4: Y que se abre un mundo, o sea... Yo ya he trabajado con otro DJ, cuando íbamos con el Juan y con el Willor, que eso musicalmente era la polla, los dos DJs hacíamos un montón de cosas en directo, o sea, daba otra cosa. He ido con bandas de músicos, con bajista, batería, pero o sea, y el combo ahora, las posibilidades que se nos abren yendo un beatmaker con un DJ juntos,
0: Yo es verdad que ese
4: otro
0: concepto...
4: Espectro, es otro espectro.
0: Hombre, claro, y yo ese concepto incluso, ya hace tiempo, yo me acuerdo de un colega, Arthur Wayne, con Voodoo Ernie, que lo hacía en directo, que tenía un grupo que se llama Fun Frenzy, y hacía esa producción en directo con... que es muy visual, y es verdad que incluso... ya no solamente en los directos con un artista cantando, sino ya aparte como en plan poniendo música.
4: Sí, claro.
0: Es una cosa que verá que es bastante llamativa y que no se suele ver ahora mucho, aunque es una cosa que durante un tiempo sí se ha visto bastante. Es de original, o sea, la cosa.
4: Y da más riqueza.
0: Y da más riqueza al sonido. Riqueza
4: siempre, tío.
2: Da más juego. Yo también tengo un poco más de libertad porque, como también tengo que estar pendiente a los coros,
0: claro,
2: porque
0: tú tienes
2: el corista. Claro. Entonces, yo no puedo estar pendiente a soltar las pistas, a meter cortes, no sé qué, que no se me olvide un coro.
0: Sí, que te libera a ti un poquito también de
2: claro,
0: trabajo
2: me,
0: y aparte...
2: Me libera.
4: Hacía falta un metro. Ahí.
2: Totalmente. Y lo valoramos y sí, yo voy a soltar la música, cabrón. Digo, tú sueltas la música, que yo tengo que estar centrado en los coros y porque, claro, este hombre necesita...
0: Claro, que tú haces la parte de corista, o sea que...
2: Claro.
0: También.
2: Digo, llevamos la machine, los coros...
0: La diferencia es que el corista lo tiene... Atrás tiene dos tíos con equipo y tú solo delante, ¿no? Como un poco al revés, ¿no? De que
2: claro,
0: lo típico,
2: que yo no salgo.
0: Alguien
2: claro.
0: Atrás y corista y cantante, ¿no?
2: No,
0: es al revés.
2: Escenario solo. Yo estoy con los coros. Yo estoy con los coros atrás.
1: Sí, sí.
4: Le falta escenario.
1: Aparte que es un tío de los que se mueve por el escenario, ¿eh? No se queda en una esquinita ahí con el micro.
3: No, que no podía poner el fan club. Tú te acuerdas del fan club, ¿no?
1: Bueno, y el fan club ahora menos.
3: Uno medio gordo y se caía.
1: En el fan club ahora te da la vuelta y te cae del escenario. Es chiquitito.
2: Con este disfruta de un concierto y de una clase de CrossFit.
1: Bueno, y Mackey, que es verdad que bueno, que en un tiempo acá, ya lo hablamos cuando Drache, la entrevista, de hace unos meses, pero que es verdad que bueno, casi un poco la vuelta a estar en primera línea, como quien dice, en la música, aparte bueno, que se te ve en los eventos también que hace pinchando, los que hemos visto hace poquito de SVQ Colectí, ¿no? con la Jan ahí, que ya la habíamos visto también anteriormente, ahora aquí en Mutante, pero anteriormente en la sala está en Sevilla Este. Y bueno, y ahora con ellos, ¿no? Y ha sido como una vuelta otra vez a...
4: La cabra tira para el monte, ¿no?
1: De DJ.
4: No, tú sabes, han sido como la vida, tú sabes, la vida. Te lleva para un lado y el otro día me hizo gracia porque el no recuerdo en qué... Era en algo que publiqué yo o algo, no me acuerdo qué es lo que era... Y ponía a alguien en los comentarios, ¿qué pasa? Ya no es DJ, creo que fue el toro Wayne. Ya no, los DJs ahora no sé qué. Y puso a alguien, no me acuerdo, le respondió pusiendo los DJs de ahora son los DJs de antes pospaternidad, ¿sabes lo que te digo? Hemos tenido que criar a nuestros niños, hemos tenido que hacer
1: morder la vida
4: y ahora. Y al final, pues uno acaba. Si te tiras, es que al final acaba, porque si no, es que. Yo creo que la persona que crea tiene que crear, si no te acabas muriendo, ¿sabes?
1: Claro.
4: Te vas apagando y como no crees, o sea, tienes que crear.
1: Y bueno, y es verdad que vienes de, que bueno, que Mackey viene de Drache, ¿no? Que es un grupo pionero en la ciudad. Después ha pasado por varios grupos que han estado después de eso. Y ahora un grupo de la actualidad. O sea, he estado en varias generaciones creando música y en proyectos metidos.
2: ¿En todas las generaciones hasta?
1: ¿En todas las generaciones?
4: En todas las generaciones, ¿no? A ver lo que duramos.
3: Solo le falta encontrar la manteca adecuada para meterlo dentro y que se mantenga así más, otra generación más.
4: A ver quién me echa.
1: Bueno, pues mira, vamos a escuchar otra canción antes de empezar con las colaboraciones, que esta es el tercer tema, que es Familia, que es con Chota y también con Manny, ¿no? Que bueno, yo no lo conocía anteriormente. Y vamos a escuchar este temita, otro de los 10 aquí de este nuevo disco, que es el tercero.
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0: Bueno, pues como hemos estado aquí hablando mientras, este tema que es la familia, ¿no? Que bueno, con Chota y con Manny, que nos comentaba que es el hijo de Chota, ¿no?
1: Ahí está, estábamos Manny. En el estudio del Bertrán echando la tarde por allí. Estaba el Manny, el hijo de Nacho, y cuando nos grabamos los cachos estaba tatareando y dijimos, yo Manny, grábate el estribillo porque canta, la verdad que tiene un estilazo en nota, con 12 años. Y allí en 20 minutos se grabó el estribillo del tío. También estaba Paloma y Ángela, mi pareja y la de Nacho, y se metieron ahí unas intro en el tema y quedó todo en familia.
0: Y de ahí el título, ¿no?
1: Ahí está.
0: Se creó un tema
2: unos
0: ahí.
2: Y unos Harley muy de fondo que están en el tema son de ellas dos.
1: Ahí está. Ajá.
0: O sea, que totalmente colaborativo con todo el mundo de la casa, ¿no?
1: Quedó esa energía tan bonita que teníamos ese día en el estudio, ahí en la canción.
0: Y bueno, las colaboraciones, por ejemplo, con Chota en este caso, ¿cómo surge esta colabo para el disco?
1: Pues natural, hermano, porque al final es mi amigo, nuestro amigo. Y surge y lo hablamos, pim, pam, venga, pues en el disco. Al final siempre colaboramos con gente cercana, ¿sabes? Que surja, que no haya que forzar una situación para hacernos un tema, ¿sabes? Surge y como la vida misma, tío.
0: No, quedó muy guay el tema este.
1: Muchas gracias.
0: Y bueno, este trabajo que bueno, que anunciamos que se presenta en la sala Even el 5 de junio y que ya están las entradas anticipadas también para quien quiera ir pillándolas por 10 euros en la web de la sala Even. Un poco más o menos la idea también, aparte de bueno de la presentación, será presentarlo, supongo yo, también por fuera, ¿no? O intentar,
1: claro, sí,
0: tocar por ahí, ¿no?
1: Ya en Málaga tenemos una fecha que estamos cerrando, ahora nos dirán qué día. En Huerva también lo vamos a presentar. Uy, me voy a acercar. En Huerva, en Madrid también tenemos cositas a hablar. Y todo el que se escuche el disco, hermano, y nos quieran directo, allí nos tendrá
2: por
1: los
2: Granada
1: tres bicharracos.
2: También se está hablando algo, ¿no?
1: Por en Granada también. O sea, la idea.
0: Sí,
1: es
0: que ya eso. Se está moviendo para hacer más fechas y en más sitios. Y
1: claro, tío.
0: A partir ya de la presentación y supongo que pase el verano un poco también, ¿no?
1: Ahí está. El 5 de junio la liamos en la sala Even ahí a Hierro. Tenemos un show preparado brutal, hermano. La verdad.
0: Bueno, otro de los temas que, bueno, en este caso, todos los temas, como hemos dicho, tienen un lettering de un artista de aquí, que hemos dicho Biscuit, Musan, Sarco, Gwen, varios artistas del graffiti. ¿Cómo surge también el contacto con cada uno? También eran también cercanos, ¿no?
1: Total. Tío.
0: Como hemos dicho, que no eran gente que, bueno, a lo mejor podéis conocer a algunos más que otros, claro. Pero todos han sido gente que, bueno, que más o menos teníais cerca y ha ido, incluso alguno que se ha hecho, que, bueno, lo he visto yo en Instagram, que no se ha hecho lo típico, que hay algunos que diseñan por ordenador, ¿no? Que bueno, ya tienen el rollo con las paletas y toda esta historia, pero otros que no, que la han hecho directamente en un muro, ¿no?
1: Hernández, tío,
2: el de Rural propósito, Boy. ¿No? El de propósito fue el que te lo dibujó aquí.
1: Al final eso, tío, yo llegué a la ciudad sin conocer a nadie y gracias a la Jan como la Derbeze o los eventos de Hijo Sevilla, hermano, he ido conociendo a toda la peña de rap, de graffiti, hace buena amiga, tiene ese feeling personal y dice, y yo, pues un disco al final, por mucho que tú rapees y tú produzcas, es una creación colectiva de la peña, tío. Claro. Hemos querido meter a toda la gente bonita que tenemos cerca y que cada uno ponga su duende ahí.
0: Pues vamos a escuchar también otro de los temitas que se llama Autenticidad. Olé. Que bueno, este tiene también scratches de DJ McKay. Vamos a ir escuchando este tema, que es el siguiente a Familia, que es el que hemos escuchado antes.
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0: Bueno, pues este tema que también tiene videoclip, que hemos estado aquí hablando, que bueno, que está Gwen pintando de fondo con los breakers también de Reyes Latino que tenemos aquí en el vídeo, y bueno, y DJ McKay con los scratches. Estamos hablando de que el tema tiene como dos partes, ¿no?
1: Sí, tiene dos partes instrumental. La primera parte que habla de lo que está, de lo que suelta este hombre, ¿no? De la autenticidad y toda la movida. Y después la segunda parte, una parte crítica, que no pegaba mucho con este tipo de sonido. Necesitábamos algo más agresivo. Y hay un giro instrumental ahí donde el Rasta mete unos guitarrazos ahí en nota que es una pasada, vamos.
0: Y bueno, y la idea un poco del videoclip, que en verdad está en este otro de los que reúne todos los elementos, pero aparte visualmente. O sea, tiene los breakers, una persona pintando detrás del Gwen, los scratches de Jim McKay, y un poco cómo surge la idea de este vídeo.
2: Pues bro, yo la primera vez que fui a una jam en la Polacoteca, estaban allí los Reyes Latinos bailando, un montón de peña de otras crew también, grillados. Y dije yo, qué energía más guapa tener aquí, conciertos de rap, la peña pintando allí, los breakers bailando. Y digo yo, esto es brutal. Entonces digo yo, tenemos que hacer un vídeo donde se representen todos los elementos de la cultura, ya que la letra hablaba de eso. Vamos a representar un vídeo a distinta velocidad del Gwen diseñando en directo la portada del disco, ellos bailando, el Bertrand y el McKay haciendo ahí sus movidas. Y allí, como lo vi la primera vez, la Polacoteca, todos los elementos juntos, digo, hermano, tiene que ser aquí. Y ahí quedó, el polaco se marcó un currazo también.
0: Es verdad que las jams que se hacían allí en la Polacoteca estaban muy bien, ¿eh? Yo me acuerdo que se pintaba el muro, se hicieron varias hasta que, bueno, se dejaron de hacer. Yo, de hecho, estaba allí muchas veces, he ido casi prácticamente a todas. Y la tenía yo lo del puesto de merchant y todo el rollo, que la... Se apuntaba el muro de aquí, se hacían batallas de break, de luego también de improvisación y los conciertos, o sea que estaba bastante bien de lo que era el rollo, ¿no? Lo que pasa es que es verdad que muchas veces esas cosas, conforme va pasando el tiempo, pues es difícil mantener la organización de algo así. O sea que, que al final es una pena, pero yo entiendo que es difícil, ¿no? De hacerlo, sobre todo que de cada 2-3 meses, claro. O sea que es complicado.
2: Tema de permisos y tal, la verdad que claro. Hay que tener apoyo institucional, tío, que apoyen esta cultura tan potente que tenemos y tantos exponentes en la ciudad, que Sevilla es una de las ciudades más gordas en España y en habla hispana, hermano, de esta cultura. Claro. Entonces las instituciones tienen que estar apoyando este movimiento, tío.
0: Vamos a ver.
2: Sí, vamos a hacer una hermandad.
0: Vamos a tener que sacar, pero con el nombre de una hermandad, como hemos hablado antes.
3: Y... La hermandad de la pulsa. No, pero lo que es verdad, lo que pasa es que es curioso, de como dices tú, tanta variedad de gente en tanta variedad de disciplinas, y qué poca variedad hay de apoyos. Es una cosa de esta totalmente increíble. Que dices tú, hay que liar el pitote. Tienes que demostrar que has ganado cuando ya tienes la medalla. Entonces, bueno, vale, de acuerdo. No te pido que me hagas un estadio, pero coño, déjame que siga corriendo, ¿no?
0: Claro. Hombre, es que al final yo siempre pienso en estas cosas, que bueno, que al final, y sobre todo hablando de Sevilla, ¿no? Porque que sí, que aquí somos una ciudad de muchas tradiciones, ¿no? Y que el apoyo siempre será de lo tradicional, y está claro que es necesario, pero sí es verdad que es una ciudad muy plural de muchas cosas. Y entonces siempre pasa que a nivel político, según quien esté, te da apoyo o no, según a lo que le parezca.
3: Son muy singulares.
0: Y no debería. Pienso no debería ser así, porque al final tienes que gobernar para mucha gente. Y yo creo que no solamente es para unos cuantos, sino literal, que tío, tienes que, al final, también aquí hay un público amplio. Ya se vio lo que mueve el hijo en la ciudad, nada más que con lo de SFDK en el Estadio Olímpico, que llena un estadio entero, y no hace falta que sea Rosalía o tal grupo, sino que un grupo de la ciudad y de rap lo hace. Entonces, bueno, pues si hay esa cantidad de público y esa cantidad de gente, pues debería haber más apoyo, no solamente para, bueno, incluso el mismo ayuntamiento que tiene hoy en día, bueno, el vídeo que hicieron para promover la ciudad de Sevilla, sacaban a el rap en el vídeo promocional. Y luego no lo promocionan realmente, o sea,
2: la verdad que sí,
0: un poco ahí que dice que tú,
1: queda, bueno, muy bonito de cara,
0: claro, queda muy guay, pero queda muy, no, bonito. Y que incluso yo digo una cosa, yo cuando viajo fuera y me voy a una ciudad, yo miro las tiendas de disco, miro, claro, donde hay muros guapos, donde hay locales que pongan rap, donde hay lo que sea, a lo mejor no hay nada, pero yo lo miro. Entonces, claro, yo creo que la gente que venga aquí a Sevilla, que seguro que hay gente que le guste y lo ve y va y,
2: total, tío.
0: Y más aquí que tenemos la Alameda, que tenemos un montón de sitios donde se mueven muchísimos turistas, que viene de cualquier sitio, y seguro que si hay algo organizado en la ciudad se mete y le interesa, o sea que
2: total, tío.
0: A ver si poquito a poco van entrando en razón y apoyan un poquito esto. Vamos a ver. Vamos a seguir escuchando también otra de las canciones que se llama Revelación, que es un tema con Puto Largo, que es otra de las colabos de este disco.
2: Olé.
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0: Bueno, pues ahí tenemos Revelación, que aparte también tiene su videoclip grabado en un sitio ahí natural, ¿no? Y con un concepto también ahí, que bueno, que los nombres creo yo hasta en una canción, ¿no? De sí, sí. Un sitio como de retiro espiritual, ¿no?
1: Ahí lo harto una macheta.
2: El Calabacino en Huerva, tío. Una comunidad que hay allí brutal, de peña súper bonita, tío. Que viví etapas súper guapas. Y siempre ha sido como un sitio donde yo me retiro a escribir o a hacer mi... A meditar allí a la cima de la montaña, hermano. Como el pobre Miguel. Y cuando hicimos el videoclip con el largo dijimos, escúchame, vámonos al campo, echamos el fin de allí, y quedó algo ahí bonito.
0: Bueno, y con Puto Largo, si es verdad que he visto que bueno, incluso lo habéis acompañado a algún concierto, que también es otro de los artistas de este trabajo, que tenía ya feeling de antes, ¿no? Del disco. Supongo que bueno, que es como eso, gente cercana con la que hace. Totalmente. Y Revelación, realmente, ¿cómo surge el título de este tema y la temática un poco de...?
2: Era un poco la idea de esa letra, nació como buscando la conexión del ser humano con lo que le rodea, ¿sabes? Un poco esa, cada uno, la espiritualidad, ¿no? Cada uno la siente libremente a su rollo, y esta es la expresión de cómo la sentimos nosotros, de cómo nos fundimos con la natura y cómo sentimos ese vibe, ¿sabes? Y ahí quedó, en esa canción.
3: Es como pues vamos. Empezar desde abajo y como tener un renacer. Y lo representamos en la subida a la montaña.
0: A la montaña en el vídeo.
3: Estamos en el bajo y vamos subiendo, y durante el videoclip vamos ascendiendo, ¿no?
0: La verdad que el sitio parece que no está ni siquiera aquí.
3: Es Alájar, tío.
0: Parece ahí, que está por ahí perdido.
3: A una horita, tío.
1: No, sí, y además cabe Elisa.
2: Cabe Elisa.
1: Elisa no cabe en cualquier lado. Elisa, yo lo vi una vez con una camiseta y le dije, que yo tiene otra igual, es que mi hermana quiere una funda para Seat Panda. Yo no he visto un tío 2 metros y pico que le llegaba la camiseta por las espinillas. No será la idea, ahí hay tela punta pala. Y claro, yo con él, o sea, me llevo muy bien, ¿no? Y gracias, le digo, yo tiene otra camiseta. Y dice, Paco, a ti no te va a venir bien. Le digo, no, si es para el coche de mi hermana, tío.
0: Qué barbaridad. Pues vamos a escuchar también un poquito de Valores, que es el siguiente tema.
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1: Bueno, pues ahí tenemos esta canción que es Valores, ¿no? Y bueno, yo creo que va dedicado un poco a los chavales, ¿no? De, con los centros también que, bueno, que tú trabajas, ¿no? También en ese aspecto. Y bueno, y yo creo que es un poco la temática, ¿no? De este tema, ¿no?
2: Total, hermano. La verdad que esta canción es... Cuando yo estuve en el centro de menores en Alcalá con los chavales, estuve cubriendo una baja allí. Cuando me iba, me sirvió muchísimo escribir esto como despedida para ellos, como dejarle ahí algo a lo que ellos pudieran agarrarse cuando necesitaran ayuda. Y para mí fue súper terapéutico escribir esto. La verdad que a día de hoy, en directo, cuando la canto, hay veces que me hace un nudo aquí, tío, y me cuesta sacarlo, ¿sabes? Pero no sé.
1: ¿Es un tema emotivo?
2: Sí, hermano. Sentía que hay muchos chavales pasando situaciones difíciles sin haber elegido esas circunstancias, y hay que visibilizar esa causa y que ellos sientan que como sociedad se les apoya, que el adolescente es importante y que son nuestro futuro, tío, y que hay que darle mensajes constructivos, que el hijo está para eso, tío.
1: Aparte, como tú dices, que es verdad que bueno, que cuando la música al final nos acompaña siempre en todas las cosas, tanto en las buenas como en las malas, y muchas veces pues, bueno, este tipo de canciones las tienes ahí y las escuchas y te puede hacer, sobre todo a chavales que tengan ese tipo de cosas, pues pueda ayudarles, ¿no? A pasar esos momentos, ¿no? Y a tener ese mensaje positivo en el que te enseñe algo, ¿no?
2: Totalmente, man.
1: Y bueno, vamos a también a recibir aquí a Luis y a Alan, que son del colectivo Reyes Latinos, que participan, como hemos dicho, como breakers en los trabajos de Fire en directo y bueno, en los vídeos que también hemos podido ver. Muy buenas los dos.
3: ¿Qué tal, amigo? ¿Cómo estás?
4: ¿Qué tal aquí?
1: Bueno, ya yo os había conocido ya, viendo, os he visto ya también haciendo break y bueno, y por contarnos un poquito cuánto tiempo lleváis ustedes cada uno en el break ¿Y desde cuándo empezaste, más o menos?
3: Bueno, yo empecé desde el 2009 bailando así en mi ciudad con un grupo de amigos que eran pocos nada más porque era un pueblo. Y empezamos tres. Y ya luego mirando videos, cintas, porque antes no existía el YouTube. Y ya comenzamos a entrenar y nos gustó mucho la cultura que nos ampliamos un poco más, pues. Y
1: ¿porque en qué ciudad empezaste tú bailando break?
3: Yo soy de Perú.
1: De Perú.
3: Yo vivo en la ciudad de Trujillo, uh-huh. Que también en Trujillo hay un pueblo que se llama Casa Grande. Ajá. Y ese es un pueblo chico de 5.000 habitantes nada más.
1: O sea, que allí no había mucha gente que más o menos le gustaba lo mismo.
3: No, solamente a nosotros éramos pocos. Pero quien había también, como aquí, hay una generación que, ajá, también entrenaban antiguamente, hace años. Pero lo dejaron y después vino un amigo mío, que él sí era del mismo Trujillo, y él me incentivó para yo entrenar. Y nos gustó tanto que, bueno, comenzamos los dos así. Y después se integró otra persona más, que también al final fuimos los tres.
1: Los tres
3: y ya. Pero quien quedó entrenando más tiempo fui yo, porque los otros ya hicieron cada quien su vida.
1: Y lo fueron dejando algo.
3: Y ellos sí lo dejaron, y pues yo al venir aquí comencé de nuevo a entrenar, y al final pues me ves aquí con los chicos y todo. Y ya fue, o sea, una historia así medio un poquito larga.
1: ¿Y tú, Alan, cómo...?
4: Bueno, yo soy Alan, vivo y Alan de Venezuela, de la agrupación Revolución Crew, y empecé a bailar en el año 2005. Obviamente, cuando empecé a bailar ya había tenido otros encuentros con la cultura hip hop. Primero fue con el rap, con una agrupación llamada La Corte Imperia de Venezuela, y después con el graffiti. Y bueno, la música la sentía lo de la cultura, pero no sabía que habían cuatro elementos, no tenía ni idea de todos los orígenes de la cultura hip hop. Y a medida de el 2004, 2005 fue que tuve otros contactos, como con la revista Hip Hop Nation. Y ahí fue donde descubrí que la música rap que tanto me gustaba tenía un baile que era el breaking, que era uno de los cuatro elementos de la cultura hip hop. Y de allí, con unos amigos, unos vecinos, descubrimos un sitio donde se entrenaba. No teníamos ni idea de nada. Todavía no, yo no sabía ni siquiera que había cuatro elementos. Fue después, con lo de la revista, me acerqué a este sitio y empecé a obtener como el conocimiento que eran cuatro elementos de la cultura hip hop: el breaking, la música, el breakbeat, todo lo demás, los códigos de vestimenta, los códigos de la calle, todo eso. Y bueno, desde el 2005 fue como un primer encuentro que tuve con el breaking como tal, y bueno, desde ahora nunca he parado. Siempre he estado bailando, viajando, Incluso la primera vez que viajé fue a Francia en el 2009 y fue a una competencia de breaking en Francia, en París. Y después fui a Colombia en el 2012 y desde entonces me he mantenido. Mira, aquí estoy en España y todavía sigo con el baile. Y actualmente, bueno, tenemos una organización de bailarines y artistas de calle que nos llamamos Los Reyes Latinos. Pero principalmente somos todos bailarines de breaking.
1: Y bueno, ¿y cómo surge esa creación? ¿Ya estaba antes de llegar o...?
4: No, la creación de Los Reyes Latinos lo hemos hecho aquí por exclusivamente por eso, porque todos somos latinos todos, de Latinoamérica, de Perú, de Colombia, Venezuela, Brasil. Y nos hemos organizado, principalmente era para hacer espectáculos en la calle y eso, de baile, de break. Y bueno, ya después esto trascendió un poco más y ya hemos conocido un poco más sobre la cultura hip hop de aquí de Sevilla, que yo ya había escuchado ya sobre los raperos de aquí, de... la gente aquí, la Mala Rodríguez y toda esta gente aquí que son avante. Y bueno, de ahí fuimos trascendiendo hasta que hemos conocido a Fire Pérez, hemos estado participando en los eventos, en lo que hemos podido ver aquí en la cultura hip hop de aquí de Sevilla.
1: Yo es verdad que os vi antes incluso de conoceros en la Plaza Nueva, hace ya bastante tiempo, o sea que bailando en la calle. La Plaza Nueva o la Constitución, me parece.
4: En la Constitución. Puede ser. Fueron los primeros espectáculos que yo hice en el 2019.
1: Claro, pues sí. Por ahí yo he visto, vamos, me acuerdo yo porque es llamativo, ¿no? Claro, que al final claro. No se suele ver mucha gente bailando break en la calle. Claro. Y es verdad que aquí, bueno, aquí cerquita tenemos el pasaje de Villasique.
4: El legendario pasaje, claro.
1: Que ese es el sitio típico, ¿no? Pero es verdad que no, que luego lo que es las avenidas grandes y eso no se suele ver, no es algo típico.
4: No es nada.
1: Y muy llamativo, claro, cuando pasas eso. Por allí te ves gente bailando break. Sobre todo al que nos gusta, ¿no? Que no,
0: pues, y una cosa curiosa, muy cerquita de aquí está uno de los puntos trascendentales de la historia, de la vieja historia de Sevilla. Era una callecita de aquí detrás que se llama la calle Venecia, y ahí se le conocía aquello como el barrio de los free rockers o free people después, ¿no? Entonces era gracioso porque yo recuerdo una anécdota en relación a eso de dos chicos, porque nos juntábamos dos en el Parque María Luisa, ¿vale? Y entonces llegan dos chicos y dicen, y yo, la semana que viene nos vamos para el barrio. ¿Para qué barrio? El barrio Los Free. Y claro, resulta que uno le pregunta al otro, ¿dónde está el barrio Los Free? Le dice otro, ¿eres tonto? Míralo en la guía de teléfono. O sea, la guía de teléfono va a venir el barrio Los Free.
1: Claro.
0: Era el año 85, ¿sabes lo que te digo? O sea,
4: claro. Sí, legendariamente en España y en Sevilla siempre llegó mucha información a Venezuela con el tema del rap, del graffiti, de todo. Claro que sí, eso siempre yo lo estuve escuchando mucho. Incluso la mayoría de muchos de nosotros en Venezuela, nuestro sueño era venir a España. Y, o sea, tanto como los raperos para cantar y los bailarines.
0: Mira, ¿a ti te suena el nombre Perucho González? Perucho González es un cómico, era un cómico que había allí entre los años 70.
4: ¿En Venezuela?
0: En Venezuela.
4: Perucho, entre los años, claro que sí sé quién es Perucho.
0: González. Bueno, pues tú sabes que Perucho González en el año 1980 sacó el primer single que es el punto de partida del Gijón en castellano.
4: Sí, lo sé esa historia, sí la sé. O sea,
1: es curioso. ¿Quién es Perucho? Aparte de eso lo hemos hablado en algún programa.
0: Sí, claro.
1: Es que no esta temporada, creo que fue la anterior. No. Digo,
4: claro, está, claro. Hoy sí, cae. Perucho, lo sé, sé quién es. Claro.
0: ¿Sabes? Y es curioso, es que era la cotorra criolla.
4: Cotorra criolla. Él tiene un amigo, creo que la historia más o menos fue así, él tiene un amigo en Estados Unidos que había escuchado lo del rap y tal, y le dijo, no, tú, y le pasó una música, o sea, pero no tenía ni idea de lo que era, solamente se la pasó. Y él, sobre esa música, habló algo rimado sobre lo que estaba viviendo Venezuela en ese momento.
0: Sí, era una locura.
4: Entonces él decía algo, era algo, un contexto muy,
0: claro,
4: muy político.
0: Era una crítica. Sí, lo que pasa es que
4: no te alcanzaba para la comida, no sé qué, llegabas cansado, tal.
0: El tiempo.
4: Él hecho como un cuento.
0: En el autobús, lo que te encuentras en el autobús, en el tránsito, esto, lo otro. Sí. Y claro, es que en Venezuela se le decía, claro, es que era el rapper de la I. El rapper de la I son 15 minutos y medio de letra. Vale, entonces, claro, el que no entiende inglés y lo escucha aquello dice, este tío es una cotorra.
4: Eso, la cotorra, claro, eso.
0: Entonces yo era la cotorra criolla.
4: Claro, le puso la cotorra criolla.
0: Y sí, claro, sí. Y es gracioso, el tema está para escucharlo, podéis buscar ahí, está para escucharlo. Y
4: sí, está en YouTube, o sea, así tal cual, la cotorra criolla de Perú.
0: La cotorra criolla, importante, buenísimo. Y es la primera cosa que existe en castellano, hecho en letras en castellano. De aquí en España hay que recurrir a mitad de los años 80, o sea, 79 rappers de la I, 80, principios de los 80, la cotorra criolla. Y aquí hay que esperar 86, 87, los primeros amagos de letras en castellano.
1: Ya, no, y mucho más.
2: O sea, claro, la Lola Flores, la Lola Flores,
0: el, como la maravilla, maravillaría yo.
1: Ya, ya. Pues mira, vamos a escuchar otro temita del disco que se llama Aje, un término muy andaluz, y que este es con Chabu y Marmaster.